0: una escritura muy hermosa y muy conocida. Mateo capítulo 11, verso número 28 en adelante. Cuando lo tengan, dicen un amén con todo su corazón. Dice así la palabra de Dios en el nombre de Jesús: Venid a mí todos los que estáis trabajados y cargados, ¿y qué dice? Y yo os haré descansar, verso 29. Llevad mi yugo sobre vosotros y aprended de mí, que soy manso y humilde de corazón, y hallaréis, ¿qué dice? Más fuerte, y hallaréis descanso para nuestras almas, porque mi yugo es fácil y ligera mi carga. Puede sentarse en esta hora. Y gracias a ustedes por haber venido esta noche. Muy bien, vamos a entrar a la palabra de Dios en esta hora. Hemos leído Mateo capítulo 11, verso número 28 al final, que es el verso 30. Le voy a rogar que me preste su atención. Si usted lee la Biblia, qué bueno que lo haga en su casa, pero aquí no, sino en su casa. Hay una versión, me gusta mucho una versión, que es la versión actual, que dice el verso 28: Ustedes viven siempre angustiados y preocupados. Vengan a mí y yo los haré descansar. La mayoría de los seres humanos sobre la faz de la tierra, el porcentaje más alto se enferma porque viven muy nerviosos, muy estresados o muy preocupados. Miles de personas a nivel mundial están enfermos por el estrés de la vida. La vida, usted bien sabe, que nos presiona. Nosotros no podemos hacer nada si no tenemos dinero. ¿Y qué hay que hacer para tener dinero? Hay que trabajar, ¿sí o no? Tenemos que trabajar, todos los que estamos acá. Tristemente, la mayoría de personas a veces caminan como zombies y no tienen paz en su corazón. El tema de esta noche se llama No lleves solo tu carga. Ahora, todos llevamos sobre nuestros hombros cargas. Esas cargas están tipificadas o tienen a veces nombres de responsabilidades u obligaciones que tenemos que cumplir. Y todo mundo lleva cargas. Toda la gente. Tenemos a veces nuestra mente muy ocupada, pero no en las cosas espirituales, sino en cómo solucionar esto y lo otro, y aquí y allá. Creo que usted podrá decir amén, pero hablemos un poco que cuando una persona vive una vida muy estresada, la mayoría de personas busca alternativas, soluciones, terapias, cosas para alivianar sus nervios. Muchos quieren sacar el estrés a través del deporte o del ejercicio. En ese espacio no tenemos ningún inconveniente, porque el deporte y el ejercicio no tienen nada de malo. Media vez se haga conforme la medida que se tiene que hacer. Si usted saca su estrés haciendo ejercicios, porque usted dice: yo ahí sudo, yo ahí se me olvidan las cosas porque estoy contando las abdominales que estoy haciendo, qué bien. Si hace ejercicios, qué excelente. Si juega algún deporte, en este caso de deporte, qué bien. Muchos van a jugar fútbol el fin de semana y en ese ratito pues se despejan. Pero no es que su alma descanse, porque cuando uno juega fútbol, el alma no descansa. La mente se despeja, pero el alma no descansa. No hay deporte, no hay ejercicio, no hay trabajo, no hay persona, no hay metas logradas literales que nos den el descanso a nuestra alma. Porque cuando nosotros cumplimos una meta literal, donde quizás Dios no estaba presente o no estaba tan presente, hay una insatisfacción en nuestras vidas. Y es ahí cuando la gente nunca tiene descanso, nunca tiene paz. En primera, quiero que usted se lleve esto en la mente y en su corazón. Todo lo de este mundo jamás le dará descanso. Los logros que usted pueda obtener, simplemente ese espacio será un momento donde usted va a despejar un ratito su mente. Es como la salida que muchos encuentran, pero no es una salida en sí. Parece una salida, pero al final tiene un tope. O como las calles, en algunas calles, yo la otra vez vi un video, las calles de Venecia, que es Italia me parece, donde todo el lugar está pues de agua y la gente pues se transporta a través de lanchas y las casas están pues arriba del agua. Hay calles que parecen que van a tener retorno, pero no, ellos llegan y aquí al final ya no hay nada y aquí está el agua. Y la gente se engaña y dice, ese es un callejón, pero ese es un callejón sin salida. Así son las cosas de este mundo. Usted trabaja y trabaja y trabaja y luego al fin de tanto le dan su pago y usted dice, pagué la casa, pagué el colegio, pagué las deudas, uff, ya tengo paz. No, esa no es paz, ese es un despeje no más, porque la paz solamente proviene de Cristo Jesús. La paz que el hombre necesita solamente proviene del Espíritu Santo de Dios. Ese es el grave problema de mucha gente, no tiene paz. Por eso la palabra de Dios dice, vengan a mí todos los que están trabajados y cargados, cansados de hacer con sus fuerzas lo que el Espíritu Santo debería de hacer a través de nosotros. ¿Me estoy explicando? No somos nosotros, no es nuestra fuerza, no es nuestra inteligencia. Ciertamente, escúcheme, ciertamente el ser humano debe de poner de su parte, pero el trabajo lo hace Cristo Jesús. Ya vamos, esto se va a poner bonito. Los que están trabajados y cargados. ¿Cómo está una persona que trabajó todo el día bajo el sol, regañadas, no comió mucho? Tarde o temprano esa persona se enferma de gastritis porque no come a sus horarios, come mal, a veces come comida chatarra o no come. Nos ha pasado a muchos que a veces salimos corriendo y no desayunamos. Una persona trabajada que trabaja mucho, escuche, que se levanta de madrugada, el rostro no es el mismo que el que se levanta a las 6 de la mañana y el otro se levanta a las 4. El rostro es un rostro un poco demacrado, un poco así como agotado, cansado ya por la noche. Ahora, una persona que durante la vida, porque acá no estamos refiriéndonos, o esta escritura no se refiere al trabajo literal, sino al trabajo que nos ha impuesto la vida o que nosotros nos hemos ganado a través de las cosas que queremos hacer. Y hemos sido personas trabajadas, todas las cosas que han venido. Aquella persona que ha trabajado mucho para fomentar buenos hijos, pero no lo ha logrado, esa es una persona trabajada. Una persona trabajada que ha fomentado educación en sus hijos y lo logró, pues también es una persona trabajada. Porque el trabajo, ¿qué conlleva el trabajo? El trabajo conlleva ideas, fuerzas, tiempo. Y Dios dice a todas esas personas que han colocado sus fuerzas físicas, sus ideas y parte de su pasión o de su vida en trabajar por algo y no le ha funcionado bien, vengan a mí que yo les daré el verdadero descanso. Yo los haré descansar, dice Dios. Ahora bien, el ser humano, me incluyo, todos nosotros nos preocupamos tanto por las cosas. Vivimos serios o a veces idos Una vez le pregunté a alguien, ¿ahora en qué mundo andás? Porque a veces todos andamos en otro mundo que no es este en el cual estamos, de convivir con nuestros semejantes, de disfrutar nuestra familia un rato, ver una película con ellos, orar juntos, bromear en la mesa cuando uno cena, más que todo las cenas cuando la gente se reúne, el desayuno no, el almuerzo no, pero la cena posiblemente sí. A veces no se disfruta eso. La vez pasada escuché algunas leyes de oro que nosotros debemos de seguir y las aguardé, y decía, nunca hables en la mesa de religión, de negocio o de trabajo, porque ese momento es para reírse y hablar cosas que a veces uno dirá, pero tiene sentido, porque ese momento es para compartir. Pero una persona que está estresada, cansada de tantas cosas que tiene que hacer porque no descansa en Dios, no disfruta esos momentos. ¿Cuántos dicen amén? Ahora bien, nosotros si queremos obtener el descanso espiritual que viene de Dios, ¿cuántos deseamos ese descanso para nuestras vidas? Yo sé que sí, todos los que estamos aquí. Debemos de hacer algo importantísimo. Una cosa, no más, una cosa. Y eso lo encontramos en Gálatas, capítulo 2. Gálatas capítulo 2. Quiero que usted lo lea, por favor, fuerte. Después lo voy a leer yo en mi versión, en esta versión que yo tengo por acá. Gálatas capítulo 2, verso número 20. ¿Ya lo encontró? Léalo, lo cuenta de 1, 2 y 3. Qué linda esa frase, ¿verdad? Me amó. Dios nos amó, nos ama y nos seguirá amando. Vea, pues, dice acá en esta versión, en realidad también yo he muerto en la cruz junto con Jesucristo, y ya no soy yo el que vive, sino que es Jesucristo el que vive en mí. Dígame usted, Dios se preocupa, Dios se estresa, igual que nosotros. No. Ahora, ¿por qué Dios no se preocupa? Ahí está. Qué lindo. Porque Él lo tiene todo bajo control. Esa frase, ese párrafo, ese versículo, lo hemos oído, lo hemos leído y lo hemos predicado cantidad de veces. Pero la mayoría no lo hemos vivido. ¿Cuántos siguen acá? ¿Qué hace uno, escuche, cuando uno va manejando y usted va a un lugar que no conoce? ¿Qué utilizamos ahora para llegar a esos lugares? El Waze o el Google Maps. Antes, mire, señor, pero ¿qué pasa si es de noche y uno va a un lugar que uno no conoce y no hay a quien preguntarle? Utilizamos eso. La gente dice ahora, con el Waze y con el Google Maps, nadie se preocupa porque a su lugar tiene que llegar. Le pone las rutas porque el satélite y todo lo demás indica si ahí hay un túmulo, porque hay algunas aplicaciones con eso, que si aquí hay una vuelta, que si más adelante hay tráfico, que si pasó un accidente, que si hay retenes y uno quiere no pasar por esos retenes, esa aplicación le dice a uno, vete por otro lado. Y uno va tranquilo manejando, ¿sí o no? Los que manejan. Y uno dice, de llegar tengo, no importa si es de madrugada, esa aplicación me va a guiar. Pero ¿qué pasa si uno no la tiene? Uno se pone nervioso, me ha pasado. Uno dice, pero ¿cómo voy a llegar a tal lugar si no conozco? Imagínese si el ser humano en su mente tiene tranquilidad por una aplicación, ¿por qué nosotros no vamos a tener tranquilidad si el Espíritu de Dios está de nuestra parte? ¿Verdad? Pero ¿por qué no tenemos descanso? ¿Por qué vivimos preocupados? No podemos dormir porque no estamos haciendo. No es que lo esté haciendo a medias. No, aquí no es que lo está haciendo a medias. Aquí se hace o no se hace. Y es lo que acabamos de leer. Ya no vivo yo. Ahora, ¿quién vive en mí? Cristo Jesús. Cristo Jesús sabe perfectamente por dónde tenemos que caminar, las palabras que tenemos que utilizar, todo lo que nosotros podemos, debemos y tenemos que hacer, Él lo sabe. Pero como el ser humano no se conecta con el Espíritu Santo, es allí cuando las cosas nos salen mal. Es allí cuando nosotros quisimos tomar las cosas de nuestra manera de pensar, o creímos que podíamos y nos dimos cuenta que fracasamos cuando ya estábamos en el fracaso. Porque a veces uno dice, pero ¿en qué fallé? Si yo oraba, si yo buscaba al Señor, yo predicaba en la iglesia. Nos ha pasado a muchos que pensábamos que podíamos, y cuando estábamos tirados, hasta allí nos dimos cuenta que no podíamos sin Cristo Jesús. Hasta cuando el ser humano ve su problema ya encima, que no lo puede levantar por sí solo, hasta ahí dice, Señor, te necesito. Pero cuando podía, naranjas, no decía nada. Esto es de todos los días. ¿Cuántos dicen amén? Decirle con Cristo, que dice, estoy juntamente crucificado, en la versión de ustedes. Pues ya no vivo yo, ahora Cristo vive en mí. Hasta cantamos, ya no vivo yo. Cantamos y todos cantamos y a veces lloramos. Pero vivirlo, es que esa es la cuestión. ¿Qué es lo primero que hacemos la mayoría cuando nos levantamos? A ver, escúcheme. Y responda si usted. ¿Qué es lo primero que hacemos? Muchos ni se bañan porque les agarró la tarde. Solo el pelo se moja. O con toallitas se bañan. Ya ni con agua, con toallitas. ¿Quién le dedica 20 minutos al Señor? Usted responda, si no me lo diga a mí que me interesa. En este aspecto. Sí me interesaría que busque a Dios, pero digamos, ¿qué me interesa si no? 20 minutos, a ver. ¿Quién le dedica al Señor 20 minutos? Media hora. Vamos subiendo, tal vez usted dice 20 minutos muy poco. Estaba escuchando a un militar y el militar decía: queremos cambiar el mundo, pero no cambiamos nosotros. Son personas que no tienen temor de Dios, pero usan la inteligencia. Porque nosotros que tenemos la palabra de Dios no ejecutamos lo mejor que es la palabra de Dios. Pero él decía, el ser humano a veces no cambia sus actitudes, pero si tú quieres cambiar el mundo, empieza tendiendo tu cama. ¿Cuántos salimos y a veces no tendemos nuestra cama? Los domingos, cuando los domingos regulares acá en la mañana los diáconos venían temprano, una vez a una hermana le preguntaron, hermana, ¿y usted deja ordenada su casa? Ay, no, ¿cómo? Si ni tiempo me da. En lo que nos bañamos y todo y nos apuramos para venir a las 9, no me da tiempo de ordenar. Ahora, ¿por qué esta persona decía ordena tu cama? Porque una tarea nos da como el impulso de hacer otra. Dice, yo ordené mi cama, ahora voy a barrer. Todavía me da tiempo de trapear y me baño y tengo energías para trabajar durante el día. Ahora imagínese, uno se levanta de mañana y uno se limpia la cara, se peina. Yo les voy a contar un secreto o algo de mí. No siempre lo hago, la mayoría de veces cuando me voy a dormir voy y hasta me peino para dormirme. Y bueno, ya estoy listo y me voy a dormir. No siempre, pero muchas veces, la mayoría de veces lo hago. La gente me dice, usted está loco, se peina para dormir. Es que me gusta dormir guapo. Pero imagínese, si una persona se levanta en la mañana y se arregla, dice, Señor, aquí estoy, hoy no te voy a pedir nada, hoy te voy a adorar, y empieza a adorar al Señor, ¿cómo cree que va a estar el día de la persona? ¿Va a tener paz en el corazón, sí o no? Claro que sí, claro que es, digo, va a tener paz en su corazón.
1: ¿Cómo puede ver uno esa paz? Ya la vamos a ver en un ratito. Que la paz se tiene que evidenciar. Pero si usted quiere el descanso, deje que Dios piense por usted. Amén. Yo he cometido errores como todos los que estamos aquí. Demasiados. Cuando crezco, cada vez cometo más errores. ¿Por qué cree que los más viejos, el Señor dijo, el que esté libre de pecado tire la primera piedra? Y los más viejos creo que son, ¿verdad? Son los que tiraron la piedra, porque eran los que más habían pecado, los que más errores habían cometido. O sea que el viejo ha cometido más errores que un joven, porque ha vivido más. Obviamente, si tiene experiencia o no, ya queda en cada quien. Pero lo que quiero decir es lo siguiente: cuando usted permite que Dios venga y piense por usted, ¿usted cree que esos pensamientos van a ser malos? ¿Qué dice la palabra de Dios? Póngame atención, que son pocos minutos. Yo para ustedes, ¿qué dice? Tengo pensamientos de bien y no de mal. ¿Qué pasa si somos como los niños? El niño va caminando y llega, niño, mi hijo, ¿usted quiere un panito? Le dice. Yo le he ofrecido cosas a los niños y el niño se le queda viendo a la mamá. Sí, mi hijo, recíbalo, recíbalo. Y lo recibe. Primero le dijo la mamá con la vista. ¿Hacemos eso nosotros? Decimos a Dios, Dios piensa por mí. Una vez yo estaba orando. Miren qué bonita esa oración. Yo, Señor Jesús, empecé a orar. Que lo que yo mire, Señor, sean cosas buenas, Padre. Que lo que yo escuche sean cosas buenas. Que lo que yo hable sean cosas buenas. Que lo que yo deguste, ¿cómo así? ¿Qué puedo hacer de malo con el gusto? Puedo hacer muchas cosas malas con el gusto. Que lo que yo respire o huela te agrade a ti. ¿Cuántos están aquí todavía? Yo ahí, yo mismo me detuve en la oración y dije, Señor, ¿cómo así que lo que yo huela? Ay, Dios me hizo memoria de algunas cosas. Y dije, ah, y ahora sí oro casi siempre. Señor, que lo que yo huela sean cosas agradables a ti. Que lo que yo piense, Dios tiene pensamientos de bien y no de mal. Por favor, si no cuesta, haga usted y permita que Dios piense por usted. Amén, hermanos. No nuestras ideas, porque tampoco es así. Primero le consultamos al Señor. Es que, miren, fomentar eso es importante en nuestras vidas como hijos de Dios. Si realmente queremos descanso. Ahora, ya vamos a decir cómo se tipifica el descanso en nuestras vidas. Porque se tiene que evidenciar el descanso. No podemos decir que tenemos descanso si no nos ponen a prueba. Pero antes de llegar a eso, ¿qué piensa usted? Ahora, ¿cómo nosotros podemos saber qué pensará Dios? ¿Qué haría Dios en este caso? Un pastor, en una ocasión, él estaba en su escritorio. Dice que sus hijos se le acercaron y le dijeron, papá, te queremos hacer una pregunta. Así, dígame. ¿Podemos ir a un concierto de rock? Y él dijo, ¿qué respondo? Porque él era pastor. Hagamos una cosa. Vayan a su habitación. Pregúntenle a Dios si él iría a un concierto de rock. Y si él les dice que sí, ustedes pueden ir. Bueno, y se fueron. Al ratito regresaron. Ya, papá. Ajá. ¿Y qué les dijo Dios? Que te preguntáramos a vos. Pero lo que él trataba de decir es lo siguiente: antes de hacer algo, le pedimos a Dios. Amén. Antes de hacer algo, consultamos con Dios. Señor, esta idea está buena. Antes de encaminar nuestros pies para algo, Señor, esto va a ser de bendición. Esto me va a enseñar algo. Hermano, en cualquier cosa, sí, en cualquier cosa, hasta para comprar un calzoncillo. No es de que, Señor, ya, pensemos, esto le agradaría al Señor. Ahora, ¿cómo vamos a saber la respuesta? Cuando leemos la palabra de Dios. Si no leemos la palabra de Dios, ¿cómo vamos a saber lo que Dios quiere para nosotros? Amén. Lo que Dios piensa para nosotros. La vez pasada, hace algunos años, a mí nunca se me va a olvidar eso, que me dolió por 3 años para andar pagando una deuda. Yo pensé que estaba haciendo un bien. Compré algo que me costó miles de quetzales y al final no sirvió. Y así le puedo contar tantos errores y pérdidas que son las consecuencias de no tomar a Dios en cuenta. ¿Cuántos están aquí todavía? Permita que Dios viva en usted. Queremos descanso para nuestras almas. ¿Cuántos quieren descanso para sus almas, hermanos? Para las cargas, los problemas, porque aquí todos tenemos problemas. Aquí no hay ninguno que diga, ya no tengo problemas. Usted, toditos tenemos problemas. Nos preocupamos. Si no es hoy, pero mañana se va a preocupar más de algo. Si no es mañana, el otro año, pero que algún día se preocupa, se tiene que preocupar. Porque es ser humano. Al igual que yo, al igual que todos los que estamos aquí. Hay que encontrar la salida. Yo un día le dije al Señor, Señor, dame la salida. Y el Señor me dijo, pero ¿por qué buscas la salida si la salida soy yo? Me decía el Señor. Y desde ese entonces yo ya no le digo, Señor, dame la salida. Yo sé que tengo que acudir a Él porque Él es la salida para mis problemas, para mis angustias. Ahora bien, problemas, les vuelvo a decir, todos tenemos. Todos tenemos problemas. Pero ¿cómo encontramos el descanso? Cuando sabemos que eso viene de parte de Dios. Díganme ustedes, los primeros 2 meses, creo yo, 3 meses ya empiezan los problemas en un noviazgo. Primer mes, naranjas, todo es bonito, todo aquí, chilero calidad. A los 3 meses, creo yo, empiezan los problemas, los celos, la toxicidad, las preguntaderas, las desconfianzas. A los 3 meses por ahí empieza. Y muchos, cuando vienen esos problemas, dicen, no, parece que no es la persona indicada, y se van. Otros aguantan un poco más. Pero todos van a pasar por ese espacio de las discusiones, de las lágrimas, de los gritos, de que, yo para qué me puse con vos de novio o de esposo, lo que sea. Todos vamos a pasar por eso, o pasan por eso. Ahora, ¿cómo sabe usted que esa persona la indicaba para usted a pesar de los problemas que tiene? A ver, dígame, ¿cómo lo sabe? ¿O usted es de las personas que a los primeros 4 meses empiezan los celos y los problemas? Otra persona mejor, porque esta no me funciona. Y así va a pasar años con un montón porque no le funcionan. Pero ¿cómo sabe alguien? El amor, escuche esto, el amor da descanso. Amén. Si usted ama a su esposa y se lo ha demostrado a su novia, y hay problemas, la mente le va a decir no, pero el corazón le va a decir sí. Por el amor. Viceversa a la otra persona. ¿Cómo puede estar tranquila una mujer que se queda en casa y el hombre se va a trabajar y hay secretarias bonitas, con minifaldas, piernudas y todo lo demás, y aquella ya le pasó el tiempo de la belleza? ¿Cómo puede estar segura ella o él de que su cónyuge no le va a traicionar por el amor. ¿Sabe por qué? Porque la Biblia dice, y las muchas aguas no podrán apagar, ¿qué dice? El amor. Espero que usted esté captando esto, porque esto le va a funcionar en todos, no solo en el noviazgo, matrimonio. Ahí es cuando usted tiene paz, porque dice, no, yo la amo y él me ama, ahí estamos. Hay problemas, se solucionan los problemas. Tenemos que llegar a un acuerdo, porque el amor, así es con Cristo Jesús. A ver, quiero que me levanten la mano todo aquel que está seguro que Dios nos ama a todos. Levante su mano. Ahora, bájela por favor. Y quiero que vuelva a levantar la mano aquel que está seguro que ama a Dios de sobre todas las cosas y lo ama de corazón. Ahí está. No, no todos, pero de que Dios nos ama, nos ama. Dios, cuando sabe que usted le ama, es cuando Él permite pruebas. Dice, no, mi hijo, por amor a mí, va a soportar esa prueba. Se va a acercar a mí y va a tener descanso en su alma. ¿Me estoy explicando? Y usted, porque sabe que Dios le ama, sabe que Dios no le va a dejar en esa situación difícil donde usted se encuentra. ¿O usted cree que Dios le va a dejar? No. Eso es un engaño del enemigo. Que nos diga, Dios te va a dejar, Dios te ha olvidado, tú ya no te vas a levantar. Eso ya no tiene solución. Eso no viene de Dios. Eso no viene del enemigo. Lo que viene del enemigo no sirve. Lo que viene de Dios es lo que nos da victoria a nosotros. Lo que nos da descanso a nuestras almas. Por amor, Dios no va a dejar a sus hijos. ¿Qué hace un padre por sus hijos cuando hay problemas? Por eso dice, como la gallina junta a sus cositos de hijos, que no me recuerdo cómo se dice ahorita. Gracias. Cuando un padre ve la situación difícil, el amor hace que cubra a sus hijos, y sus hijos se sienten cubiertos por el padre o la madre. Así es Dios con nosotros. Cuando más problemas tenemos y amamos a Dios y le buscamos, sentimos que Dios nos abraza, que Él nos cubre con su Espíritu Santo. Y es ahí cuando tenemos descanso para nuestras almas. Pero ¿qué pasa cuando hay gente que su mentalidad no está en Dios? Su mentalidad está en el dinero y su confianza está en el dinero. ¿Qué pasa con la gente que se levanta corriendo en las mañanas y no busca a Dios en oración? Y a la primera tentación caen y pecamos o pecan. ¿Qué pasará con esa gente? Deuteronomio capítulo 28, verso número 67. Léalo usted, por favor, 1, 2 y 3. Yo lo voy a leer desde el 65, que está unido aquí en estos versículos, dos versículos juntos. Dice, en esos países nunca tendrán paz ni seguridad, tendrán solo tristeza, porque Dios hará que vivan asustados, escúchelo, y sin ninguna esperanza. Noche y día vivirán llenos de miedo y verán cosas tan terribles que al llegar la mañana desearán que ya fuera de noche, y al llegar la noche querrán que ya fuera de día. Cuando Dios ya no está en una persona, pasa eso. Yo he tenido la cuestión de interactuar con gente que nada que ver con Cristo, con Dios, y realmente sus vidas son tan diferentes a las nuestras. ¿Cuántos están aquí todavía? La gente que no busca a Dios no tiene paz en su corazón. No disfrutan la noche, no pueden dormir, no disfrutan el día, no disfrutan nada. Eso pasa cuando alguien no tiene a Dios. Se desaniman tanto por las situaciones. Hoy a mí me animó una frase. ¿Quiere escuchar esa frase que me animó a mí? Y esa frase era: todo, para todo hay solución. Menos cuando uno se muere, pues ahí ya no, ¿qué puede hacer uno, va? Pero mientras uno está vivo, todo tiene solución. Y en Cristo Jesús, claro que hay solución. A mí, ¿saben? Hay que encontrar el verdadero sentido de nuestras vidas. A ver, ¿alguien ya encontró el verdadero sentido de su vida? ¿Es ganar pisto? Ese es el verdadero sentido. El verdadero sentido es casarse, engendrar hijos y dejar una generación de por vida. Si uno llega a tener hijos. Si no, no. ¿Sabe cuál es el verdadero sentido del ser humano? Es honrar al Señor. Cuando honramos a Dios, la paz está en nosotros. Miren aquí qué bonitos se ven todos, tranquilos, callados, quietos. Cuando hay problemas, así estamos, serenos, tranquilos, o nos alteramos ya. ¡Es que a mí no me hables así! Y patoja, y ahí empiezan las alegatas. Falta Dios en esas mentes y en esos corazones. Es que, como dicen los abogados, el divorcio creo que se va a dar porque este matrimonio está definitivamente disuelto, ya no tiene arreglo. Así dicen los abogados, así he escuchado yo. Y firman. Un día alguien predicaba y me animó mucho. Cuando ya nuestras fuerzas no dan, cuando nuestra inteligencia ya no da, cuando ya recurrimos a todo y nada nos funcionó, es el momento de esperar, porque Cristo Jesús va a actuar. Si usted dice: ah, yo lo he intentado todo, mira qué no he hecho yo para que las cosas se compongan y estén bien, y no funciona nada, ¿qué más puedo hacer? Deje que Dios viva su vida. ¿Cuántos quieren hacer eso? Deje que Dios viva su vida, que Dios viva su matrimonio, que Dios eduque a sus hijos. No es de que usted le bajar, bueno, Dios te los dejo, no, que Dios actúe por usted. Y usted va a vivir tranquilo, sabiendo que el que comenzó la buena obra la va a terminar. Pero a los que no buscan a Dios, eso les va a pasar. No van a tener paz. ¿Usted quiere eso para su vida? Yo sé que no. ¿Usted quiere descanso para su alma? Y termino con esto. Hace pues meses atrás, que esta situación que nos ha venido, a mí no me gusta decir cómo son las cosas, es una situación que nos ha venido. A mí pues se me desbrocó todo, se me derrumbó todo, a todas las invitaciones y todo lo demás, los proyectos que yo tenía. Y nadie me ha preguntado a mí cómo me siento. Nadie me ha dicho: hermano, sea así, ¿cómo le ha hecho usted? Y los primeros 2 meses yo estaba tranquilo, pero ya al tercer mes me preocupé. Dije: ¿y ahora qué voy a hacer? Yo toda mi vida he hecho lo que hago. ¿Qué voy a hacer? ¿No sé hacer algo más? ¿Qué hago? ¿Quién más se va a preocupar por mí? Aparte de mis papás. Nati. Y un día, sentado allá por donde está el manager, un poco más para atrás, sentado en el suelo, yo estaba platicando con Dios. Y yo le dije: Señor, ciertamente durante estos años, tal vez no al 100%, ni al 80, ni al 60, no lo sé, pero he tratado de depender de ti un poco.

descanso para nuestras almas. Y desde esa noche, porque fue una noche, esa ha sido mi mentalidad. Yo no quiero, no lo voy a hacer. No quiero depender de un trabajo. Decir, como tengo trabajo, tengo estabilidad. Por Dios. Tantos que pueden ocupar ese puesto cuando yo ya no esté. O antes, me pueden despedir. Todos somos personas que nos reemplazan por otros, ¿sí o no? Hasta cuando aquel, mi amor, tú eres el único, y se murió a los 3 años de casados. Y después se muere. Todo. A los 2 años se vuelve a casar con otra persona. La otra persona queda como un recuerdo. Y yo le decía al Señor, yo no quiero depender de eso. No quiero eso para mí. Nunca lo he hecho, no lo voy a hacer. ¿Y cómo cuesta vivir así? Pero es tan lindo depender de Dios. ¿Cuántos dicen amén? Sabiendo que Dios tiene todo bajo control. Hoy le voy a pedir que se ponga de pie, por favor. Los que quieren descanso, pues, para su vida. Y lo primero que vamos a hacer es saber primero si tenemos descanso o no. Quiero que ahorita que vamos a orar, usted se recuerde cómo vive las noches. Y diga, mis noches son buenas, puedo descansar, o hasta sueño con los problemas. ¿Cómo se levanta la mañana? ¿Cómo vive su día? Quiero que piense en eso y que base su oración en eso que le estoy diciendo. Lo segundo, escúcheme. Quiero que usted se pregunte, no le pregunte a Dios, ¿para qué? Pregúntese usted. Yo le estoy entregando el 100% o siquiera el 80% al Señor de mi vida, mi mente, mis ojos. ¿Qué música escucha por ahí? Empecemos. Y respóndase usted misma, usted mismo. Le estamos entregando al Señor nuestra vida completa para que Él sea en nosotros y no nosotros en nuestra humanidad. Base su oración en eso. Y pídale al Señor hoy un verdadero descanso. No un despeje de los pensamientos. No. Un descanso para su alma. Que usted salga de esa puerta descansado, sabiendo que el Señor va a obrar a su favor. ¿Cuántos lo creen en esta noche preciosa? ¿Cuántos creen que Dios va a obrar a su favor, hermanos? Yo sé que sí. Cierre sus ojos. Hable con Dios. ¿Yo puedo hacer algo por usted? No puedo hacer nada. ¿Usted puede hacer algo por mí? No puede hacer nada. Aquí el que lo puede hacer todo es Cristo Jesús. Padre que estás en los cielos, en la tierra y en todo lugar, tú no te preocupas, porque tú todo lo tienes bajo control, Señor. Hoy vengo ante ti, porque yo quiero el descanso, el verdadero descanso para mis cargas. Yo no quiero llevar solo esta carga que tengo, estas responsabilidades que tengo encima. Yo quiero el verdadero descanso para mi alma, para mi mente, para mi vida integral, Señor. Y el trabajo no me va a dar ese descanso. El dinero no me va a dar ese descanso. El que me va a dar ese descanso eres tú, Señor. Solo tú. Pero yo necesito tu Espíritu Santo que venga a mi vida, que more en mi mente, que more en mi vista, en mis palabras, en mis acciones, en mis pasos. Yo necesito tu Espíritu Santo. Ahí donde está. No pida por sanidad, no pida dinero, no. Piense bien lo que va a pedir. Es mejor el Espíritu Santo que el dinero. Es mejor el Espíritu Santo que todas las demás cosas, porque el Espíritu Santo nos traerá el verdadero descanso para nuestras vidas. Pídale al Señor.

que preocuparse más. Hoy aquí está la salida y la salida es Cristo Jesús. Pida al Espíritu Santo que hoy vaya con usted. En ese automóvil, cuando se regrese a casa, y ahí vaya el Espíritu Santo de Dios. No se haga el fuerte, no, no, no. No, así no funcionan las cosas. Dejémoselo todo en las manos a Dios. Y si hoy usted dice, yo no he vivido como Dios quiere. He pecado en cantidad, he desobedecido al Señor. Entonces, ¿cómo queremos descanso? Pero mientras hay vida, hay esperanza. Hoy que tenemos vida, hoy esta noche, podemos decirle al Señor, Padre Santo, hoy 14 de enero, hoy yo rindo mi vida nuevamente ante ti, toda mi vida. Ya no voy a vivir yo, ahora tú vas a vivir por mí y todo va a estar en control, Señor. Gracias, Espíritu Santo, por esta palabra que tú quieres inyectar en el corazón de cada persona. Espero en ti que esta palabra haga efecto en los corazones y todas las personas que hoy han venido, desde hoy en adelante, cuando compren un carro, un teléfono, una moto, sepan que esa es tu voluntad. Cuando le den el permiso a un hijo para algo, sepan que tú estás en control. Señor, pon paz hoy. Que las personas que vinieron no se vayan como entraron. Porque tu Espíritu Santo hasta renueva las fuerzas de una persona cansada del trabajo del día. Renueva sus fuerzas, dales paz. Que hoy esa cena la disfruten en familia. Que puedan reírse. No de hipocresía, de dientes para afuera, sino de corazón. Que hoy abracen a sus hijas, a sus hijos, a su cónyuge de corazón, con la paz tuya, Señor. A todos los que nos ven, los que nos escuchan a través de la radio, haz lo mismo con ellos, Señor. En el nombre de Jesús, le damos un aplauso al Rey de Reyes y Señor de Señores.

cual sea tu condición. Alguien me decía, mi mamita la tengo en silla de ruedas, pero en medio de ese tiempo Dios no los ha dejado.

fracaso, Dios va a estar en ese momento de dolor. Dios va a estar en ese negocio en todo tiempo. ¿Cuántos confían en las promesas de Dios y creen que no estamos solos? Dale un aplauso al Rey de Reyes y Señor de Señores.

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El Señor dice que debemos de ser santos porque Él es santo. Hay personas que dicen, ¿acaso Jesús hizo esto? ¿Cómo es posible que esas personas hacen eso? ¿Cómo es posible que el pastor hace eso si Jesús no hizo eso? Yo le digo a esas personas que dicen eso, jamás compares a Jesús con un ser humano. Él es Jesús, Rey de Reyes y Señor de Señores, tres veces santo, Rey de Reyes. Mamita, el ser humano falla. Nosotros fallamos. Somos llenos de errores. Tenemos faltas, tenemos debilidades. Alguien se enoja, alguien tiene un mal carácter. Pero con el hecho de enojarse no quiere decir que no ame al Señor. Con el hecho de enojarse, con el hecho de quedar mal, no quiere decir que no ame al Señor. ¿Cuántos aman al Señor? Levante sus manos. Di conmigo, Señor, tú eres santo. Y tres veces santo. Levanta tus manos y dile, Señor, ayúdame. Ayúdame a perfeccionar, Señor Jesús. Ayúdame, Señor, cada día, Señor, a cambiar mi carácter. Ayúdame con las debilidades que tengo, Dios. Alguien reconoce sus faltas, levanta su mano, diga, Señor, yo te he fallado, Dios. Yo te he fallado, yo he herido tu corazón. Sé sincero con Dios. Dile, Dios, perdóname.

cuántos necesitan más de Dios cada día. Dile, Señor, quiero más de ti. Dile, Dios, no vengo a otra cosa más que a buscar tu presencia, Señor.

Todos los que vienen enfermos, levante sus manos y diga: Señor, renueva mi salud. Renueva mis fuerzas, Señor. Renueva mis fuerzas. Hay alguien aquí que está pidiendo sanidad por su madre. Mi socorro, di conmigo. Mi socorro ha sido tú en las sombras.

0: Quiero decirte algo, escúchame. El Señor nos demanda no pagar mal por mal. ¿Cuánta gente no quiere ver nuestra ruina, no quiere ver nuestro fracaso? ¿Cuánta gente les cae mal por lo que Dios hace en nosotros? No somos casualidad en esta vida. Tú y yo tenemos propósito de vida, y lo que pasa en nuestra vida es con el plan perfecto de Dios. Si de repente te llega algo a las oídas, de repente alguien te dice: oye, tal persona está hablando esto de ti, oye, tu hermano está hablando, tus primos, tus tíos, tus familiares están hablando esto de ti. Y yo comprendo que a veces, eso llega a pegar en el corazón como seres humanos que somos. Pero hoy entiéndame, no somos monedita de oro para caerle bien a todo mundo. ¿Sabes qué es lo bueno? Que tenemos la gracia de Dios en nuestra vida. ¿Alguien tiene la gracia de Dios en su vida? Yo siempre digo esto, que si tienes la bendición de Dios, disfrútalo. Si Dios te ha bendecido con una casita, disfruta tu casita. Si Dios te bendijo con un carrito, que lo trajiste hoy no para ir a hacer otra cosa, sino que viniste a buscar presencia de Dios, disfruta el carrito que Dios te ha dado. Pudiste
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0: bien cambiadita, y puede ser que alguien dice: hey, esa persona se veía bien creída, orgullosa, solo porque tiene. No es porque tengas. Se llama bendición de Dios lo que tienes. Se llama gracia de Dios lo que tienes. La bendición de Dios no lo podemos dejar guardado. Di conmigo: hay que disfrutarlo. ¿Qué hay que hacer con la bendición de Dios? Tus hijos son una bendición, disfrútalos. Entonces, yo creo que lleves tu mano derecha a tu corazón y dile: Señor, perdono todo aquello, Señor Jesús, que me ha hecho mal. Perdono aquello, Señor. Pongo mis enemigos en tus manos. Escucha este canto, dice.

Qué hermoso, qué hermoso adorar al papá. Qué hermoso adorar al Rey de Reyes y Señor de Señores. Amadas, amados, Dios les bendiga. Bienvenidas y bienvenidos. Gracias a todas y a todos los que están llamando, los que están activando el 2250-6681 cuando ya pasaron 19 de las 19 horas. Y hoy es una noche oportuna para adorar a Dios, para exaltar su nombre. Es un día especial para glorificarle y exaltarle. Así que, amadas y amados, yo les invito para que ahí donde están ustedes puedan en esta noche unirse, orar, interceder, clamar. No hay nada más hermoso y más lindo que acudir a Cristo Jesús. Créame, todos nos pueden olvidar, despreciar, ignorar, pero hay alguien que no, y es Cristo. Él siempre está allí. Cree que el milagro se dará. Tiene fe en que nosotros tomaremos las decisiones correctas y nos acercaremos a Él. Así que yo lo que le digo es que ya está cerca, ya está a punto de lograrlo, en el nombre de Jesús. Así que sígase comunicando con nosotros.

durante el tiempo de la pandemia. ¿Alguien vio alguna transmisión durante el tiempo de la pandemia? ¿Sabe? Tenía yo las peticiones en casa, impresas. Me llegaban una cantidad de peticiones, de todo tipo de peticiones. Y yo las fui a imprimir. Y todas las noches agarraba yo, así de hojas, impresas con tantas peticiones. No crea que no oramos por sus peticiones. Me sorprendió tanto de algo que nunca había pasado en mi vida, que cuando empezamos a salir, después de 8 meses, se acercaban los hermanos y me decían: hermano, Dios me sanó. Hermano, Dios, aquí está mi nene y Dios lo sanó. Usted dijo que pusiera mis manos sobre él y Dios lo sanó. Usted dijo que pusiera mis manos en el dolor y Dios me sanó. En una transmisión, ¿cuántos creen que Dios tenemos un Dios poderoso y grande, omnipotente, omnisciente? Me sorprendió tanto. Y por eso, esto es lo que hacía: agarrar mi piano, tomar un micrófono y adorar. Intimidad con Dios, y los que se conectaban, 2,000, 1,500 personas, nos metíamos con Dios. Después de eso, yo iba de camino para la Boca Costa, en la recta. Si alguien conoce una recta por ahí, no recuerdo cómo se llama ese lugar, Palín, no sé. Pero iba en la recta y vino el enemigo, me habló literalmente como no tiene idea. Y me dice: ¿piensas que esto se va a quedar así? No se va a quedar así, Jacobo. Espérate. Me las vas a pagar. Y yo le dije al Señor: Señor, si tú estás conmigo, ¿quién contra mí?

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1: Iba yo manejando porque iba solo esa actividad, yo iba solo cuando literalmente escuché esa voz. Y sabe, ahí surgió el grabar la alabanza que dice: no me dejes, no me olvides, tierno Salvador. Aunque se levante guerra contra mí, aunque se levante tempestades contra mí, tú estarás conmigo. ¿Alguien cree que Dios está con nosotros? ¿Alguien cree que Dios ha peleado nuestras batallas? ¿Alguien cree que Dios peleará nuestras batallas? ¿Alguien cree que Dios está peleando nuestra batalla? Por eso le pido a todo mundo.

Estamos recibiendo reportes de nuestros hermanos y hermanas. Y ahora, yo pensaba en algo. Creo que las personas que a veces pedimos oración no es porque no podamos orar, o es porque a veces necesitamos ayuda. Y reconocer que necesitamos ayuda es importante. Ayuda en oración, necesito un abrazo, necesito que alguien me escuche, que alguien me entienda, etcétera, etcétera. No se pide oración porque uno no pueda orar, ¿verdad? Sino que la Biblia dice, orad unos por otros.

0: Apláudele al poderoso.
1: Así que en este momento, para los que me vayan escribiendo, oraré de una vez. Luego colocaré alabanzas y así terminaré. Padre, en el nombre de Jesús, tú que estás en los cielos, en la tierra y en todo lugar, en esta hermosa noche, vengo orando, Padre bendito, por la petición de mi hermana Miley o Araceli Blanco. Allá donde está ella, Señor, pues comenta que tiene algunos problemas. Tú sabes los problemas que ella tiene. Tú sabes las tristezas, los dolores, las angustias que ha pasado. Y solamente tú puedes solucionar esos problemas. Allí donde está mi hermana, Señor, toma el control. Dale fuerza, dale vigor, dale esa esperanza en ti, que tú no le vas a abandonar, que tú no le vas a dejar. Padre bendito, allí donde está mi hermana, fortalécela, Señor. Allí donde está tu sierva, Padre bendito, llénala ahora con tu Espíritu Santo, en el nombre poderoso de Cristo Jesús. Que sienta el toque tuyo. Que sienta el toque tuyo en el nombre de Jesús. Padre Santo, que haya una paz en su interior, en su corazón, en su vida. Bendito y alabado sea tu nombre, eternamente y para siempre. Gracias, Señor amado. Gracias, mi Padre, porque tú estás haciendo el milagro. Usted ahí donde está, siga orando. Yo seguiré recibiendo más reportes, más llamadas, orando de una vez. Eso, pero...

0: Seguimos recibiendo más reportes en esta noche.
1: Pero caminando.
0: Vamos a orar por la familia de mi hermana Matilde en el nombre poderoso de Jesús.

Padre, en el nombre poderoso de Jesús, nombre que es sobre todo nombre, mi Dios amoroso y mi Dios precioso. Allí donde está mi hermana Matilde, junto a toda su familia, su esposo, sus hijos, sus hijas. Padre bendito, vengo orando. Por esos milagros, vengo orando, Dios, por esas respuestas para ellas, para ellos. Vengo orando, papá, por ellas y por ellos. En el nombre de Jesús. En el nombre de Jesús. Pasa tu mano poderosa. Pasa tu mano poderosa sobre los cuerpos enfermos. Sobre esas vidas, Señor. Que esta noche puedan recibir lo que tanto han anhelado. Lo que tanto han deseado, mi Dios. Por favor, Padre bendito, haz la obra que solamente tú puedes hacer. Oramos por ese negocio, mi Dios. Sigue proveyendo, sigue llevando clientes. Sigue expandiendo tu misericordia sobre esos negocios. Oh, sobre esa tortillería, papá. Sobre el recurso económico. Nunca los dejes, nunca las dejes. Sostiénelas. Sostiénelos en el puño de tu mano, mi Dios, en el nombre de Jesús. Padre, oro para que haya un milagro sorprendente. Oro para que el Espíritu

0: Aleluya, qué hermoso canto estamos disfrutando esta noche en el nombre poderoso de Cristo Jesús. Tenemos llamada. Buenas noches.
1: Muy buenas noches, Somosías. Que el Señor le bendiga. Le habla hermana Juanita Barrera, la zona 5, quien siempre vive orando por ustedes. Y aunque no los viva llamando, pero esta persona y la familia Barrera García vivimos orando por ustedes, papito, para que Dios me los proteja y me los guarde de todo peligro y guarde su salida y su entrada donde quiera que ande.
0: Muchas gracias.
1: Esa es nuestra oración por ustedes.
0: Y nosotros oramos por usted también.
1: Sí, yo lo sé, hermano. Siempre les pido oración por la familia Barrera García, que nos guarde de toda envidia, nos proteja, porque usted sabe que mi nieta, las dos estudian, mi nieto también, y nunca dejan de haber envidia.
0: Es cierto.
1: Hermano,
0: es cierto, mi hermano.
1: Que cura a mi hijo, que viene como la una.
0: Con mucho gusto.
1: De su trabajo. También ahí hay envidia tremenda, ¿no? Pero que el Señor me los cuide y así a ustedes también.
0: Gracias, hermanita. Muchas
1: cura,
0: gracias.
1: Porque tenemos enemigos, hermano.
0: Ah, eso no falta.
1: Nos baja, sí, hermano. Pero la sangre de Cristo que nos siga cubriendo, hermano.
0: Amén, amén.
1: Y que Dios les bendiga grandemente. Eso es mi oración y de nosotros aquí con
0: muchas
1: y la familia hoy.
0: Muchas gracias, mi hermanita.
1: Sí, hermano, así me dice Rosemary. Hoy martes de oración.
0: Amén.
1: Se fue toda mi familia. Ahora yo no voy por eso a mis rodillas. Pero un día mi Dios va a hacer una obra.
0: Así será, en el nombre
1: de
0: Jesús.
1: Y voy a poder ir con ellos, hermano.
0: Amén, amén.
1: Buenas noches, hermanos, seas que Dios me los proteja y me los guarde a toda su familia.
0: Gracias.
1: Oye,
0: igualmente.
1: A todos.
0: Muchas gracias.
1: Dios se los pague.
0: Bendiciones, mi hermano.
1: Bendiciones, que Dios me los cuide.
0: Amén, amén.
1: Dios se los pague.
0: Amén. Gloria a Dios.

Padre, en el nombre poderoso de Cristo Jesús, mi Dios amado, oro por mi hermana Juanita en la zona 5, por su familia. Cúbrelos ahora con tu sangre preciosa. Llénalos ahora en el nombre de Jesús, Padre bendito. Ellos te buscan. Mi hermana Juanita te ama, te busca. Oh Señor, ella te busca en las noches, en las madrugadas. Una mujer tuya, una mujer que tú compraste a precio de sangre. Allí donde está, Señor, en su casita, fortalécela. Pasa tu mano poderosa ahora en su cuerpo adolorido, mi Dios. Que vea tu gloria y tu resplandor. Gracias, amado Dios. Gracias, amado Dios, por tus hijas, por tus hijos. Oro también, Señor, por mi hermana Juanita también, que nos escucha, Padre, allá en el Porvenir Villa Canales. Bendice a tu hija, Señor. Fortalécela allí donde está. En el nombre de Jesús. Gracias, gracias, gracias. Siga adorando, siga adorando. A las y 55 dejamos de orar. Si usted me llama, me escribe, inmediatamente oramos por su necesidad.

Estamos orando y adorando, por eso se llama momentos de oración, porque tomamos momentos para orar por sus necesidades, por sus peticiones, en el nombre de Jesús. Ya estamos a punto de retirarnos, pero aún podemos orar, aún podemos interceder, aún podemos clamar. El Señor está dispuesto para escucharnos, para atendernos. El Señor está dispuesto para nosotros. Donde quiera que usted esté, dígale: Señor, yo sé que tú estás para mí y yo quiero sentir tu presencia en esta noche.

0: Bueno, mis amadas, mis amados, para nosotros. Para nosotros es y seguirá siendo un gusto poderles acompañar. Gracias por su sintonía. Si Dios nos presta la vida, el día de mañana estaremos con ustedes. Sigamos adelante, ya mañana es 22 y el 28 se acerca la semana de pagos, no se le olvide. Por favor, muchas gracias, Dios les bendiga.
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0: pero qué bueno estar bien aseado.
1: Hola, muchachos.
2: ¿Qué tal, Elías?
1: Hola, Elías.
3: Hola.
4: ¿Qué tal, Elías?
1: ¿Cómo está ese ánimo, jóvenes?
4: Pues, más o menos.
3: Pues, aquí estamos.
1: Ahí vamos.
2: ¿Saben? Ahora que ha pasado el tiempo y los veo juntos, vienen a mi mente imágenes que me hacen recordar muchas cosas.
1: ¿Cómo no recordar a Armando? Yo mismo me encuentro aquí. Y a veces no lo creo. Miro a Efraín. Miro a Moisés. A Diego. Y créeme, muchachos, me da gusto estar aquí.
2: Lo mismo digo, Elías. Al fin juntos otra vez. Porque ha pasado el tiempo y muchas cosas han cambiado. Por ejemplo, Franch ya no está con nosotros. Está con el Señor.
5: Qué dichoso Franch, muchachos, de verdad, qué dichoso.
2: Bueno, Milagros, de todo esto ha quedado una gran motivación y una nueva inspiración. Elías, toma tu bajo.
1: Claro.
2: Efraín, no te habrás olvidado de la batería.
5: Por supuesto que no.
2: Y esa guitarra, Moisés, hay que hacerla llorar.
1: Así es.
2: Vamos, Jaime, Joshua, acompañemos a Diego.
4: Por supuesto,
6: claro que sí.
2: Estamos vivos, muchachos, y creo que es suficiente motivo para darle gracias a Dios y para cantar algo nuevo, que sea como un homenaje a Franch. Ánimo, muchachos, ayúdenme a cantar.

0: ¡Soldado Dipper!
1: ¡Presente, mi capitán!
0: ¿Usted anda a caballo?
1: No, mi capitán.
0: ¿Anda en avión?
1: No, mi capitán.
0: ¿Está en la infantería?
1: No, mi capitán.
0: Entonces, ¿de qué soldado me habla, Dipper?
1: ¡Soy un soldado de Jesús!
0: Muy bien, entonces.

Puedo ver las multitudes. Puedo oír su gran refrán. Pues el Cristo ha venido y ha vencido a Satán. Y los salvos por su gracia empiezan a cantar. Alabanzas al Cordero que los viene a levantar.

0: River, yo no puedo ir.
1: Sí, que podés venir, vamos, ¿cómo no vas a poder venir?
0: No puedo, no tengo plata.
1: No se necesita plata, vos también,
0: ¡uy,
1: vamos.
0: qué bueno, vamos!
2: Último aviso, se va el tren de la salvación.
1: Pero yo no tengo boleto.
0: ¿Cómo, Juancito? ¿No aceptaste a Jesús en tu corazón?
1: Sí.
0: ¡Entonces sos salvo!

Venimos ante ti, oh Dios, sedientos, cansados, conscientes de nuestra necesidad de ti, más que de cualquier otra cosa.

0: ¡Soldado Dipper!
1: ¡Presente, mi capitán!
0: ¿Usted anda a caballo?
1: No, mi capitán.
0: ¿Anda en avión?
1: No, mi capitán.
0: ¿Está en la infantería?
1: No, mi capitán.
0: Entonces, ¿de qué soldado me habla, Dipper?
1: ¡Soy un soldado de Jesús!
0: Muy bien, entonces.

Gracias, Señor, porque somos libres de toda condenación. Porque tú nos compraste con tu sangre preciosa. Te bendecimos, Señor.

0: No me regañes, mamá.
1: Pues sí, como lo te dije que

0: Hola muchachos.
1: ¿Qué tal, Elías?
0: Hola Elías.
2: Hola.
1: ¿Qué
2: ¿Qué
1: tal,
2: tal,
1: Elías?
2: Elías?
0: ¿Cómo está ese ánimo, jóvenes?
1: Pues más o menos.
2: Pues aquí estamos.
0: Ahí vamos.
2: Saben, ahora que ha pasado el tiempo y los veo juntos, vienen a mi mente imágenes que me hacen recordar muchas cosas.
0: ¿Cómo no recordar a Armando? Yo mismo me encuentro aquí. Y a veces no lo creo. Miro a Efraín. Miro a Moisés. A Diego. Y créanme, muchachos, me da gusto estar aquí.
1: Lo mismo digo, Elías, al fin juntos otra vez, porque ha pasado el tiempo y muchas cosas han cambiado. Por ejemplo, Franch ya no está con nosotros, está con el Señor.
3: Qué dichoso, Frank, muchachos, de verdad, qué dichoso.
2: Bueno, Milagros, de todo esto ha quedado una gran motivación y una nueva inspiración. Elías, toma tu bajo.
0: Claro.
2: Efraín, no te habrás olvidado de la batería.
3: Por supuesto que no.
2: Y esa guitarra, Moisés, hay que hacerla llorar.
0: Así es.
2: Vamos, Jaime, Joshua, acompañemos a Diego.
4: Por supuesto que
1: Claro que
4: sí.
1: sí. Estamos vivos, muchachos. Y creo que es suficiente motivo para darle gracias a Dios y para cantar algo nuevo. Que sea como un homenaje a Franch. Ánimo, muchachos. Ayúdenme a cantar.

O antes, ¿qué les parece si le decimos a los Heraldos de Rey que vuelvan a la plataforma? ¿Les parece bien? Con ustedes, los Heraldos del Rey.

0: River, yo no puedo ir.
1: Sí, que podés venir, vamos. ¿Cómo no vas a poder venir?
0: No puedo, no tengo plata.
1: No, se necesita plata, vos también.
0: ¡Uy,
1: vamos!
0: Qué bueno, vamos!
2: Último aviso, se va el tren de la salvación.
1: Pero yo no tengo boleto.
0: ¿Cómo, Juancito? ¿No aceptaste a Jesús en tu corazón?
1: Sí.
0: Entonces, os salvo.

0: ¡Soldado Viper!
1: ¡Presente, mi capitán!
0: ¿Usted anda a caballo?
1: No, mi capitán.
0: ¿Anda en avión?
1: No, mi capitán.
0: ¿Está en la infantería?
1: No, mi capitán.
0: Entonces, ¿de qué soldado me habla, Viper?
1: ¡Soy un soldado de Jesús!
0: Muy bien, entonces.

Señor, en esta noche te pedimos una lluvia, Jesús, una lluvia de bendición en nuestras vidas. Toca cada corazón, Jesús.

0: me regañes, mamá.
1: Osito, pero te dije que

0: No, no, no las aprendió.
1: Muy bien, osito. Si quieres aprender las vocales y ser muy inteligente,

0: River, yo no puedo ir.
1: Sí, que podés venir, vamos, ¿cómo no vas a poder venir?
0: No puedo, no tengo plata.
1: No se necesita plata, vos también.
0: ¡Uy,
1: vamos!
0: qué bueno, vamos!
2: Último aviso, se va el tren de la salvación.
1: Pero yo no tengo boleto.
0: ¿Cómo, Juancito? ¿No aceptaste a Jesús en tu corazón?
1: Sí.
0: Entonces, ¿sos salvo?

«Ven, sígueme», dijo Jesús, «y te haré un pescador de hombres». Jesús aún nos llama a ti y a mí a seguirlo hoy.

amigo, Jesús te está llamando. Él toca la puerta de tu corazón. Levántate, Él te llama, Él quiere ser tu amigo y tu salvador.

0: A mí me gustaría mucho ser como mi papá, porque él es bueno. Y yo quiero mucho a mi papá. Sí, yo quiero mucho a mi papá. Parecerme a mi papá, como mi papá, como mi papá.
1: ¡No!

0: Buenos días.
1: Hermana Anita, Dios le bendiga.
0: Dios le bendiga, hermana.
1: Yo soy hermana Jesús.
0: Sí, hermana Socorro.
1: Necesito oración para un mi nietecito que lo operaron.
2: Con mucho gusto, hermana Chusita.
1: No, sí, fíjese, hermano querido, de que lo regresaron otra vez.
0: Le cambié el nombre.
1: Porque dice que le quedó ayer adentro.
2: Ajá.
1: Y ahora, ayer se metieron en el intensivo. Y mi hijo, hermano, cómo llora. Pero llora, está ronco, está loco.
2: Pero algo quiere Dios con nosotros. Ay, sí que realmente, muchas veces nosotros tenemos a Dios como bombero. Pero que es la realidad, hermana Chusita, usted lo sabe. Claro que la misericordia de Dios es tan grande, ahí sí que. Pero vamos a orar, ¿cómo se llama el niñito?
1: Se llama Esteban Alejandro.
2: Esteban, imagínese, bonito nombre.
1: Dígale
2: dígale a su hijo, mijo, lo primero, ponete a cuentas, hombre. Eso es lo primero, hombre. No, no, no. Eso es lo que quiere Dios, hombre.
1: Si así le dije.
2: Vaya, entonces.
1: Bautizado, le dije, pero como te fuiste con una Dalila, le dije.
2: No, pero mire.
1: Si no pudiste, te dije, lograr para que vengas a los pies de Cristo, le dije.
2: Pero mire, entonces mejor no meta las manos, solo ore por ellos.
1: Sí, entonces ahora pedirle perdón a Dios, pero no le prometas nada.
2: Exactamente.
1: Decirle, Señor, si es para mí, nene, déjame, sino que voy a pedir.
2: Sí, y si no me mandas.
1: Llora amargamente, pero
2: déjelo. Déjelo, hermano. Tal vez ahí está saliendo toda su desobediencia.
1: Tal vez sí, hermano.
2: Con mucho gusto, hermana Chusita.
1: Por favor, hermano, pídese por nosotros, que si están enfermos, nos estamos.
2: Amén. Hay que administrar ahí.
1: Sí, Dios me lo bendiga.
2: Vaya, pues, sí, mamita. Vaya, uno de estos días las llego a asustar.
1: Hermana Anita, para tener fuerza la oración.
2: Vaya, hermana Chusita, bendiciones,
1: hermana,
2: buenos
1: días.
2: Buenos días.
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0: Muy buenos días, hermanos y amigos. Pues disculpándonos que ya salimos un poco tardecito al aire, ¿verdad? Pero aquí estamos, hermanos. Aquí estamos corriendo y llegando tarde. Hay mucho tráfico. Pues sí, bendecimos el nombre del Señor, hermanos, ¿verdad? Estamos muy contentos, agradecidos con Dios porque ya estamos aquí.
4: Amén.
0: ¿Verdad? Amén. Vamos a orar, ¿verdad? Vamos a darle gracias a Dios, ¿verdad, hermana Elena, que nos ha traído aquí a este lugar? Vamos a orar, a darle gracias a Dios, amado Padre que estás en gloria. Bendecimos tu nombre, Señor. Gracias porque ya estamos al aire, Señor. Ya estamos en la casa de nuestros hermanos, de nuestros amigos, Señor. Gracias, pidiéndote, Padre, en esta mañana que seas tú haciendo una obra en cada hogar, en cada familia, Señor, en los corazones, Padre. Que sane los enfermos, Señor. Levanta al caído, Padre. Bueno, da otra oportunidad. Aquel que la necesita, Señor. Te suplicamos tu bendición, Señor. Ayúdanos, Padre, a nuestros hermanos que están fuera de la frontera, Señor. Ayúdalos, bendícelos también, Señor, porque ellos están ahí clamándote. Son tus hijos, Señor. Están esperando oír Radio Horizonte, Señor, porque una palabra llega a sus vidas, a sus corazones, Señor. Gracias te damos, Padre, Hijo y Espíritu Santo. Amén. Sí, pues, muy buenos días, hermana Elena. Ya estamos contentos, ¿verdad? Ya estamos
4: amén,
0: aquí.
4: Aleluya. Pues, bendito sea Dios, hermana Anita. Ya estamos, como usted decía, ¿verdad?, en la casa de los hermanos. Y ahí atentos a escuchar la palabra de que Dios nos va a hablar en esta mañana. Amén. Y sí, es cierto, hay mucho tráfico ahí. Así que a los que van a trabajar, salgan unos 10 minutos antes de lo normal, porque sí. Sí está pesadito el tráfico, pero hay que ser un poco diligentes, ¿verdad? Y salir antes, ¿verdad? Para no toparnos con el tráfico, pero gracias a Dios ya estamos aquí. Ahí sí que agradecida con Dios, ¿verdad? Y disculpándome por los miércoles que me he ausentado, pero es que han habido contratiempos, pero ahí con la ayuda del Señor seguiremos viniendo, ¿verdad?
0: Así es, gloria al Señor, ¿verdad? Vamos a escuchar una alabanza y después vamos a atesorar la palabra del Señor, ¿verdad?

0: pues qué linda la alabanza, ¿verdad? Ya escuchamos una preciosa alabanza. Ya sabemos de que usted ya se está reportando con nosotros o nos va a llamar, ¿verdad? Y 2250-6681, ese es el teléfono donde usted pues se puede comunicar con nosotros, hermanos. Llámenos. Tal vez hoy hay un cumpleañero, ¿verdad? Y vamos a ir a comer pastel, ¿verdad? Y somos tres, ¿verdad, hermana Elena?
1: Amén.
0: Pues vamos a meditar unos momentos en la palabra del Señor, pero antes nos va a saludar, hermana Elena, ¿verdad?
1: Amén, aleluya. Así es, llámenos. Ahí está la primera llamada, hermana Anita. A la segunda. Dios le bendiga.
2: Buenos días, que Dios nos los bendiga.
1: Dios le bendiga, hermanita.
2: Así que dándole gracias a Dios por un día más y ahí alegre de escucharlos.
1: Dios le bendiga, hermana Chitay.
2: Gracias, hermana Elena, que Dios me la bendiga. Así que deseándole un bonito día, que Dios las bendiga y que Dios las aguarde y las lleve de retorno hasta su hogar o hasta donde se vayan a dirigir.
1: Muchas gracias. Gracias por madrugar con nosotras.
2: Ya voy de salida, ya voy a trabajar.
1: Ah, qué bueno.
0: Qué bueno, sí. Que Dios la acompañe.
2: Bueno, que Dios me los bendiga, que Dios me los aguarde y bendiciones para todos ahí.
1: Amén, hermana Chitay.
0: Bueno, qué lindo, que los hermanos ya se reportan antes de irse al trabajo, ¿verdad? Que Dios les bendiga. Y muchos que salen más tarde, ¿verdad? Que Dios les bendiga. Que Dios los guarde en su camino, ¿verdad? Amén. Vamos a meditar, hermana Elena, y escogemos un pasaje hermoso donde el Señor nos va a hablar en esta mañana.
1: Aleluya, gloria a Dios. Y la lectura la vamos a tener en Éxodo 14. Vamos a leer del 13 al 15, ¿verdad? La palabra de Dios se lee en el nombre del Padre, del Hijo y del Espíritu Santo. Y Moisés dijo al pueblo: no temas, estad firmes y ved la salvación que Jehová hará hoy con vosotros, porque los egipcios que hoy habéis visto nunca más para siempre los veréis. Jehová peleará por vosotros y vosotros estaréis tranquilos. Entonces Jehová dijo a Moisés: ¿por qué clamas a mí? Di a los hijos de Israel que marchen. Y tú alza tu vara y extiende tu mano sobre el mar y divídelo y entren los hijos de Israel por en medio del mar en seco, dice la palabra, hermana Anita.
0: Ay, qué lindo, ¿verdad? Qué linda la palabra, imagínense, que ellos estén tranquilos porque Jehová pelea por ellos y así hace con nosotros,
1: así
0: ¿verdad?
1: Así hace con nosotros.
0: ¿Verdad? El Jehová, Dios, pelea por nosotros. Mire, este pueblo, ¿verdad? Dios lo sacó de Egipto con mano fuerte, ¿verdad? Ellos estaban sufriendo, ¿verdad? Porque ellos trabajaban y los golpeaban, los trataban mal, ¿verdad? Y saber si les pagaban solo por la comida, quizás trabajaban, ¿verdad? Pero ellos trabajaban duro, hermano. Él dice que hacían como ladrillo, ¿verdad? De barro, ¿verdad?
1: De barro.
0: ¿Verdad? Para construir casas, ¿verdad? Y trabajaban duro este pueblo, ¿verdad? Y ellos querían salir, ¿verdad? Ellos oraban, clamaban a su Dios, ¿verdad? Ellos sabían que un día los iba a sacar Dios de ahí, ¿verdad? Ellos sabían, pero... Y llegó el día, pues, ¿verdad? Cuando Dios preparó a Moisés, ¿verdad?
1: Amén.
0: Lo preparó. Mire, desde cuando Dios prepara a sus hijos para un trabajo, hermana. Hermana Elena, imagínense que en el vientre de la madre, dice, ¿verdad?
1: Porque fue escogido.
0: Fue escogido para este trabajo tan grande, ¿verdad? Y así nosotros, hermana, también, ¿verdad? Somos escogidos desde el vientre de la madre.
1: Amén.
0: ¿Verdad? Para la salvación y para el trabajo. Porque mire, desde dónde Dios empezó a hacer esta obra en este niño Moisés, cuando lo tuvo la mamá y lo tuvo que esconder por 3 meses.
1: Sí, pero ya Dios tenía predestinado lo que él iba a hacer. Y el pueblo que iba a liderar, ¿verdad, hermana Anita?
0: Sí.
1: Que no fue fácil para él porque era un pueblo muy necio, ¿verdad? Y cómo Dios manifiesta su gloria a través de él, ¿verdad? Porque, y esa seguridad que le dice Él le habla al pueblo, va, porque le dice: Jehová peleará por vosotros y vosotros estaréis tranquilos. Con aquella seguridad le dice, ¿verdad?
0: Sí, a ellos. Porque ellos iban de camino ya, donde ya los había sacado de ese pueblo, ¿verdad? Pero como que ese rey, como que se hubiera arrepentido, ¿va? ¿Para qué los dejé ir, verdad? Y se fue tras ellos. Entonces, ni modo, el pueblo se angustió, ¿verdad? Se afligió, ¿verdad? Entonces, Moisés les habla, ¿verdad? Estén tranquilos, Jehová peleará por nosotros, ¿verdad? Y ahí el pasaje, qué bonito, donde le dice que marchen, le dice, ¿verdad? Que caminen, que no estén preocupados, porque Jehová va a pelear por ellos. Y Dios, ¿qué le dice a Moisés, verdad? Que lleve en su mano una vara, ¿verdad? Que la use, ¿verdad? No era tiempo de orar, ¿verdad? Que ellos no se iban a doblar rodillas a orar, no, él iba a actuar.
1: Sí, porque traían al pueblo detrás.
0: Sí, los venían persiguiendo.
1: Que se pusieran, ¿verdad?, a orar en ese momento, ¿verdad?
0: Venían persiguiendo a los egipcios, va. Entonces, ¿qué hace Moisés? El Señor lo guía, ¿verdad? Qué lindo cuando uno se deja guiar el Señor, hermana Elena. Todo nos va a salir bien, ¿verdad? ¿Verdad? Ajá. Cuando nos dejamos guiar del Señor. Y él le dice, pues, el Señor va, que extienda su vara, va, y abre el mar, hermana.
1: Amén.
0: Mire qué lindo.
1: Y así es en este tiempo, ¿verdad? Que Dios nos da las herramientas, Dios nos da para, cuando es momento de clamar, clamar, pero cuando es momento de actuar, actuar, ¿verdad, hermana Anita?
0: Sí,
1: porque aquí a Moisés le tocaba actuar con el instrumento que Dios había puesto en sus manos, que fue la vara, ¿verdad?
0: Sí.
1: Y ellos ya habían clamado, imagínense cuánto tiempo? Estuvieron ellos clamando, ¿verdad? Y Dios le había dado ese instrumento a Moisés, solo era que él usara, ¿verdad? Y así es con nosotros, hermana Anita, que Dios nos da instrumentos, pero a veces no sabemos usarlo, ¿verdad? Y entonces aquí es donde Dios nos habla y nos dice que es momento de activar nuestra fe, ¿verdad? Y qué bonito, porque dice: no temáis, dice, estad firmes. Dice. La palabra es clara al decirnos esto, ¿verdad, hermana Anita? Que yo me imagino que, como usted decía, ¿verdad?, que ese pueblo iba con miedo, ¿verdad?, de ver todos los que lo iban siguiendo, y cuántas preguntas se habrán hecho ellos en su mente, ¿verdad?, y si nos alcanzan, y si aquí morimos, porque la verdad es que así es uno, ¿verdad, hermana Anita?, cuando viene el temor, viene el miedo, y a veces la duda, ¿verdad?, porque dice uno: ¿y si no salgo de esto?, ¿y si me pasa esto?, porque uno ya mira a futuro, pues, pero ya negativamente, ¿verdad? Y cuando sabemos que el Señor está con nosotros y él es claro, ¿verdad? Porque en Isaías también dice: no temas, ¿verdad? Y aquí, pues, yo digo, muchas veces al leer el libro de Éxodo, hermana Anita, yo digo que no estamos lejos de la realidad de que todavía habemos pueblo así necio, ¿verdad? Que estamos viendo los milagros, estamos viendo lo que Dios hace en nuestras vidas, con nosotros, y todavía así seguimos como el pueblo de Israel,
0: sí,
1: ¿verdad? Pero sí, qué bonito es, porque aquí también dice, Dios le habla y le dice: he aquí, yo endureceré el corazón de los egipcios para que los sigan, dice, y yo me glorificaré en Faraón y en todo su ejército, en sus carros y en su caballería. Y sabrán los egipcios que yo, Jehová, que yo soy Jehová cuando me glorifique en Faraón, en sus carros y en su gente.
0: Sí, porque fíjese que ellos cruzaron en seco, ahí se tardaron porque era un gran pueblo.
1: Ajá.
0: ¿Verdad? Era un gran pueblo, ellos se tardaron. Y no solo que llevaban cosas, mire que hasta llevaban oro, plata, porque los egipcios dicen que le dieron, dice, imagínense, lleve quizás esta gallina, lleve estos pollos, lleve esta ropa, qué sé yo, ellos iban cargados de cosas, ¿verdad? Porque imagínense, Dios había, pues, puesto gracia en ellos, ¿va?, para que estos egipcios le dieran, de tantos años que habían trabajado, váyanse bendecidos, ¿verdad? Qué bueno, Dios hizo una obra ahí en ellos, ¿verdad?
1: Exacto.
0: Pero después el mismo Dios endureció el corazón de ellos para que lo siguiera, pero era para que Dios se glorificara, para que ellos vieran el poder de Dios, pues los egipcios ya lo habían visto, porque como no querían dejar ir el pueblo, y ya ve que se les fue dado un, un montón de plagas, ¿verdad? Ajá. Para que se les ablandara el corazón y aún así, ¿verdad? Y aún hasta cuando Dios hizo ahí, sí que lo dejó ir, ¿verdad? Y después pues, se glorificó cuando cerró el mar, imagínense, ahí murieron todos los egipcios, porque le dice, todos estos egipcios que ahora veis, ya nunca más lo vas a ver. Porque ellos ahí murieron, pues, cuando el mar se cerró, ¿verdad?
1: Sí.
0: Cuando Moisés otra vez abre, pone su vara y se cierra el mar rojo, ¿verdad? Se mueren todos, ¿verdad? Y se glorificó al Señor.
1: Amén.
0: Se dio cuenta. Aún los que no habían llegado al río, imagínense, vieron. ¿Qué dirían? Vaya que no estamos ahí, ¿verdad? Vaya que sí. No habíamos entrado a ese camino en seco, ¿verdad? Sí. ¿Verdad? Porque ellos nunca se imaginaron eso.
1: Quizás ellos se imaginaron que como ellos, el pueblo de Israel cruzó en seco, también ellos iban a poder, ¿verdad? Sin saber que
0: sí.
1: Dios es poderoso, ¿verdad, hermana Anita? Y realmente sí, ver la gloria de Dios, cómo se manifestó en ese tiempo y se sigue manifestando en nuestras vidas, ¿verdad, hermana Anita? Porque podemos ver que cuando nos entra el temor, y quizás es un problema, una enfermedad, uno dice, es que ya no me voy a curar, ya no tiene solución este problema, y cómo viene Dios y nos dice, ¿verdad? Está tranquila porque yo pelearé por ustedes, ¿verdad? Qué bonito, esa palabra cómo me gusta, hermana Anita, donde el del 14, porque dice, es una palabra con fuerza, siento yo, porque... Igual la palabra dice también, ¿verdad? Que mía es la venganza, dice, ¿verdad?
0: Sí.
1: Pues. Y es cierto, porque yo me he dado cuenta, yo lo he palpado, hermana Anita, porque cuando hemos tenido ciertas dificultades, lo mejor es dejarlo en manos de Dios, ¿verdad? Y cuando Él pelea por nosotros es mejor, porque nosotros ni metemos las manos y cuando vemos, pues Dios obra. Obra, sí. ¿Verdad? Porque Él se da cuenta, pues, de lo que uno está pasando y Él no lo deja solo a uno, ¿verdad, hermana Anita?
0: Sí, lo que tenemos que hacer es que como, mire, este pueblo vio la gloria de Dios, pues, ¿verdad? Se manifestó el Señor, pero sabe que después se reveló este pueblo, ¿verdad? Porque, mire, decimos que ellos salieron de Egipto, pero Egipto no salió de sus corazones. Porque allá era un pueblo idólatra, ¿verdad? Entonces esa idolatría ellos la llevaban en el corazón, ¿verdad? ¿Por qué le reclamaban a Moisés? ¿Por qué nos sacaste? Allá hubiéramos muerto, allá hay donde enterrarnos y aquí nos vamos a morir de hambre. Porque en el desierto, porque Dios les había dicho que ese desierto iba a fluir leche y miel. Pero como ellos no lo miraban ahí palpablemente, sino que Dios se los daba cuando lo necesitaban, ¿verdad? Entonces ellos renegaban. Y qué feo es que le renieguen a uno, ¿verdad? ¿Verdad? Que
1: sí.
0: Yo te dije que no vinieras, o yo te dije, ¿verdad? Y entonces el pueblo le reclamaba a Moisés, ¿verdad? Y un tiempo que lo enojaron, ¿verdad? Porque ellos querían agua, ¿verdad? Y cuando Dios le dice que tocara la peña y él la golpea, ¿verdad? Porque ni modo, el pueblo lo enojó tanto, ¿verdad? Porque y aún estando en el desierto, hacían milagros el Señor con ellos. Y
1: así.
0: Ni aún así ellos traían duro su corazón también,
1: ¿verdad? También.
0: ¿Por qué nos sacaste? Allá hubiéramos estado, ¿por qué nos trajiste? Ellos no miraban que era una bendición. Tanto que no la miraban que ese camino era 40 días nada más, iban a estar en el desierto. Y se volvieron 40 años.
1: Y en el mismo lugar.
0: En el mismo lugar, solo dando vuelta. Miren las generaciones que iban. Las generaciones grandes murieron, quedaron solo las que iban naciendo ahí o que iban pequeños, ¿verdad?
1: Amén.
0: Esas generaciones ya no estaban. ¿Y por qué? ¿Sabe por qué? Después, porque Moisés, el Señor le iba a dar unas tablas de la ley. Entonces él tenía que irse cuando el pueblo estaba ahí en el desierto, ¿verdad? Estaban ahí y tanto que él fue a traer las tablas de la ley para ese pueblo. ¿Y qué hacen ellos? Hacen fiesta, hermano, al ver que Moisés no regresa, ¿verdad? Se enoja, ¿verdad? No regresó, sabe qué le pasó y empiezan. Y como eran idólatras, ¿verdad? Y como traían joyas, ¿verdad?
1: Y entonces
0: se rebelaron contra ellos, ¿verdad? Y después le dicen a uno de ellos mismo que haga un becerro.
1: Amén.
0: Imagínese que haga un becerro. Y hacen ese becerro de oro, imagínese. Y cuando el mismo Dios le dice a Moisés, baja, porque este pueblo está corrompiéndose, ¿verdad? Y cuando él baja, se enoja todavía más con ese pueblo, ¿verdad?
1: Sí.
0: Y tira las tablas de enojado, ¿verdad? Después tuvo que regresar a que Dios le hiciera otra, ¿verdad? ¿Verdad? Porque a veces, ¿verdad? Eso pasa con nosotros, pues. Endurecemos el corazón y no nos damos cuenta que Dios está con nosotros, pues no lo miramos, pero Él está ahí con Amén. Nosotros. Él está viendo qué estamos haciendo, ¿verdad? Y para eso tenemos que liberar bien nuestro corazón, pues, ¿verdad? En sanar el corazón, ya dejar, como dice la palabra, las cosas viejas pasaron y todas son hechas nuevas, ¿verdad? Cuando nacemos de nuevo, tiene que haber un cambio. Se tiene que ver un cambio en la vida, pues, en los corazones, en las almas, ¿verdad? Que ya salió uno del mundo, es tipo de Egipto, que ya salió del mundo. El Señor de ahí lo sacó a uno, donde dice que estábamos muertos en delitos y pecados, en los deleites de esta carne. Ahora somos una nueva criatura.
1: Así es, hermana.
0: Tenemos que nacer de nuevo, ¿verdad?
1: Sí, y como usted decía, ¿verdad? Sacar de nuestro corazón lo que no nos edifica, ¿verdad? Así como Amén. Ellos salieron de Israel, pero usted decía, ¿verdad? Que Israel seguía en su corazón, así debemos de ser nosotros, ¿verdad? Salir del mundo y también ir sacándolo del mundo, de nuestro corazón, ¿verdad? Y realmente es, muchas veces al inicio es difícil, hermana
0: Anita,
1: cuesta. Pero Dios es el que va obrando en uno. Dios va poco a poco limpiando el corazón de uno, sacando Amén. Lo que no edifica, ¿verdad?
0: Amén.
1: Y así es el Señor con nosotros también, que nos enojamos y renegamos y Él es de segundas oportunidades, porque mire cómo es, como usted decía, ¿verdad? Quebró las tablas y Él le volvió a hacer otras. Y así es Dios con nosotros, ¿verdad? Que nos enojamos y pero ahí está Dios dándonos segundas oportunidades,
0: sí,
1: ¿verdad?
0: Sí, porque a veces uno se revela también, ¿verdad? Y Dios no me dio esto y yo ya no voy. Peleamos con Dios, hermano. Peleamos sí. con Él. Y Él tan lleno de amor, ¿verdad? Que tiene paciencia con uno, sí. ¿verdad? Lo espera.
1: Le echamos la culpa a Dios cuando nosotros tenemos la
0: cuando
1: culpa.
0: Cuando uno tiene la culpa. Por y nuestras, se aleja de Dios.
1: Así que como...
0: De la iglesia.
1: Exacto. Como dice... Como predicaba en una ocasión hermano pastor, donde dice que las decisiones que tomamos.
0: Sí, a veces son ¿verdad? Buenas y a veces son malas.
1: Y cuando son malas le echamos la culpa a Dios.
0: Sí,
1: es que
0: sí.
1: le echamos la culpa a Dios. Y es Dios quien muchas veces nos advierte, hermana Anita, pero nosotros necios. Ahí sí que con esa necedad hacemos las cosas y ya cuando nos va mal decimos, ah, es que sin Dios no está conmigo, dice uno a veces, ¿verdad? Y no, Dios está ahí, pero, y nos está hablando, hermana Anita, muchas veces nos habla y nos dice, no es por ahí, pero uno quiere
0: da
1: ir por ahí.
0: Da presentimientos, sí. ¿verdad? Aún nosotros cuando venimos en el carro con él y dice, nos topamos en una calle, que póngale que hay mucho tráfico o que pasó algo, ¿va? Y él dice, yo sentí no venirme aquí, yo me tenía que ir allá. ¿Verdad? Uno en el momento sí. siente, pero no lo hace, no actúa.
1: Sí.
0: ¿Verdad? Se deja llevar ahí sí que por la mente, no por el corazón, ¿verdad?
1: Exacto.
0: Y Dios nos da a sentir muchas veces. Cuando usted tiene que hacer algo y cuando no lo tiene que hacer, ¿verdad? O cuando sí. tiene que decir algo, ¿verdad? Y,
1: sí, fíjese, hermana Anita, que en una ocasión allá en la iglesia, Dios me hacía sentir orar por una hermana, fíjese, hermana Anita, pero yo, ahí sí que lo que estoy diciendo ahorita, ¿verdad? Yo misma me voy a tragar mis palabras.
0: Sí.
1: Y yo decía, ay, no, porque van a decir que ya estoy poniendo manos, y no, pero el Espíritu lo guía a uno. Y ya estaba yo inquieta, hermana Anita. Dije, ay, no, Dios mío, y así. Y seguía yo y estaba, que tenía que ir a orar por esa hermana Entonces obedecí, ¿verdad? Y fui a orar por la hermana. Y me dice mi esposo, lo pensaste mucho, me dice. No, le digo yo, así va, pero hasta él quizás se dio cuenta, ¿verdad? Entonces, pero así es el Señor con nosotros, ¿verdad? Que nos habla y nosotros no obedecemos, ¿verdad?
0: Sí.
1: Como usted decía ahorita, de que uno lo siente, ¿verdad?
0: Sí, uno lo siente, porque yo una vez también me bajé así a la iglesia, con necesidad, yo quería, yo necesitaba que oraran por mí, ¿verdad? Y entonces era día de oración, ¿sabes? Yo quiero que oren por mí. Necesito que oren por mí. Y yo estaba angustiada, ¿verdad? Y yo le voy a decir a la hermana fulana y tal, pero lo pensé, pero no lo hice. Después dije, no le digo, dije yo, no le digo nada. Y me fui a sentar así, a orar así en un lugar solita, yo, ¿verdad? Y dije yo, bueno, si el Señor suave conoce que yo necesito esa oración.
1: Todavía.
0: Él va a mandar a alguien, dije yo, si es tu voluntad, pues va a venir la hermana. Y llegó a orar la hermana, que yo le iba a decir que orara por mí. Y Dios la mandó a que fuera a orar por mí.
1: Así es, hermana.
0: Dios sabe cuando uno está angustiado, afligido, y Dios manda. Ahí sí que para fortalecer, hermana.
1: Sí.
0: Para fortalecer nuestras vidas, pues, nuestras almas. Sí. Porque a veces, mire, uno ora por fulano, sotano, mengano. Pero ¿quién llega a orar por uno? ¿Verdad? Usted... puede, digamos, contar algo a alguien, mire, ore por mí, me está pasando esto y esto y esto, ¿verdad? Usted lo dice. Pero uno ya es difícil, ya no puede andar ahí diciendo, mire, esto y esto.
1: Sí.
0: Uno solo necesita, ¿quién se carga de uno? Es Dios.
1: Así es, hermana.
0: ¿Verdad? Porque cualquiera puede decir, ellos no les pasa nada, no tienen,
1: no
0: problema,
1: tienen problema,
0: no tienen aflicciones, no tienen necesidades, ¿verdad? Todo tienen.
1: Sí.
0: Uno puede pensar eso, ¿verdad?
1: Sí.
0: Pero no hay necesidades muchas veces en el corazón, ¿verdad? Y la oración es muy importante, ¿verdad? Por eso el Señor nos dice, ¿verdad? Yo pelearé por ustedes, ¿no? No estén angustiados, ¿no? No se preocupen, ¿verdad? Como le dijo a este pueblo, ¿verdad? No se preocupen, yo, Jehová va a pelear por nosotros, le dice el Moisés al pueblo, ¿verdad? Así le decimos ahora en esta mañana a nuestros hermanos.
1: Amén.
0: Que sea el problema que tengan, Dios ahí está y los va a sacar adelante.
1: Amén.
0: ¿Verdad? Tienen que entregar su corazón, ¿verdad? Y ya no mirar atrás como este pueblo miraba para atrás. Estaba renegando que estaba ahí en el desierto, ahí. Y ellos querían regresarse, imagínense. Querían regresarse porque ellos decían que ya estaba mejor. Y renegaban que por qué los habían sacado, Moisés, de ese pueblo.
1: Así que como dice esa alabanza, ¿verdad? No vuelvo atrás, no vuelvo atrás.
0: Sí, eso es lo que tenemos, que,
1: tenemos
0: hacer
1: nosotros. Que hacer.
0: Ya estamos en el redil y no mirar atrás. No regresar a las cosas del mundo, ¿verdad?
1: Amén.
0: ¿Verdad? Porque el Señor nos ha sacado donde estamos en nuestros delitos y pecados, ¿verdad? Entonces, ahora tenemos que ser libres.
1: Amén.
0: ¿Verdad? Que tenemos que ser libres. Decirle que vamos a orar, hermana Elena, ore usted por los hermanos, ¿verdad? Que
1: aleluya.
0: Están pasando momentos difíciles, que el Señor ya los sacó de su problema y ellos sienten que todavía están. Y Dios va a pelear por nosotros.
1: Amén. Padre que estás en gloria, te damos gracias por tu palabra, Señor, que una vez más confirma, Señor, que tú estás con nosotros. Padre, tu palabra es clara, que dice, Señor, que estemos tranquilos porque tú estás con nosotros. Tú eres quien va delante de nosotros, va delante de nuestros problemas, delante de nuestras aflicciones, Señor. Sabemos que tú tienes el control de todo. Tú tienes el control de esa necesidad que cada uno pasa, Señor. Por aquella enfermedad, Señor, tú tienes la sanidad en tus manos, Señor. Solo es que clamemos a ti y también activemos nuestra fe, Señor. Gracias, Padre, por esta palabra maravillosa, Señor. Ayúdanos a aferrarnos y atesorar esa palabra en nuestro corazón. Y que en esos momentos, Señor, de necesidad, de aflicción, repitamos esta palabra, Padre. Porque tú estás con nosotros, dice tu palabra. Solo debemos de estar tranquilos y confiados que tú peleas por nosotros, Señor. En el nombre de Jesús, amén y amén.

0: Así es, bueno, pues estamos contentos, ¿verdad? Gracias. Yo con el Señor, comuníquese con nosotros. Si hay otro cumpleañero, ¿verdad? Mi nieta va a estar cumpliendo años, ¿el qué? 24 de...
1: ¿De julio?
0: De julio, y también mi nieto también el 29 va a estar cumpliendo años.
1: Ay, sí.
0: ¿Verdad? Y el domingo, pues yo también voy a estar de manteles largos. Estoy contenta con el Señor, ¿verdad? Porque voy a cumplir 18 años.
1: 15.
0: La mayoría de edad, ¿verdad? No, yo quiero ser mayor, 18 años. No 15, 18.
1: Así es, hermana.
0: Yo quiero la mayoría de edad. Entonces, estoy contenta yo también. Agradecida con el Señor, hermana, ¿verdad? Porque Él nos tiene bien con salud, ¿verdad? Y nos bendecido. Es motivo de darle gracias al Señor, ¿verdad? Quizás hay muchos quebrantados de salud, ¿verdad? Porque este tiempo está difícil, hermana. Mire, los aires traen las enfermedades, ¿verdad? Pero ahí está el Señor peleando por nosotros. Por
1: nosotros. Amén.
0: ¿Verdad? Bendecimos de aquí mi hermano Olito, que ya se reportó, ¿verdad?
1: Y también hermana Chusita.
0: Hermano Lito
1: hermana
0: Morales. Y la hermana Blanquita.
1: Ah, sí, saludamos a hermana Blanquita. Blanca Coronado, que estuvo

0: llenado de regalos y pasteles. Ahí nos lleva un pedacito más
1: nos
0: tarde.
1: Invitó el pastel. Así es, ¿verdad? Saludamos a la familia Cuchenca, Soto Ramírez, Soto Chocón también, ¿verdad? Dios les bendiga, ahí están escuchando el programa, Dios les bendiga. Mis hermanos que vienen para el guarda, hermanos.
0: También.
1: Vienen al comedor, ¿verdad? Dios bendiga, vaya mi hermano Axel, que ya madruga también, ¿verdad? Yo creo que ya sale a las 4, igual que nosotros, ¿verdad?
0: Amén, sí, tenemos que salir temprano.
1: Que salir temprano por el tráfico, ¿verdad? Pero qué bendición, mi hermana Elena, ¿verdad? Nuestros hermanos que están fuera de la frontera, ¿verdad? Dios les bendiga.
0: También allá en Los Álamos también nos escucha Ana. Marta también, un saludo especial ahí, ¿verdad? Porque ahí llega
1: Marta de Marroquín.
0: Marta de Marroquín. También a nuestra hermana Claudia de la Esperanza, ¿verdad? A nuestras hermanas, a todas las hermanas de la Esperanza, porque no sé si también hay más hermanas escuchándonos.
1: Nos escucha una jovencita, nos escucha también. Michelle ahí con su mamá y su hermano ahí también escuchando. Y sí, Claudia, que va al trabajo también.
0: Ay, ya.
1: Tenemos otra Claudia de la Pata, San Miguel Petapa.
0: Ah, ahí cerca de la iglesia.
1: ¿Verdad? En el Chorrito, ¿verdad? También mi hermana Chusita, ya, por venir ya.
0: También a la hermana, que antes decía hermano Frido, el chiquero. La hermana del chiquero. También ella nos escucha. También a Jacqueline, ¿verdad? Ahí en el guarda, Jacqueline Quiché. Y así a todos los que nos escuchan en el guarda, ¿verdad? Porque yo sé que hay más.
1: Hay una en el mercado, hermana, no recuerdo su nombre, pero cuando yo paso, hermana, yo le bendiga, me dice, me saluda así.
0: Ay, ¿verdad?
1: Ahí le venden ropa. Pero no me recuerdo cómo se llama. Pero voy a hacerle un saludo. Te la bendiga mucho.

0: Estamos leyendo los saludos, ¿verdad? Dice, mis hermanas, Dios me las bendiga grandemente y estamos siempre atentos a tan bendecido programa. Saludes a todos en cabina, especialmente a mi esposa Elena Quiche, atentamente, hermano Axel, imagine, qué bendición, ya vio, especialmente a hermana Elena de Quiche. Dios le bendiga, hermano Axel, Dios le bendiga. Ya recibimos su saludo, ¿verdad? Y bendiciones a todos ahí en el guarda. Dios les bendiga, hermanos. Vamos a escuchar otra alabanza. Todavía tenemos tiempo. Ya casi estamos finalizando el programa, pero queremos escuchar otra alabanza y alegre.
1: Amén, aleluya. Aquí, hermano Edwin nos está escribiendo también y dice que le pongamos la alabanza en vida, dice. Dios le bendiga, hermano Edwin, y a todos los que nos escuchan allá.

0: es bueno, pues estamos agradecidos con el Señor, ¿verdad? Y ya llegamos al final del programa, ¿verdad? Esperando que haya sido una bendición para ustedes, hermano. Se despide su hermana y amiga Ana de Soto.
1: Que el Señor les bendiga, hermanos, y no se despegue de la programación porque viene Alborada Cristiana con nuestro hermano pastor. Se despide de ustedes, hermana Elena de Quiché.

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0: Muy buenos días, qué lindo día que Dios nos regala, qué oportunidad nueva que Dios nos da. Yo creo que cada uno de nosotros estamos agradecidos, solo con el simple hecho que usted abrió sus ojos, contemplar un nuevo día. Yo le aseguro que ya no tiene ni la mente de ayer, ya hoy tiene una mente positiva. Quizás se acostó triste, enojado, desanimado. Pero por eso dicen, paz me acostaré y así mismo dormiré. Porque tú guardas mi sueño, ¿verdad? Entonces ya hoy pues es un nuevo día, pues nuevamente a hacerlo. Ya conforme Dios quiere que lo hagamos y poniendo nuestra confianza en Dios. ¿Por qué en esta mañana no ponemos nuestra confianza en Dios? ¿Por qué en esta mañana, en lugar de quejarnos, Señor, yo pongo mi confianza en ti? Pongo en tus manos lo que hoy voy a hacer. Pongo en tus manos, Señor, lo que yo he pensado. Pero tómalo en cuenta, papá. Quiero que se haga tu voluntad y no la mía, Señor. Porque si hago tu voluntad me va bien, si hago mi voluntad me va mal. Por eso en esta mañana yo me acerco a ti, para poner en tus manos esos pensamientos, esas decisiones, las pongo en tus manos. Si esa decisión es buena, apruébala, por favor, Señor. Si el plan que tengo está acorde a como tú quieres, pues ilumíname, Señor, para que todo salga bien. Padre, en esta mañana nuevamente nos acercamos a ti con un corazón agradecido. Saber que todo lo que tú lo permites en nuestra vida, yo lo he entendido que es para bien. Porque si no, tu palabra no dijera, y a los que aman a Dios, todas las cosas ayudan a bien, sean buenas o sean malas. Porque tú tienes la forma de hablarnos a nosotros, Señor. Por una enfermedad, por un accidente, por un fracaso, por muchas formas, aunque muchas veces tú no quieres hablarnos así. Pero muchas veces nuestra negligencia nos hace pasar eso, Señor. Pero ten misericordia de nosotros, Señor. Y perdónanos por equivocarnos mucho. Perdónanos porque muchas veces no te tomamos en cuenta. Perdónanos, Señor. Porque muchas veces nos acercamos de ti, a ti, Señor, cuando sabemos que ya no podemos. Cuando sabemos que nos equivocamos. Por eso es que sabemos que tú eres un Dios lento para la ira, pero grande en misericordia. Y por eso en esta mañana nos acercamos, Señor, por tu misericordia y tu amor. Por favor, Señor, ahí donde está la necesidad, sé que tú estás ahí. Ahí donde está aquel enfermo, ahí estás tú. Y sé, Señor amado, que en la palma de tus manos estamos nosotros y que a su debido tiempo tú responderás. Pero una cosa sí te pido, Señor. Haz tu voluntad. Y no permitas que nosotros hagamos nuestra voluntad. Por favor, Señor Jesús, te lo pido en esta mañana, en el nombre del Padre, del Hijo y del Espíritu Santo. Amén y amén. Buenos días.
1: Buenos días. Dios le bendiga. Vamos a leer la palabra de Dios.
0: Amén.
1: En el libro de San Juan, capítulo 6, versículo 31. Vuestros padres comieron maná en el cielo. Como está escrito, pan del cielo les dio a comer. Y Jesús les dijo, de cierto os digo, no os dio Moisés el pan del cielo, mas mi Padre os da el verdadero pan del cielo, porque el pan de Dios es aquel que descendió del cielo y da al mundo. Le dijeron, Señor, danos siempre ese pan. Jesús les dijo, yo soy el pan de vida. El que viene a mí nunca tendrá hambre, y el que en mí cree no tendrá sed jamás. Mas os he dicho que aunque me habéis visto, no creéis. Todo lo que el Padre me da vendrá a mí, y al que a mí viene no le echo fuera, porque he descendido del cielo no para hacer mi voluntad, sino la voluntad del que me envió. Y esta es la voluntad del Padre, el que me envió, que de todo lo que me diere no perdiera yo nada, sino que lo resucite en el día postrero. Y esta es la voluntad del que me ha enviado, que todo aquel que ve al Hijo y cree en Él tenga vida eterna, y yo le resucitaré en el día postrero. Murmuraban entonces de él los judíos, porque había dicho, yo soy el pan que descendió del cielo. Y decían, ¿no es este Jesús el hijo de José, cuyo padre y madre nosotros conocemos? ¿Cómo pues dice este del cielo he descendido? Jesús respondió y les dijo, no murmuréis entre vosotros, ninguno puede venir a mí si el Padre que me envió no le trajere, y yo le resucitaré en el día postrero. Escrito está en los profetas, y serán todos enseñados por Dios. Así que todo aquel que oyó al Padre y aprendió de él, viene de mí. Amén. Dios lo bendiga, pastor. Hasta luego.
0: Dios la bendiga, hermana Gloria. Bendiciones en esta mañana. Qué bueno, qué bonita la palabra, que desde muy temprano estamos comiendo palabra. Esta mañana queremos compartir esto. Últimamente estamos hablando, pero esto nos ayuda mucho. He oído comentarios muy bonitos. También he oído comentarios que, pues yo los ignoro. Y quiero aclarar esto. Ningún hogar es igual al otro. Ningún hijo es igual a, incluso nosotros que hemos engendrado 5, 6, 7, 8 hijos, nunca son iguales todos, ¿verdad? O sea, es porque muchas veces, es que mis hijos son mejores, qué bueno. Otros dicen, no, es que no te juntes con él, no es que no se junte, sino no sabe cómo es el otro hijo. Buenos comentarios me han dado. Y tienes razón. Qué bueno fuera que yo tuviera una varita mágica. ¿No? Eso no es así. La varita mágica la tiene cada padre y cada madre. Hoy quiero hablar. Madres que verdaderamente luchan por sus hijos. Hoy voy a tomar dos madres. Al ver la actitud de estas madres, es para quitarse uno el sombrero. ¿Ya? Hay madres que hasta deberían de ponerle. Fíjese que Dios honró a una mujer. A la mujer que le ungió sus pies, su cabeza, y llevó un perfume, hermano, calidad. Los discípulos estaban averiguando cuánto valía el frasco. Mire usted, son locos. Estaban averiguando y dicen, ¿para qué se desperdició eso? Y les tapa la boca. Jesús le dijo, esta mujer me está preparando. Y no solo me está preparando, sino donde quiera que se hable esto, se recordará a esta mujer. ¡Guau! ¡Wow! Cada vez que uno predica sobre eso, hablamos de esta mujer. ¿Ya? Fíjese cómo es Dios. San Mateo capítulo 14. Óigala, ¿qué hubiera hecho usted si alguien le hubiera contestado de esa manera? Evangelio de San Mateo capítulo 15, verso 21. Saliendo Jesús de ahí se fue a la región de Tiro y de Sidón. He aquí una mujer cananea que había salido de aquella región clamaba diciendo: Señor, hijo de David, ten misericordia. Mi hija es gravemente atormentada por un demonio. Pero, Jesús no le respondió palabra. Entonces, acercándose, los discípulos rogaron diciendo: Despídela, pues da voces tras nosotros. Fíjese lo que dice. Dejemos ahí la palabra o la lectura. Ve usted en esta mañana, pues. Esta mujer era para que hubiera dado vuelta y se hubiera ido. ¿Ya? En otras palabras, esta mujer se hubiera decepcionado. Esta mujer dijo: ¿y este hombre qué se cree? Y no dicen que hace cosas buenas. Y no dice que solo se le pone las manos y eso. Y entonces eso es mentira. Este hombre es un blasfemo. Dice hacer cosas buenas, pero no las hace. En lugar de eso, le está diciendo a sus discípulos que me despidan. Que esta clase de gente, él no la atiende. Eso hubiera hecho su comentario ahí. ¿Ya? Ese sí. Ese comentario hubiera dado ahí. Pero ella no. Al contrario, esta mujer, en lugar de irse, oiga lo que dice la palabra, le rogaron diciendo: despídela, pues da voces tras nosotros. Jesús respondiendo dijo: no soy enviada, sino únicamente a las ovejas perdidas de la casa de Israel. Cuando oyó esas palabras aquella mujer, dijo: yo soy excluida. Como quien dice, cuando alguien va al IX, ¿verdad? Señora, pase ahí. Sí, ¿no? Lo primero que le dicen: muéstreme su carnet. Fíjese que no tengo, porque aquí dicen que es hospital. Y aquí, no. Aquí atendemos únicamente a los que tienen carnet y tienen cita. ¿Verdad que sí? Estoy poniendo ese ejemplo. Porque especificó, el mismo Jesús dijo: no he venido sino únicamente a restaurar a los hijos perdidos de Israel. Y especificó. Pero esta mujer, en lugar, oiga, en esta mañana, es para animarte. Es para que recobres el ánimo. Sigue luchando por tus hijos. Digan lo que digan, pase lo que pase. Una cosa es lo que dice el hombre y otra cosa es lo que dice Dios. ¿Ya? Sabes que Dios ve tu esfuerzo. Eso es lo único que ve Dios. Por eso cuando oyó lo que dijo Jesús, en lugar de irse, oiga su actitud. Oiga la actitud de ella. Ahí dice: no, déjelo. Ese ya no entiende. Ay, que mire qué hace. Yo estoy harto. Yo ya no quiero. Ya ni sé ni qué hacer. Ya. ¿Me entiendes? Esta mujer no. Esta mujer, en lugar de tener un corazón negativo, ella tuvo un corazón humilde. Un corazón de amor de madre. ¿Ya? Oiga lo que dice. Entonces ella vino y se postró ante él diciendo, socórreme. Mire la actitud. Mire la actitud de esta madre. Yo me admiro en las madres, de veras. Soy mero metiche y muy juzgón usted. Pero verdad que cuando hay madres que tienen, pongamos 4 hijos, y cuando viene la hora de comer, cada madre, peor que es una madre escasa, entonces, pero y logra comprar aunque sea una su libra de pollito. Ella, desde el momento que lo está partiendo, dice, este es para Juanito, este es para Pedrito, este es para Anita, este es para Elena. Lo que pasa es que Elena es mera, de un estómago fino. Y como está rica la comida, se la come y regresa con su mamita y con su boquita manchada. Y dice, mamita, yo quiero otro poquito. Y la mamita raspó el sartén. Y al ver el niño, la niña, ah, no, es Elena, sí, pues, y llega y raspa y le dice, tené, mijo. Y le da un poquito de lo que raspó desde el sartén de su plato de ella, tené. Mamita, pero usted no te va a quedar nada. No, papito, es que yo no tengo hambre. Pero aquella madre, lo que está haciendo es que su hijo coma. ¿Ya? A esta madre no le importaba la condición, no le importaba el trato que le estaban dando a ella. No, ella no miraba el trato. Ella lo que estaba viendo es que no se iba a ir sin antes recibir algún milagro. Y en los milagros viene cuando aquella madre o aquel padre se humilla delante de Dios. Dice, entonces ella vino y se postró ante él, y las palabras que se... A ella no le importó que no era del pueblo de Israel. Le dijo, socórreme. Y en lugar... Mire, es que... Hermano, no, este pasaje cuesta predicarlo. ¿Sabes por qué? Porque esta madre pasó, hermano, cosas negativas. Pero ninguna de las cosas negativas que le dijeron la desanimaron. Ninguna, hermano. Nada la desanimó. Al contrario, como que recobraba más ánimo. Lo primero que le dijeron, despídela. Segundo lugar le dice, no, yo no vine por ese pueblo. Yo no vine por los que vienen de ahí de... yo no vine por los cananeos, eso me caen mal. Eso no es, los odio. Eso quiso decir él, pues. Yo vine únicamente como por mi equipo. Los demás me importan. Eso quiso decir. Pero lo vine y se postró. Y vuelve a oír otras palabras negativas. Respondiendo Jesús dijo, no está bien tomar el pan de los hijos y echarlo a los perrillos. A la hermano, mire. ¿Qué hubiera hecho usted si le hubieran dicho perra? Ah, es capaz que le muerde. Si nunca había mordido, ahí muerde, va, para que dijeran que si era perra. Porque imagínense, no es bueno. Oiga, hermano amado, ¿qué le estaba diciendo a ella? ¿Qué le estaba diciendo? No es bueno que yo le dé el pan a los perros. Hola, hermano, pero viene esta mujer. Aleluya. ¿Saben esto? Me recuerda, antes los papás pasaban noches en las puertas de las escuelas, para que sus hijos los recibieran. Pasaban noches, hasta llevaban su banquito y ahí sentados. Y pagó de pena, a fin de año perdían los bandidos. Y el otro año volvía a poner, mira, ojalá que me esté oyendo una madre que su hijo perdió como 3 años, un grado, pero no se desanimó. ¿Me entiende? Porque él le dijo, no es bueno que yo le dé el pan a los perrillos. Yo me imagino. ¿Quiénes tienen perrito? ¿Verdad que cuando uno está comiendo y le levanta la vista los ojos del perrito, con aquella humildad del perrito, lo mira uno, y uno que no quisiera darle un pedacito, ¿verdad? Pero como que el mismo perrito le toca su conciencia a uno, ¿verdad? Y aunque sea escondido por los niños, cuando van y está el perrito ahí y miran al perrito, a ver si le tiran. Cambio uno y dice, no le vas a dar a ese perro, hasta después. Eso le quiso decir. Pero es ahí donde esta mujer viene. Y a él no le importó el trato. A ella quería encontrarle sanidad a su hijo. Perdóneme, Jesús. No le he contestado. Pero quiero que me perdone. No quiero faltarle el respeto. Solo quiero decirle esto. ¿Di? ¿Qué es lo que quieres decir? Fíjate que en mi casa yo tengo un perrito. Y ese perrito, cuando sabe que vamos a comer, se mete bajo la mesa. Y está esperando que quizá uno de mis hijos o yo mismo botemos unos granitos de arroz, un pedacito de pan, un pedacito de tortilla. Y él comienza con su lengüita y recoge el arrocito, el pedazo de tortilla. Y él es feliz con esa migaja. Permíteme, Señor, ya que vas a servir el pan a tus hijos, permíteme meterme en la mesa, debajo de la mesa. Y estoy seguro que más si alguna migaja uno de tus hijos se les va a caer, y con esa migaja a mí me basta. Oiga lo que dijo esta mujer. Al oír estas palabras, Jesús cambió. Y la primera expresión que dijo Jesús, entonces Jesús dijo, ¡oh mujer! Grande es tu fe. Oiga lo que dice. Hágase contigo como quieres. Y su hija fue sana desde aquella hora. ¿Me entiendes en esta manera? Por eso yo muchas veces le recalco aún a mis hijos. No sea malo, muchacho, con su mamá. Si alguien se quitó de la boca, no fui yo, fue su mamá. Quizá yo alguna vez les dije que no tenía y su mamá siempre tenía. En esta mañana, yo bendigo tu trabajo, mujer. ¿Sabes una cosa, mujer? De lo que tú has hecho, Dios no se ha olvidado. ¿Ya? Dios no se ha olvidado de lo que tú has hecho. Quizá tus hijos ya ni se acuerdan de ti. Si no los llamas tú, no te llaman. Si no los vas a visitar tú, ellos no te visitan. Ya. Pero una cosa te digo, el que trabajo que has hecho, Dios lo tiene en memoria. Esta mañana yo bendigo tu vida, mujer, por el trabajo que haces por tus hijos. Eso te digo en esta mañana, que a Dios no se le olvida nada. Ya. A Dios no se le olvida. Hoy, hablando de mamá, nunca se me olvida mi mamá cuando nos se separaron de mi papá y fue a traer a mi hermano. Y cuando nos tenía enfrente, yo quizá tenía 6 años y mi mamá nos llevó y mi hermanito tenía 4 años. Cuando se lo fue a robar y nos tuvo de frente, nos dijo algo que cumplió mi madre. Dijo: una cosa les digo, jamás se van a separar. Y mi madre lo cumplió. Nos separamos hasta cuando nos casamos. Dios bendiga a esa madre que hace esfuerzo por sus hijos. Quizá hay hijos tan malos que se olvidan, pero hay un Dios que nunca se olvida.

0: 2250-6681. ¿Qué recuerdos le vino en esta mañana, mamá? 2250-6681. ¿O qué recuerdo le vino, hijo, de su mamá? Quiero escucharlo en esta mañana. 2250-6681. Tome su teléfono o mándeme un mensaje en esta mañana. Y todos esos hijos agradecidos. Y también los malagradecidos que llamen.
1: Especial para ti.
0: Oiga, oigámoslo bien.

0: Buenos días.
1: Buenos días, hermano Río.
0: Hermano Patricio, ¿qué tal amaneció ese varón de Dios?
1: Aquí estamos bendecidos, prosperados y en victoria, hermano Río.
0: Aleluya.
1: Amén, hermano Río. Pues aquí estamos dándole gracias a Dios por este día que Dios nos ha regalado, hermano
0: Así
1: Río.
0: es, hermano Patricio.
1: Y dándole gracias a Dios que ya poco a poco vamos saliendo de esta crisis de enfermedad, hermano Río.
0: Amén. Es que muchos están orando por usted también, hermano Patricio.
1: La audiencia que se ha preocupado por nosotros en diferentes formas, hermano Frido.
0: Así es, hermano Patricio.
1: Pidiéndole a Dios que Dios abra las ventanas del cielo para que nos venga la lluvia, hermano Frido, porque
0: Ajá.
1: ya perdimos las milpas, hermano Frido.
0: Ay, Señor Jesús.
1: Sí, estoy hablando con mi esposa que si cae el agüita, si tengo un poquito de semilla, voy a volver a sembrar otro pedacito, hermano, porque ya se nos está muriendo, hermano Frío, ¿verdad?
0: Así
1: Pero
0: es.
1: le platicamos ahí, me dice uno, ¿qué será de vos, mijo, que no llueve? Mijo. ¿Qué será? Me dijo, mucho lo debemos al Señor, le digo yo, ya, Dios está cansando por todas las actitudes que tenemos nosotros, hermano Frío.
0: Así
1: Pero
0: es.
1: me dijo una palabra que me entró en mi corazón, hermano Frío. Fíjate vos, me dijo que, porque en la capital llueve, me dijo, y en la capital maltratan la agua, vos, y nosotros no la maltratamos, nomás le pedimos a Dios que nos mande el agua, ¿no? Sí, entonces dije yo, la verdad, me quedé meditando. Y es cierto, hermano querido, porque muchos dicen, ay, qué chulo tiempo que está haciendo, pero no sabemos las consecuencias de este año que vienen en los benditos alimentos, hermano querido.
0: Así es.
1: Comenzando con la gasolina, ¿verdad, hermano Frío? Que en un
0: Ya.
1: día subió 2.50 el galón, hermano.
0: Sí,
1: Dice que estaba
0: hermano.
1: viendo comentarios que aquí en la Mesilla, todo parte por ahí, está 50 quetzales el galón de gasolina, hermano Frío.
0: Sí, pues, hermano.
1: Todo esto, pues, son consecuencias que nosotros estamos pagando. Todo lo que pasa por ahí, nosotros estamos pagando esto, hermano Frío. Pero que Dios tenga misericordia de nosotros. Solo lo que nos queda agarrarnos de la mano del Señor, que él mira, él sabe qué es lo que está haciendo con nosotros, hermanos ríos.
0: Exactamente, hermano.
1: Porque ya Dios ya se cansó por todo lo que está sucediendo, hermano, ¿verdad? Ya está cansado, pero aún todavía
0: Nos
1: nos
0: da
1: ama porque
0: esperanza.
1: todavía Dios nos tiene con vida, hermanos ríos.
0: Así es, hermano Patricio.
1: Ahora dice, ahora comer frijoles es dinero, hermanos ríos.
0: Ah, hoy sí, de veras.
1: ¿Verdad? ¿Se acuerdan aquel tiempo, hermanos queridos, cuando nosotros decimos dos quetzales valía la libra de frijol, hermano Frío? Tal vez se acuerda usted, ¿verdad? Que dos, tres quetzales costaba la libra de frijoles. Oye, ¿hasta dónde está, hermano Frío, verdad?
0: Así
1: Pero
0: es.
1: como los tiempos de antes fueron lindos, hoy sí que está crítico esto, hermano Frío,
0: Así
1: ¿verdad?
0: es, pero que Dios nos ayude, hermano
1: Pero
0: Patricio.
1: que todo está en la Biblia, hermano Frío.
0: Exactamente,
1: Todo
0: hermano.
1: está en la Biblia, hermano. Lo que estamos viendo y lo que estamos pagando, todo está escrito en la Santa Biblia, hermano Frío.
0: Amén.
1: Así es de que Dios lo bendiga a
0: Gracias,
1: toda la
0: hermano
1: audiencia que
0: Patricio.
1: está escuchando la radio, de hermana Amparito, Irma, Marito y Mario, que Dios los bendiga a ellos, a la hermana Socorro, a la hermana Octavia. Que Dios bendiga a la hermana Octavia, ¿verdad? Porque estaba
0: Estamos
1: viendo que
0: orando,
1: está
0: sí.
1: pasando crisis de enfermedad también, ¿verdad, hermano Frío?
0: En esta semana voy a ir yo allá con ella.
1: Ah, hermano
0: Posiblemente el
1: Frío.
0: sábado voy a ir allá con ella.
1: Dios primero, que Dios le dé oportunidad a usted también,
0: Amén.
1: hermano.
0: Gracias, hermano Patricio.
1: ¿Tiene la palabra que me dieron mi canto,
0: ¿Qué
1: hermano?
0: canto quiere escuchar?
1: Mire, con Cristo quiero estar.
0: Ah, vaya.
1: Este es con el dueto David.
0: Vaya, vaya, con,
1: Sí,
0: cómo no,
1: por
0: mi
1: favor,
0: hermano.
1: hermano Frío.
0: Vaya.
1: Vaya, que Dios lo bendiga y como les repito, que Dios bendiga a usted, la hermana Anita también, y a toda su familia también.
0: Gracias, gracias.
1: Ah, hermano Frío,
0: Bendiciones.
1: bendiciones.
0: Bendiciones.

0: Bendiciones en esta mañana. Hoy quería yo oír a algunos hermanos. ¿Para qué? Hoy esos hijos agradecidos, normal agradecidos que llamen, ¿verdad? Pero en esta mañana Dios está hablando a tiempo. Gracias, hermana Socorro. Oh, perdón, perdón. Hermana Rafaela, gracias por el mensaje. Ahí saludando al hermano Patricio. Dice, qué bueno que ya se está recuperando en esta mañana. Yo le estaba diciendo ese mensaje en esta mañana porque... ¿Para qué ya cuando es demasiado tarde? Como, ¿para qué? Como dice este canto que voy a poner en esta mañana. Y es una gran verdad lo que dice este canto. Aquí lo tengo a la... Muchos dicen así. Buenos días,
1: hermano Frido.
0: Dios me lo bendiga.
1: Que le saluda Eulalia, hermano Frido.
0: Sí, buenos días, mijo.
1: Ahí saludándolo, hermano. Y alegre que oigo por ahí, hermano Patricio, ya llamando.
0: Así es, mijo, así
1: qué
0: es.
1: Qué bueno, qué bueno. Ojalá que hermana Socorro también siga mejor.
0: Amén, hermano.
1: Va, hermano. Me alegro saludarlo y ahí siempre escuchándolo, hermanito.
0: ¿Quién, con quién, hermano? Hoy sí no detecto esa voz.
1: Ah, hoy lo sorprendí yo.
0: Sí, por eso le digo, es que a veces... Ay.
1: De aquí del sector 3 de Villahermosa 1, hermano.
0: No, es el sector...
1: El hermano de lentes que le habla allá en la iglesia.
0: ¡Ay! El que le gusta estar de último, ¿no?
1: Exacto.
0: Ya lo vio hasta ahí. Solo eso se me quedó. Qué bueno, hermano.
1: Va, hermanito.
0: Dios me lo bendiga.
1: Saludarlo.
0: Gracias, bendiciones, mi hermano.
1: Dios te bendiga.
0: Gracias. Este oído, mira, me lo voy a lavar porque no mucho. Agradezco a mi Dios. Este canto que voy a poner es, ¿para qué hacerlo? Por eso muchos previenen solo el 10 de mayo, hermano, el día de su cumpleaños. No, hombre.

muchas veces cuando muere la mamá, aquellos tal vez que fueron amargos, fueron así, dice, lo primero dice, no, mi mamita tiene que llevar la mejor caja. Y tal vez nunca le llevaron nada a usted. No, mi mamá es que no, ella hay que velarla 2 días. ¿Para qué la va a velar 2 días si ya se murió? Si no la pudo ir a ver cuando estaba en vida.

Quiero agradecer con todo corazón las ofrendas que nos han dado para extender la mano a la hermana Palmerita. Si en caso me está escuchando, yo no sé el teléfono, el número de teléfono que tengo yo, no sé si cambió, pero si alguien está oyendo y alguien tiene el número de teléfono de ella, que me pudiera llamar y proponérmelo, por favor, ya que el que tengo yo, pues siempre lo he tenido y cuando he estado llamando no está así. Pero quiero agradecer las ofrendas que nos han dado, ya nos han depositado. Al hermano Víctor, hermana Socorro, hermana Gloria en la zona 6, el hermano Axel Candray, a la hermana Cristi en la zona 15, hermana Galeano de allá por el Ministerio Público y la hermana Ana Orozco de la zona 21. Muchas gracias, hermanos, con todo corazón, porque ahora que se puede, de veras, mañana, como dice, estábamos hablando el mensaje, ahora que podemos, pues casi, a mí me gusta hacerlo, ¿ya? Mañana, ¿para qué me voy a lamentar? 2250-6681 está libre en esta mañana para ver que usted se comunique. Bueno, mi hermana Rafaela quiere escuchar con este canto de Rosy Castro, Te doy gracias. Hermana Rafaela, aquí está su canto, Te doy gracias, Señor.

0: buenos días.
1: Buenos días, hermano Frido, Dios le bendiga.
0: ¿Con quién tengo el gusto?
1: Con María Cucho, de aquí del Campanero.
0: El Campanero. Cuénteme un recuerdo de su mamita.
1: La que no mira, hermano Frido.
0: ¿Sí? ¿Algún recuerdo de su mamita que tenga usted?
1: Sí. Que cuando mi mamá murió, que le llamamos y ya no dio tiempo, que yo era por él.
0: Sí, exactamente, así es.
1: Ajá. ¿Te recuerdas?
0: Sí, exactamente, hermana. Así es, allá en el Campanero, allá en Misco.
1: Sí, así es, en Misco, el Campanero.
0: Exactamente.
1: Sí, hermanito Frío, aquí, ¿mamá?
0: Sí, le escucho.
1: Ah, vale. Es que aquí saludándolo porque se recuerda, hermanito lindo, que le dije que me ayudara a orar por mis hijos, que son tres los que tomaban mucho.
0: Exactamente.
1: Y viera de que sí, lo mismo, pues uno ya dejó un poco, pero fíjese que lo que yo voy, que le conté a usted, va de que estaba pasando por una lucha de que me ponían la música en el oído y que habían dos radios a la par. Cuando le dije a usted, hermano, ore por mí para que esos aparatos se descompongan. Y usted me se rió y me dijo, sí, le pidamos a Dios. Y se cumplió, hermano. Se jodieron los aparatos.
0: Hija, qué bueno. Gloria a Dios, Padre.
1: Sí, gloria al Señor, hermano. Estoy muy agradecida con Dios y le digo esto, pues, de que Dios me ayudaba con que todo lo que estoy pasando, todo lo que me están haciendo, pero estoy siendo perseguida por el enemigo, va, porque mi hijo me trata muy mal, hasta me ha tratado de vieja loca, me dice que me muera, que no valgo nada, y son unas grandes palabras, me dice, pero yo le pido a usted que me ayude a orar, yo estoy orando en la madrugada por ese hijo, porque el otro hijo me trataba mal, pero le pedí a Dios que lo alejara de mí, y gracias a Dios ya no viene a molestarme.
0: Oh, qué bueno.
1: Era mi vecino, que está a la par de mi hijo.
0: Qué bueno.
1: Pero mire, sí, hermanito.
0: Con mucho
1: diario,
0: gusto.
1: Diario me viene a maltratar, me viene a querer botar la pared, me insulta, me dice que soy basura, que yo estoy muerta para él. Pero mi hermano, todo lo que me ha hecho, gracias a Dios, ya no me duele.
0: Ay.
1: Sí, hermano.
0: Con triste. Mucho gusto, mamita linda.
1: Por favor, mi hermano. Pues. Sí, yo crié a mis siete hijos sola.
0: ¿Siete?
1: Siete hijos. Y que el hombre se fue con otra mujer y me abandonó completamente. Yo luché, fui padre y madre para los siete hijos, pero ya ahora que son adultos, dice que yo no existo para ellos, hasta me han pegado, me han golpeado, y como yo no miro, pues, se aprovechan de mí, hermano, pero le doy la gloria a Dios y que Dios haga la justicia, que tenga misericordia de ellos, hermano.
0: Amén, así es.
1: Y le digo, pues, a los hermanos que escuchen, de que hay gente que está sufriendo, pero lo que yo estoy pasando es

0: veces me ayuda cuando no tengo que comer, me trae mi comida, me manda, no me centramo. Es un hijo que anda preocupado por mí y tiene 4 niños que mantener, pero él es bendecido por Dios. Y como le digo, hermano, perdóneme, pero tengo mucha tristeza en mi corazón.
1: Cierto.
0: Tengo mucho dolor y mucho pesar. Y mi mamá hace 8 meses murió cuando le conté, porque yo con ella me quejaba, pero ahora solo me quejo con Dios y a usted que le cuento, que me ayuden a orar por ese hijo ingrato. Se llama Mario. Mario se llama, pero ya no lo aguanto, hermano. Ya no lo aguanto.
1: Bueno, vamos a orar por Mario, que se lo lleve.
0: Por favor,
1: vaya, pues, con mucho gusto, mi hermanita.
0: Que Dios le bendiga.
1: Dios le bendiga.
0: Gracias.
1: Gloria a Dios, bendiciones. Qué triste oír estos comentarios. Qué triste en esta mañana. ¿Me entienden esta mañana? Ahora le pregunto cómo será la muerte de ese muchacho. Disculpen lo que estoy diciendo, pero tengo que hablar lo que es. ¿Me entiendes en esta mañana? ¿Ya? Un día mi primo le tiró un puño de tierra a mi tío y casi lo dejó ciego en el momento, ¿verdad? Y regresó riendo. No pasaron 2 horas cuando Dios permitió que le quitara una bomba, un dedo. A ese mi primo le decimos hasta el día de hoy el Tunco. Como digo yo siempre, y muchos no comparten conmigo, Dios tarda pero nunca olvida. Amén. Oremos por esta madre. Si unos están sufriendo, imagina el sufrimiento de ella. Y lo peor, que ella no mira. Ojalá que me pueda llamar a mi teléfono 5202-3170, hermana, por favor. Ahí me puede llamar en el teléfono. Alguien le puede hacer el favor de que me llame al 5202-3170. Bendiciones en esta mañana. Bendiciones en esta mañana.

0: Buenos días.
1: Hermanito, disculpe, no pude agarrar su número. ¿Será que no me lo puede mandar por WhatsApp? Es que perdí su número suyo.
0: Pero es que no tengo su número de usted, dijo aquel.
1: El mío es 51.
0: 51.
1: 11.
0: 11.
1: 02.
0: 02.
1: 58.
0: 58.
1: Sí.
0: Vaya, ya lo tengo yo, yo le llamo después.
1: Me manda un mensaje para buscar.
0: Vaya pues, bendiciones.
1: Dios le envía, hermano Fritz.
0: Bendiciones en esta mañana.

0: Buenos días.
1: Hermano Frido, buenos días.
0: Hermana Socorro, buenos días.
1: Dios me lo bendiga, gracias por la palabra. Que Dios lo siga usando. Mire, hermano Frido, le voy a dar el número de teléfono de hermano Octavia.
0: Por favor.
1: Va, es que ahora tiene otro, vaya, porque se le arruinó el que tenía.
0: Vaya, ¿cuál es?
1: 39 24 42 80.
0: Ahí está.
1: Ese es el teléfono.
0: Gracias, hermana.
1: Mañana ella no va a estar. La van a llevar a hacerse unos exámenes, ¿oyó?
0: Yo pensaba llegar el sábado. Porque hay
1: para ella, para. Menos tráfico. ¿Qué fecha es el sábado?
0: Sí. Ajá.
1: El 30 la van a operar.
0: Ah, vaya, pues voy a ir a Otavio, me da tiempo ir a orar por ahí.
1: Dependiendo.

0: salgan los exámenes mañana.
1: Primeramente, Dios, hay que orar para que estén bien.
0: Esperamos que salga todo bien.
1: Así es, hermana Socorro.
0: Ajá. Te, le aviso, ¿verdad?, para que no vaya a viajar por gusto.
1: Así es.
0: Pero por eso le estoy dando el número de teléfono, para que así hable usted con él.
1: Amén, así, ajá, gracias.
0: Está bien, hermano Frido.
1: Gracias, hermano.
0: Un saludo ahí para toditos los hermanos y hermanas. Y le pido que nos tome en cuenta en las oraciones, hermano, porque estamos pasando unos ratitos meros feitos, digo, con la salud.
1: Con mucho gusto, hermana Socorro.
0: Pero la oración del justo puede mucho.
1: Ah, ¿para qué le digo que no? Sí, sí.
0: Amén, yo lo creo. Y gracias a todos los hermanos que oran por nosotros, esperando en Dios recuperarnos pronto.
1: Amén, así es.
0: Dios le bendiga, hermano Frido. Bendiciones. Saludos para toditos.
1: Gracias.

Bendiciones, hermana Evelyn. Dios me la bendiga. Gracias por su mensaje, su audio en esta mañana. Que Dios me lo siga ahí lidiando. Dice que son 9 hermanos. ¡Wow! Todo un ejército ahí. Diga, ¿cómo no le dijeron a su papá que faltaban 2 para que fuera el equipo de fútbol? Bendiciones en esta mañana. Estamos muy agradecidos con el Señor en esta preciosa mañana. Así es. 2250-6681.

0: Muy buenos días.
1: Buenos días, hermanito.
0: Dios la bendiga. ¿Con quién tengo el gusto?
1: Con Valentina, aquí de Vía Canales.
0: ¿Qué tal, hermana Valentina? Ya me había abandonado. Está bueno. ¿Qué sí, tal está? Hermanito.
1: Aquí bien, gracias a Dios, bendecir. Y aquí molestándolo, hermanito.
0: Quisiera poner una alabanza. ¿Qué alabanza quiere escuchar?
1: Huellas en el desierto.
0: ¿Cómo?
1: Huellas en el desierto.
0: Huellas en el desierto. Vamos a buscarla, a ver si la encontramos.
1: Con sí, mucho. La verdad no sé quién la canta, pero así se pide la alabanza.
0: Sí, la he oído que a veces la canta, sí. La piden.
1: La pedí el día de ayer.
0: De ayer lo oí.
1: La hicieron porque ya iba a terminar el programa.
0: También ahorita yo se la puedo poner mañana porque ya son las... Faltan 2 minutos para las 7 de la mañana.
1: Ah, ya se va.
0: Sí, ya casi terminamos.
1: Logramos, dijo.
0: Pero me voy a recordar mañana Huellas en el Desierto, ¿verdad? Para ponérsela mañana temprano.
1: Dios la bendiga.
0: Dios la bendiga, hermana Valentina.
1: Vaya, gracias.
0: Gracias, bendiciones.
1: Feliz día.
0: Gracias.

Qué bendición en esta mañana. Estamos agradecidos porque el Señor nos ha dado la oportunidad de gozarnos, ¿verdad? Así es.

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1: Bueno, con este canto nos despedimos. Espero que hayamos disfrutado estas dos horas con bendición, orando especialmente por la hermana Campanero, hermano. Y así como hay ella, hay muchos casos, hermano, de veras. Por eso, hijos que me escuchan, cambiemos nuestra manera. ¿Sabe por qué te digo hijo en esta mañana? Porque un día vas a ser padre o vas a ser madre. Y hasta cuando uno está en los zapatos de los padres, entonces comprende. Mientras eso no pasa, no lo entendemos. Para mí ha sido un privilegio. Dios les bendiga, que la paz del Señor quede con usted. Se despide su amigo hermano Fridolino Soto. No cambie, porque viene un poderoso mensaje.
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3: Hoy vamos a estar viendo lo importante que es vivir y caminar uno acompañado de alguien que sea de confianza. Amén. Si hablamos en el ámbito terrenal, alguien que sea de confianza podría ser los padres biológicos, porque uno a su papá le tiene confianza. Amén. También podría ser la pareja. Caminar uno con su pareja, la pareja es de confianza. Podría ser los hijos. Hay hijos que son de confianza. Amén. Y tal vez un amigo. Tal vez un amigo. Amén. Pero sabe, hermana, hermano, que las compañías terrenales, por muy buenas que sean, son temporales. No todo el tiempo uno puede vivir y caminar acompañado de alguien terrenal. Por ejemplo, hay parejas que viven tantos años, 50 años como pareja, pero al rato alguien se va primero y se queda solo una parte de la pareja, se queda solita, solito, el esposo, la esposa. Los padres también a veces se nos adelantan, es decir, parten de esta tierra antes que nosotros. A veces somos los hijos que nos vamos antes. Lo que quiero que entendamos con esto es que vivir uno acompañado de alguien, por muy buena que sea aquella compañía, cuando hablamos en el ámbito terrenal, esa compañía es temporal y también es limitada. Caminar uno con alguien, hablando terrenal, carnalmente, esa compañía, por muy buena que sea, tiene sus límites. Es decir, no puede ayudarnos en todo lo que nosotros necesitamos. Por ejemplo, yo quiero bastante a la Chiquis, pero si ella se enferma de algo que sea grave, yo no puedo hacer nada por ella, solo verla, orar por ella, llevarla al médico, hacer todo lo que está a mi alcance, pero quitarle ese dolor yo no puedo. Pero sí es hermoso caminar uno acompañado de alguien que sea de confianza. La Biblia dice en Génesis capítulo 2, versículo 18, dice: el Señor nuestro Dios, no es bueno que el hombre esté solo. Le haré ayuda idónea para él. Dice, no es bueno que el hombre esté solo. No es bueno que el ser humano camine solo. La Biblia dice que son mejor dos que uno. Porque si uno se cae, dice, el otro lo levanta. Por ello es que el Señor siempre se ha preocupado que el ser humano ande acompañado de alguien que sea de confianza. No es bueno que el hombre esté solo, dice el Señor. Le haré ayuda idónea para él. Y luego Eclesiastés 4, 9 y 10 dice... Dice, mejores son dos que uno. Mejores son dos que uno porque tienen mejor paga de su trabajo. Porque si se cayere el uno, dice, le levantará su compañero. Pero ay del solo, ay del solo. Que cuando cayere, dice, no habrá segundo que lo levante. Hermana, hermano, vuelvo a repetirle que es bueno que nosotros andemos acompañados de alguien que sea de confianza. Vuelvo a repetirle, puede ser papá, mamá, un hijo, la pareja o tal vez un amigo. Ahora vuelvo a repetirle, esa compañía, por muy buena que sea, es temporal y es limitada. Por ello los hombres de Dios del Antiguo y Nuevo Testamento, ellos decidieron vivir y caminar acompañados de Dios, acompañados de Cristo. Amén. La Biblia dice que Moisés y el pueblo de Israel, ellos caminaban con Dios. Dios y Dios caminaba con ellos. ¿Cómo los acompañaba Dios? A través, dice, de una nube y a través de una columna de fuego. Eso podemos verlo en Éxodo capítulo 13, versículo 21. Y Jehová, dice, iba delante de ellos de día en una columna de nube para guiarlos por el camino, y de noche en una columna de fuego para alumbrarles, a fin de que anduviesen de día y de noche. ¿De qué manera los acompañaba Dios a los israelitas? Los acompañaba, dice, de día con una nube, y de noche a través de una columna de fuego. En otras palabras, Moisés y el pueblo de Israel decidieron caminar con Dios. Y dice que de día Dios caminaba con ellos, y de noche Dios caminaba con ellos. Y ellos caminaban con Dios. Y por esa razón dice la Biblia que el pueblo de Israel era un pueblo interrumpido. Nadie los podía interrumpir en sus planes, en sus proyectos, en sus caminatas. Nadie podía detenerlos, ni siquiera las aguas turbulentas del Mar Rojo pudieron detener al pueblo de Israel. ¿Qué pasó cuando el pueblo de Israel se encontró frente a las aguas turbulentas del Mar Rojo? ¿Qué pasó? ¿Se acuerda usted? las aguas del Mar Rojo, dice, se abrieron de par en par para que el pueblo de Israel pasara como en tierra seca. Dice, gloria a Dios. Las aguas del Mar Rojo, dice, se abrieron de par en par para que el pueblo de Israel pasara, dice, como en tierra seca. Ni las aguas turbulentas del Mar Rojo pudieron detener al pueblo de Israel. ¿Y por qué no pudieron detenerlo? Porque ellos iban caminando con Dios. Y Dios iba caminando con ellos. Dice la palabra del Señor que también el pueblo de Israel se enfrentó con ejércitos enemigos. Y los ejércitos enemigos, por muy poderosos que eran, dice la Biblia que no podían enfrentarlos, no podían vencerlos. ¿Y por qué no podían? Porque Dios iba con ellos y ellos iban con Dios. Ellos no caminaban solos ni de día ni de noche, porque dice la Biblia que de día Dios iba con ellos acompañándoles a través de aquella nube que les daba sombra. Ellos iban en el desierto y necesitaban sombra. Amén. Y la nube les daba sombra. La nube los protegía. La nube los cuidaba. Y de noche de ellos necesitaban luz, porque en el desierto no había luz. Entonces dice la Biblia que de noche Dios caminaba con ellos a través de una columna de fuego. Amén. Para alejar también a los animales salvajes, a las culebras y todo animal que pudiera dañar a los israelitas. Cuando miraban la columna de fuego, tenían que alejarse los animales salvajes. Amén. Dice la palabra del Señor, Éxodo 13:21, y Jehová iba delante de ellos de día en una columna de nube para guardarlos por el camino, y de noche en una columna de fuego para alumbrarles a fin de que anduviesen de día y de noche. Vuelvo a repetirle, hermana, hermano, Moisés decidió con el pueblo de Israel caminar con Dios. Y tuvieron grandes victorias en su trayectoria mientras iban a la tierra prometida. Tuvieron grandes victorias. No había nada ni nadie que los detuviera, porque ellos iban caminando con Dios. Ellos iban caminando con Dios y no había nada ni nadie que los detuviera. Hermana, hermano, vale la pena caminar con Dios. Decíamos que la compañía humana es buena. Caminar uno con su pareja es bueno. Caminar uno acompañado de papá, de mamá es bueno. Caminar uno acompañado de un hijo, de una hija es bueno. Caminar uno acompañado de un amigo es bueno. Pero es mucho más bueno caminar uno acompañado de Dios. La compañía humana es limitada. La compañía de Dios es ilimitada. Amén. Y por ello dice la Biblia que Moisés se acostumbró a caminar con Dios. Al punto que en una ocasión Moisés le dice a Dios: tú dices que subamos, pero no me has dicho a quién enviarás con nosotros. Y el Señor le dice: Moisés, mi presencia irá contigo y te daré descanso. Moisés se había acostumbrado a caminar con Dios al punto que él no quería salir ni a la esquina solito. Porque hermana, hermano, no hay nada mejor, no hay nada más sensato, no hay nada más seguro que caminar uno acompañado de Dios. No hay nada más seguro que caminar uno tomado de la mano del omnipotente Dios del cielo. Gloria a Dios. La palabra del Señor nos sigue enseñando de hombres y mujeres que decidieron caminar con Dios. Y sabe, hermana, hermano, fueron personas victoriosas, personas exitosas, personas que emprendían proyectos y los lograban. Leamos Génesis capítulo 6, versículos 8 y 9. Pero Noé halló gracia ante los ojos de Jehová. Estas son las generaciones de Noé. Noé, varón justo, era perfecto en sus generaciones. Con Dios caminó Noé. Con Dios, dice, caminó Noé. ¿Con quién caminó Noé? Caminó con Dios. Caminó con Dios. Noé vivió muchos años, más de 900 años. Y la Biblia dice que en su trayectoria Noé caminó con Dios. Caminar uno con Dios es obedecer a Dios, es consagrar uno su vida a Dios. Y por ello dice ahí en la Biblia, Génesis 6, 8 y 9, pero Noé halló gracia ante los ojos de Jehová, dice. Estas son las generaciones de Noé. Noé, dice, era un varón justo. Era un varón bueno, pues, practicaba la justicia. Era bueno, era una buena persona. Era perfecto, dice, en sus generaciones. Vuelvo a repetir, hermana, hermano, cuando la Biblia habla de perfección, no habla que hubieron hombres que no tenían pecado. Perfección es un crecimiento espiritual. Es alguien que ha alcanzado un nivel espiritual aceptable. Amén. Y la Biblia dice que Noé había hallado gracia ante los ojos de Dios. Era un hombre perfecto, es decir, un hombre que había alcanzado un nivel espiritual aceptable ante los ojos de Dios. Dice, era perfecto en sus generaciones. Y termina diciendo el verso 9, con Dios, dice, caminó Noé. Con Dios caminó Noé. Y por haber caminado con Dios, Dios lo comisionó a una labor. ¿Cuál fue la labor que Dios le dio a Noé? ¿Alguien se acuerda? Construir el arca. Construir el arca. Cuando uno camina con Dios, hermana, hermano, Dios le delega responsabilidades a uno. Por ahí hay personas que prefieren caminar con una amiga o con un amigo. Prefiere no tener compromisos con Dios. Andar sola, solo, sin Dios y sin esperanza. Y no tener compromisos con Él. Cuando uno camina con Dios, Dios nos delega responsabilidades. Y dice la Biblia que Noé caminó con Dios y Dios le delegó una labor, un trabajo que le llevó años a Noé. Según se cree que fueron 120 años que Noé pasó construyendo el arca. 120 años de labor, de trabajo. Pero dice la palabra del Señor que Noé fue bendecido por Dios. Porque cuando uno camina con Dios y Dios camina con uno, uno es bendecido. Hay trabajo, pero hay bendición. Hay responsabilidades en el Señor, pero el Señor no se queda sin recompensar a sus hijos que le sirven, que le obedecen, que lo adoran. Y sabe, hermana, hermano, Noé, que significa descanso, Dios le dio descanso. ¿Sabe? Noé tenía paz. Tenía paz aún en medio de las aguas del diluvio. Noé tenía paz porque dice la Biblia que no se preocupó ni siquiera de cerrar la puerta del arca cuando las aguas estaban subiendo. Dice que Noé tenía tranquilidad, su confianza estaba totalmente en Dios. Y él no cerró la puerta, sino dice la Biblia que Dios mismo le cerró la puerta del arca. Por ello es que el nombre de Noé significa reposo, descanso. Porque no solo tenía descanso él, sino también Dios lo estaba usando para darle descanso a la gente. Lamentablemente la gente no quiso recibir el descanso. Pero Noé significa descanso. Y dice la palabra del Señor que Noé decidió caminar con Dios, es decir, decidió obedecer a Dios, porque caminar con Dios, hermana, hermano, es obedecer su palabra. Ahí en Génesis 6:22 dice: y lo hizo así Noé, hizo conforme a todo lo que Dios le mandó, un hombre obediente. Si nosotros deseamos caminar con Dios, hermana, hermano, tenemos que obedecerle. La Biblia dice: andarán dos si no estuvieren de acuerdo. No se puede caminar con Dios en desobediencia. Si nosotros decidimos caminar con Dios, decidimos caminar en compañía de Dios, hermana, hermano, tenemos que procurar obedecer su palabra. Obedecer su voz. Amén. La Biblia dice que Noé hizo conforme a todo lo que Dios le mandó. Dios le dio instrucciones para que construyera el arca. Y Noé se sometió a aquellas instrucciones y construyó el arca conforme Dios le mandó que lo hiciera. Dice gloria a Dios. ¿Y qué pasó con Noé? ¿Qué pasó con Noé? ¿Pereció Noé en las aguas del diluvio? ¿O se salvó? Se salvó Noé. Él con su familia, con su esposa y con sus hijos se salvaron. Porque hermana, hermano, cuando nosotros decidimos caminar con Dios, no solo vamos a tener victoria mientras vamos de camino en esta tierra, sino al final de nuestra carrera en esta tierra, nos vamos con Dios. Amén. ¿Sí o no? Hermana, hermano, vale la pena caminar uno con Dios. Yo le aconsejo, le exhorto en el nombre de Jesús, decida caminar con Dios. Si es necesario que tenga que romper con ciertas amistades, rompa con aquella amistad, rompa con la otra amistad y procure caminar con Dios, porque si camina con Dios, usted va a ser una persona bendecida, una persona victoriosa, una persona afortunada mientras camina en esta tierra. Y al final de su carrera en esta tierra, usted se va con Dios, porque usted decidió caminar con Dios en esta tierra. ¿Cuántos dan gloria a Dios? La Biblia dice que al final de todo, Noé fue salvo con su familia. Salvo de las aguas del diluvio. Pero Noé decidió caminar con Dios. Es decir, decidió vivir en obediencia a la palabra del Señor. Quiero mostrarles en la Biblia otro ejemplo. Siempre en el libro de Génesis. Gloria a Dios. Génesis 5, 24. Caminó pues Enoc con Dios. Caminó pues Enoc con Dios y desapareció porque le llevó Dios. Según leemos en la Biblia que a los 65 años, Enoc, que significa dedicado, tuvo un encuentro con Dios. Decimos nosotros, a los 65 años, Noé se convirtió a Dios. Amén. Y dice la Biblia que Noé vivió 365 años. Eso quiere decir que 300 años Noé caminó con Dios sin apartarse ni a la derecha ni a la izquierda. Él decidió dedicar su vida a Dios. Por ello el nombre de Enoc significa dedicado. Él decidió dedicar su vida total a Dios. Al igual que el apóstol Pablo, que no solo lo dijo, sino lo vivía. Ahora ya no vivo yo, dijo Pablo, ahora es Cristo el que vive en mí. Eso es uno decidir, uno dedicar su vida a Dios. Y Enoc dice, decidió dedicar su vida a Dios. Caminar con Dios. Haciendo la voluntad de Dios, viviendo en obediencia a Dios. Y dice la palabra del Señor que llegó el momento que Enoc desapareció, porque Dios se lo llevó con él. Hermana, hermano, vale la pena caminar con Dios. Si nosotros decidimos caminar con Dios, no solo vamos a tener victorias grandes mientras transitamos en esta tierra, sino que al final de nuestra carrera en esta tierra, nos vamos a las mansiones celestes. ¿Cuántos dan gloria a Dios? A vivir con Cristo por toda una eternidad. Démosle un aplauso al Señor en este día. Gloria a Dios. Caminó pues Enoc con Dios. Vuelvo a repetirle, hermana, hermano, caminar con Dios es vivir uno en obediencia. Es tomar uno la decisión de dedicar su vida a Dios. A los 65 años, Enoc tuvo ese encuentro con Dios. Y él voluntariamente decidió dedicar su vida a él. Qué hermoso es cuando uno toma esas decisiones sabias. Decidir uno dedicar su vida a Dios. Dedicar uno su tiempo a Dios. Dedicar uno sus energías a Dios, tal como dice Eclesiastés 12:1, un consejo para todos, no solo para los jóvenes. ¿Qué dice Eclesiastés 12:1? Acuérdate de tu Criador en los días de tu juventud, antes que vengan los días malos, en los cuales digas: no tengo en ellos contentamiento. Acordarse uno de Dios es reconocerlo. Acordarse uno de Dios no es querer vivir como si Dios no existiera, sino hay que tomarlo en cuenta y reconocerlo en todos nuestros caminos, reconocerlo en todos nuestros proyectos, vivir uno de acuerdo a la voluntad de Él. Eso es reconocer o acordarse uno de Dios. Amén. Y Enoc dice: decidió dedicar su vida a Dios, dedicó su fuerza a Dios, dedicó su tiempo a Dios, dedicó sus finanzas a Dios, dedicó todo a Dios. Y por ello dice la Biblia: caminó Enoc con Dios. ¿Cuántos años? 300 años. 300 años. Hay personas que se cansan caminar con Dios, caminan un tiempo y luego se apartan. Pero Enoc dice la Biblia que 300 años caminó con Dios sin apartarse, ni a la derecha ni a la izquierda. Hay personas que dicen: yo tengo ya 30 años de ser cristiano, pero cristiano a su manera. Cristianos perezosos. Cristianos mediocres. Cristianos que no quieren hacer nada en favor de la obra del Señor. Cristianos haraganes, decimos nosotros. Enoc no fue un cristiano haragán, fue un cristiano ferviente. Un hombre dedicado a Dios. Por ello su nombre significa dedicado, porque estaba dedicado a Él. No dedicaba unas cuantas horas a la semana como regularmente lo hacemos nosotros. Un par de horas venimos al culto el día domingo y queremos que el culto termine rapidito porque ya nos queremos ir. Noé estaba dedicado a Dios, como Samuel, que estaba dedicado a Dios, al punto dice que dormía en el templo, ahí vivía. Dice: gloria a Dios. Ahí le ayudaba a ministrar al sacerdote Elí. Y una noche dice la Biblia que Dios le habló a Samuel. Era jovencito, adolescente, y Dios ya estaba hablándole audiblemente. Hermana, hermano, qué hermoso es cuando uno decide dedicar su vida a Dios, cuando uno decide caminar con Dios. Enoc decidió caminar con Dios. ¿Y qué pasó con Enoc? Llegó el momento que Enoc desapareció de esta tierra. ¿Y por qué desapareció? Porque dice la Biblia ahí que Dios se lo llevó con él. Dios se lo llevó con él. ¿Cuántos queremos irnos con Dios en el arrebatamiento? ¿Sabe que en el arrebatamiento, hermana, hermano, los únicos que se va o nos vamos a ir con Él somos los que caminemos con Él? No solo unos días, como muchas personas dicen: es que yo fui evangélico, yo me congregué, yo fui diácono, fui diaconisa. Es que aquí no se vale decir fui, sino soy. ¿Cuántos dan gloria a Dios? ¿Para qué va a decir: es que yo prediqué la palabra? ¿De qué sirve eso? Tener solo el recuerdo que predicó, que fue un diácono, que fue un pastor, que fue un evangelista. Qué hermoso es decir, soy un siervo de Dios. Estoy cansado físicamente, pero sigo siendo un siervo de Dios. Sigo con la mano puesta en el arado. ¿Cuántos dan gloria a Dios? Sigo con mi mirada puesta en Cristo. ¡Aleluya! Procuremos caminar con Dios hoy, mañana y siempre. La Biblia dice, con Dios caminó Enoch. Y luego desapareció. Bueno, no luego, a los 365 años. Desapareció, dice. Buscaban a Enoch por todos lados y Enoch ya no estaba. Porque Dios se lo había llevado con él. Dios se lo había llevado con él. En el día del arrebatamiento, los que van a ser levantados son los que vivan en obediencia a la palabra de Dios. Son los que decidamos dedicar nuestra vida a Dios. Esos somos los que nos vamos en el arrebatamiento. Los que decidamos dedicar nuestra vida a Dios. Si usted decide dedicar su vida a Dios, caminar con Dios, déjeme decirle que en el día del arrebatamiento, usted se va con Dios. Pero si usted no decide dedicar su vida total a Dios, en el día del arrebatamiento lo va a lamentar. Lo va a lamentar porque no va a poder volar. No se va a poder ir con Cristo aunque quiera. Aunque salte y va a querer seguir, no se va a poder ir. Porque dice la Biblia que sin santidad nadie puede ver al Señor. Nadie puede irse con Cristo. Es necesario decidir vivir y caminar con Dios. Es decir, es necesario decidir dedicar mi vida a Dios. Dice gloria a Dios. Noé, Noé también y Enoch. Ellos decidieron vivir y caminar con Dios. Noé fue salvo de las aguas del diluvio. Enoch desapareció a los 365 años de edad porque Dios se lo llevó con él. ¿Y qué más podemos decir de Moisés? Moisés a los 120 años, dice la Biblia, que también se fue con Dios. Él sí murió físicamente, aunque no se sabe en qué lugar lo enterraron, dice la Biblia. Dios mismo lo enterró. Amén. Pero dice la Biblia que estos tres varones, tanto Moisés, Noé y Enoc, fueron hombres exitosos, hombres victoriosos, porque ellos decidieron vivir y caminar con Dios. En esta tierra ellos no conocieron derrota, y al final de su trayectoria en esta tierra, ambos se fueron con Dios. Hermana, hermano, vale la pena caminar con Dios. Yo le invito, lo exhorto y le digo y le vuelvo a repetir, procuremos vivir y caminar con Dios. Mira, hermana, hermano, no hay cosa más linda caminar uno con Dios. Mientras usted camina, usted habla con Dios, platica con Él, siente su presencia. Es hermoso caminar uno con Dios. Yo disfruto cuando a veces salgo solo, físicamente hablando. No va la chiquis conmigo, no va nadie conmigo. Y entonces me aprovecho, porque voy solo con Dios. Y ahí vamos platicando y vamos sintiendo, yo voy sintiendo su presencia. Siento aquello tan sabroso, hermana, hermano, que me deleito. Y es cuando el Señor me empieza a dar mensajes para que venga y los comparta acá con ustedes, cuando estoy solo con Él. A mí me encanta caminar con Dios, platicar con Él. A veces vamos a un lugar ahí donde hay un bosque a caminar y ahí andamos solos viendo los árboles, platicando con Dios. Ya casi lo miro ahí en los árboles, de hecho lo miro. Amén. Y Dios nos da mensajes, ahí cargamos algo en que ir anotando los temas que el Señor me empieza a dar, a dar, a dar, a dar. Porque no hay cosa más linda que caminar uno con Dios. Cuando uno camina con Dios, hermana, hermano, uno ve cosas gloriosas. De cuántas cosas el Señor nos ha salvado. Cuando bien empezamos en el ministerio, fuimos a un servicio donde nos habían invitado y nos encontramos con un río grande de aquí de Guatemala, el río Motagua. Ese río iba crecido, nadie podía pasarlo, humanamente hablando. Nosotros nos paramos a la orilla del río y las personas que iban con nosotros, que eran de ese lugar, que nos habían invitado, nos dijeron: aquí llegamos, Señor, aquí no podemos pasar. No podíamos pasar, humanamente no podíamos pasarlo. Pero Dios, esa noche que iba con nosotros, esa noche, porque nos decimos nosotros, nos agarró la noche. Esa noche Dios iba con nosotros e hizo que la persona más débil que iba con nosotros hablando físicamente diera el primer paso y luego dio el segundo paso. Y cuando vimos, esa persona había pasado del otro lado del río y atrás de ella iba la otra persona y la otra persona, y pasaron todos. El río Motagua crecido. Y de último me quedé yo: Dios mío, ¿y ahora qué hago? Imagínese, el que iba a compartir la palabra esa noche se queda de último. Pero Dios sabe lo que hace. Y luego Dios me hizo pasar a mí. Yo tenía apenas como 8 meses de haber tenido esa experiencia con Dios. Era recién nacido en la familia de Dios, pero ya andábamos compartiendo la palabra de Dios. Y di el Señor, hermana, hermano, cuando yo di el paso, yo vi una piedra plana y puse mi pie. Y luego vi otra piedra y pasé sobre piedras. La bendición fue que cuando pasamos al otro lado del río, los hermanitos que iban conmigo, hasta aquí les llegó el agua, se mojaron casi toda la ropa y yo no me mojé los zapatos. Dios marcó la diferencia entre los que iban conmigo. Los que iban conmigo pasaron, pero se mojaron los zapatos, se mojaron la ropa, y Dios me hizo pasar sin mojarme los zapatos. Porque Dios tenía y tiene bendiciones para sus hijas y sus hijos que decidimos caminar con Dios. Muchos de los que pasaron el río esa vez conmigo, unos ya no están ni siquiera en el Evangelio. Pero el Señor acá nos tiene todavía testificando que vale la pena decidir caminar con Dios. Amén. Cuando decidimos caminar con Dios, uno ve milagros en su vida, ve multiplicación de panes, multiplicación de dinero, ve unos sanidades, enfermos siendo levantados. ¿Cuántos dan gloria a Dios? Personas que no ven, pueden ver. Personas, mujeres que no dan a luz porque no pueden concebir, conciben y dan a luz, porque Dios es el Todopoderoso. Uno ve maravillas cuando uno decide vivir y caminar con Dios. Yo le animo, le exhorto, decida, hermana, hermano, amiga, amigo, decida caminar con Dios. Decida dedicar su vida a Dios como Enoch. Él decidió dedicar su vida a Dios. Y en toda su trayectoria acá en la tierra, dice el escritor a los hebreos que Enoch dio testimonio de haber agradado a Dios. Es decir, tuvo una vida cristiana ejemplar. Dice, dio testimonio, dice allá en Hebreos capítulo 11, de haber agradado a Dios. Y llegó el momento que Dios se lo llevó con él. Yo le animo. Usted que ha decidido, como dice el coro, seguir a Cristo, vivir con Cristo, caminar con Cristo, siga caminando con Cristo. No desista, siga caminando con Cristo, siga consagrando su vida a Dios, dedique su vida a Dios, dedique su tiempo a Dios. A Dios, dedique su fuerza a Dios. Y usted va a ser una persona bendecida, victoriosa en esta tierra. Y al final de su carrera o de su estancia en esta tierra, yo se lo aseguro que usted se va con Dios, que yo me voy con Dios. Amén. Porque así lo dice la Biblia. Filipenses 1:21 dice, porque para mí el vivir es Cristo. Cuando usted decide dedicar su vida a Cristo, vivir para Cristo, para mí el vivir es Cristo, dice, y el morir es ganancia. ¿Y cuál es esa ganancia?

final de nuestra estancia aquí en la tierra, al igual que Enoc, nos vamos con Dios, porque Dios nos lleva con Él. ¿Amén o no amén? Yo le invito a que se ponga de pie. Y si usted todavía no ha decidido dedicar su vida a Dios, decida hoy. Si usted todavía lo ha pensado, o lo está pensando, porque no quiere romper con ciertos compromisos, con ciertas amistades, prefiere caminar con alguien acá en la tierra y desacompañado de Dios. Yo le digo a usted, hermana, hermano, cambie de compañía. Decida caminar con Dios. Decida caminar con Dios. Dígale, Señor Jesús, aquí estoy. He escuchado tu palabra y me he dado cuenta, Señor, que las personas que decidieron caminar contigo fueron personas que no conocieron derrota mientras transitaron en esta tierra, como Moisés, como Noé, como Enoc, como David, Señor. Oh Padre Celestial, y que podemos hablar de tus santos apóstoles que caminaron contigo. Oh Padre Celestial, y por ello decían: todo lo puedo en Cristo que me fortalece. Señor, concédeme, Señor, caminar contigo. Concédeme, Señor, caminar contigo. Te lo suplico, Padre, con todo mi corazón. Hermana, hermano, suplícale a Dios. Suplícale a Dios. Te conceda el privilegio de caminar con Él. Y Él que camine contigo.

Muchas gracias, Padre Santo, por dejarnos sentir tu presencia, Señor. Gracias, Padre Celestial, por estar en medio nuestro. Muchas gracias, Padre. Dígaselo. Dígaselo, dígaselo, dígaselo. Eso es. Levante sus manos al cielo y dígale: Señor, concédeme caminar contigo. No quiero caminar sola, no quiero caminar solito, Señor. Quiero caminar en compañía tuya, Señor. Padre, en el nombre de Jesús, en el nombre de Jesús, en el nombre de Jesús. Padre Celestial, te ruego bendigas a esta congregación. Desciende, Señor, con poder y llena cada corazón, cada vida. No permitas que nadie, Señor, de los que hoy hemos hecho acto de presencia, salgamos, Dios mío, con las manos vacías. Llénanos de ti, Señor, llénanos de ti.

Llénalos de tu gracia, llénalos de tu amor. Llénalos con tu santo y bendito Espíritu. Padre celestial, una vez más te pido, te ruego, Señor amado, consueles a los desconsolados, Padre. Fortalece a los débiles, Dios mío. Fortalece a los débiles, Señor. Oh Padre celestial, sana a los enfermos, Dios mío. Sana a los enfermos, Padre celestial. Tu palabra dice que los sanos no tienen necesidad de médico, sino los enfermos. Sana a los enfermos. Hermana, hermano. Hermana, hermano, que venías enferma, enfermo. El Señor Jesús te sana. El Señor Jesús te sana en estos momentos. Recibe tu sanidad ahí donde estás. Recibe tu sanidad ahí donde estás. En el nombre de Jesús. En el nombre de Jesús, recibe tu sanidad ahí donde estás. Levanta tus manos al cielo y dile: Señor, gracias, porque siento que me estás sanando, Señor. Hay personas que están sintiendo una mano poderosa obrando sanidad, sanidad, sanidad. Oh, en el nombre de Jesús. En el nombre de Jesús, Padre, sana a los enfermos. Liberta, Señor, a los cautivos. Aquellos que se han sentido cautivos, atados por espíritus de temor. Oh, por espíritus de muerte, de tristeza. Te ruego, Señor, libertes en estos momentos a los cautivos.

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Hola, ¿qué tal? Buenos días, buenos días, buenos días, buenos días, Guatemala. Buenos días, mis amadas, mis amados. Un abrazo para todas y para todos en este miércoles 22. Era un miércoles 22 de julio. Por supuesto, dándole la cordial bienvenida. Venga, le voy a dar un su abrazo. Venga, che, pa' acá, dijo aquel. Venga, venga, venga, un abrazo para todas y para todos. Qué gusto, qué privilegio poder acompañarles en esta mañana. Hoy Dios nos da la oportunidad de poder glorificar y exaltar su glorioso y santo nombre. Así que bienvenidas y bienvenidos. Les saluda Osea Leví. Mis hermanas, mis hermanos, el tiempo avanza y no se detiene, por supuesto. Continuamos con más música. Me encantaría que me llame al 2250-6681.

Eso es tan cierto y uno lo puede ver, ¿verdad? Y usted dice, ¿cómo es eso cuando uno ya no está interesado en buscar a Dios? Es bien sencillo, cuando alguien se deja de enamorar o ya no está enamorado del Señor, las cosas se ven, el cambio. Si lo llevamos a lo literal, pues a una pareja, ya no hay esa intensidad, ya no hay esa búsqueda, ya no hay esa intención, se siente la frialdad, etcétera, etcétera, cuando alguien, amigas, amigos, ya no está interesado, le cambia su mirada, no quiere que lo toque, el tono de voz, Dios mío, es complicado. Dice el dicho que cuando alguien está interesado se nota, y cuando alguien no está interesado se nota más. Entonces, el hecho de realmente, ¿verdad?, poder estar enamorado de Cristo es lo esencial. Si uno busca a Dios por el trabajo, porque Dios me da trabajo, porque Dios me da negocio, tarde o temprano eso a veces se termina. Y si yo busco a Dios por ese motivo, me voy a retirar o me voy a enojar. Cuando yo estoy enamorado del Señor, si tengo trabajo, pues yo sigo enamorado de Dios. Si tengo negocio o no, yo sigo enamorado del Señor. Si me va bien en la vida o no, yo sigo enamorado del Señor. Aunque cabe recalcar que el que tiene a Dios le va bien, ¿verdad? Los problemas no faltan, pero le va bien. El punto acá es enamorarse del Señor, pensar en Dios. Cuando usted se enamora, pues piensa en esa persona, quiere estar con esa persona, quiere hacerle todo lo correcto a esa persona. Ay, que yo quiero cuidar a esa persona, que quiero verla bien, etcétera, etcétera. Así es con Dios. Señor, yo quiero ofrendar, yo quiero dar, yo quiero participar, yo quiero anunciarle a la gente que estoy enamorado de ti, que tú eres todo para mí, etcétera, etcétera, etcétera, etcétera. Así que, amigas, amigos, la invitación esta mañana es para que nos enamoremos de Dios. Enamoraos de Dios. El que se enamora de Dios tiene todas las de ganar. Claro que sí. El que se enamora de Dios tiene todas las de ganar. Enamorémonos. Ahí está nuestra solución, la vida, ahí está todo lo que usted y yo necesitamos, en el nombre poderoso de Jesús. Son las 8 de la mañana con 17 minutos en toda Guatemala. Gracias a los que se reportan con nosotros, a los medios ya conocidos, en el 1480, El Misterio de Dios. ¡Qué rico el desayuno que está preparando! Cuando termine el programa, yo llego, no tenga pena, yo llego, apárteme ahí el desayunito, porque yo tocaré la puerta y desayunaré con usted.

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1: Qué lindo canto en la voz de Ángel Rodríguez que estamos escuchando esta hermosa mañana. Gracias a ustedes por estar en sintonía, por seguir en sintonía y preferir el 1480, el misterio de Dios. Hoy es un buen día, amigas, amigos, un buen miércoles, cintura de la semana, para reflexionar, ¿verdad? Un poquito, tomar buenas decisiones, decidir, yo voy a empezar a hacer esto, tomaré esta decisión, porque quiero estar bien con Dios. El que está bien con Dios, está bien consigo misma o consigo mismo. Eso téngalo por seguro. Si usted toma la decisión de estar bien con Dios, se va a sentir bien. Esa es la consecuencia de decidir estar bien con Dios. Usted estará bien. Tal vez a veces cuando uno toma una decisión que agrade al Señor, su cuerpo, su corazón, lo va a sentir, va a estar resentido por unos días, pero ya luego, tranquilo. Y va a estar satisfecha, estará contento porque tomará la decisión correcta delante de Cristo Jesús. ¿Y sabe qué, amigas, amigos? Una buena decisión sería asistir a las reuniones de Iglesia Central El Misterio de Dios, que se realizan entre semana y el fin de semana. En total tenemos 5 reuniones, tenemos 5 servicios, tenemos 5 espacios para que usted pueda llegar y congregarse y estar con nosotros y disfrutar de la presencia de nuestro Padre Celestial. Por ejemplo, entre semana tenemos 3 reuniones que son las siguientes. Está el lunes, está el martes y está el jueves. El fin de semana tenemos obviamente las 2 reuniones del sábado y tenemos también el domingo. Los horarios, por ejemplo, entre semana son a las 6:30 los 3 días, lunes, martes y jueves. El sábado si ya cambia, es a las 5 de la tarde y luego el domingo a las 10:30 de la mañana. Por ejemplo, los lunes, amigas, amigos, es un espacio de oración para que todas y todos puedan estar con nosotros, dirigido por Oseas Leví. Los días martes es servicio devocional. Por ejemplo, ayer Danielito fue el encargado de disertar el mensaje de la palabra. El jueves, amigas, amigos, tenemos noches de unción y sanidad divina. Les cuento, ¿verdad? Así entre cuatres, entre amigos, el jueves. Ya sea nuestra pastora o el hermano Seas comparten el mensaje. Luego nos trasladamos para el sábado, como le había dicho. El sábado son 3 guerreras, 3 mujeres encargadas de esta reunión. Esta hermana Alma, esta hermana Yuri y nuestra pastora Mari de Flores. Y el domingo, por supuesto, tenemos la gran escuela dominical. Por ejemplo, este domingo que pasó, estuvo buenísimo. Llegaron muchas y muchos de distintos lugares, de distintas zonas, a escuchar la palabra de Dios. Y este domingo que viene, pues será igual, ¿verdad? En el nombre de Jesús. Así que, amigas, amigos, ahí está la invitación para que todas y todos puedan estar con nosotros. Vamos a continuar esta mañana acá en el 1480, el misterio de Dios, por supuesto. Gracias a ustedes por estar en sintonía. Yo espero más de sus reportes en este momento a través del WhatsApp 5421-8102 y también a los que están allí a través de live, que puedan unirse con nosotros esta mañana y compartir, que nos están viendo y escuchando en los distintos lugares. Viuda sin nada, ese es el tema que vamos a escuchar.
2: 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El Señor Jehová tu Dios es el que te sostiene de su mano. Mujer, confía en Él. Él te sostendrá.

Les agradecemos un montón por su sintonía. Radio Horizontes este año va a cumplir 14 años ustedes de estar llevando el mensaje de salvación, de estar llevando la palabra de Dios. Qué alegría, en serio. Qué bendición, qué felicidad. Por eso Karina Moreno viene a interpretar este tema que se llama Me Estás Mirando.

Buenísimo, saludos hermana Valentina en la zona número 13, escuchándonos en este momento. Que Dios le bendiga, hermana Valentina. Muchas gracias por estar en sintonía de la radio. Usted es parte de la familia, por supuesto. Nos ha solicitado este tema de Verónica Leal.

0: eres el único que está con nosotros y que nos ama. Vamos a estar orando ya en unos minutos. Qué importante, ayer nos gozamos un montón en la oración, pero ayer ya pasó, hoy es hoy, y hoy podemos interceder y clamar en el nombre poderoso de Cristo Jesús.
1: Me dieron por ahí.
0: Así que yo le invito para que usted pueda unirse con nosotros en esta hora y poder orar, clamar, interceder, pedirle al Señor su misericordia y su fidelidad. Amén. Gloria al Señor.

Lo importante y necesario es limpiarnos. El Señor nos manda a limpiar nuestro ser, nuestra vida, todos los días. Ese es el camino para la bendición, la santidad, la limpieza, la pureza. Es lo que nos cuesta a muchos, mantenernos limpios, estables delante de Dios. Amado Padre, en este momento, quiero pedirte perdón. Quiero pedirte perdón por nuestros pecados. Quiero pedirte perdón porque te fallamos, porque te desobedecemos. Oh Señor, Padre bendito, en esta mañana venimos ante ti, Señor, pidiéndote perdón. Porque te hemos fallado, porque hemos desobedecido a tu voz, porque más fácil es fallarte que no fallarte. Oh Señor. Oh mi Dios. Oh papá. Mi Dios amado y poderoso, mi Dios precioso, mi Dios hermoso, mi Dios amado, te hemos fallado, hemos herido tu corazón haciendo lo que no debemos. Pero a pesar de todo ello, tú sigues siendo fiel para con nosotros, aunque no lo merecemos. Nos perdonas, nos das la oportunidad de agradarte, la oportunidad de enderezar nuestros pasos. Y agradarte solo a ti, Padre amado. Cuántas personas tristes, cuántas personas, oh Dios, angustiadas, cuántas personas desesperadas, oh Señor, oh mi Dios, cuántas personas hoy dolidas porque no pueden dejar de fallarte. Oh Señor. Y se sienten

Está dañando su relación contigo. Porque tú vienes por una iglesia sin manchas y sin arrugas. Por una iglesia que te ama. Por una iglesia que te ama. Gracias, Señor, por darnos la oportunidad de orar y proclamar victoria en el nombre de Jesús. Bendice a tu pueblo. Bendice a tus hijas. Desde ahora. Y para siempre. Amén.

0: Excelente, amadas, amados, muchas gracias por su sintonía a el 1480, El Misterio de Dios. Le comento que vamos a escuchar el mensaje porque celebramos la Santa Cena en la voz de nuestro amado pastor Luis Armando Flores. Luego viene Voces de Júbilo, pasémosla bien. Ustedes y yo merecemos ser felices. Usted que dice, ay, hermanito, sea yo, hace tiempo que no soy feliz. No, hombre, usted merece ser feliz. ¿Sabe cómo? Con Dios. Ahí está la solución. Un abrazo.
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4: Versículos 13 al 20. Mientras usted lo busca, quiero recordarle a los hermanos que tienen una promesa mensualmente con Radio Horizontes. Hermanos, estos últimos 3 meses hemos estado bien. Señor, primeramente reconociendo que somos pecadores y que necesitamos tu perdón, Señor. Reconociendo que somos débiles y que necesitamos ser fortalecidos por ti. Necesitamos ser vivificados por ti, Señor. Por ello estamos juntamente con este puñado de hijas e hijos tuyos en este lugar, Señor, con nuestro corazón abierto para recibir el consejo bendito de tu santa y bendita palabra. Te ruego, Señor, que hoy hables a lo profundo de nuestro corazón, así como tú lo sabes hacer. En el nombre del Señor Jesús, te ruego, Padre, consueles al desconsolado, fortalezcas, Dios mío, las manos que están débiles, enderece, Padre Santo, los pies de aquellos que se quieren salir del camino. Ten misericordia de los que sufren, de los que lloran, de los que están enfermos, Señor. En esta mañana, sánalos para tu gloria. En el nombre glorioso de Cristo Jesús, te rogamos por los hermanos de allá de Santa Catarina Pinula, que están pasando ese momento totalmente difícil, por aquellos que perdieron seres queridos, por aquellas familias que desaparecieron por completo, Oh Señor, y háblanos a través de todo ello a los que hoy no queremos abrir nuestro corazón para que tú seas el Señor de nuestra vida. Glorifícate en este día de una manera especial en el nombre de Jesús. Y el pueblo de Dios dice: vamos a estar meditando en estos versículos tan lindos que hemos leído de la infalible palabra de Dios. El tema para esta mañana le he titulado: ¿Por qué celebramos la Santa Cena? Y una de las grandes razones por qué la iglesia cristiana evangélica celebra la Santa Cena es para recordar el gran sacrificio que nuestro Señor Jesucristo hizo por todos nosotros, los que ya hemos creído en Él, y por la humanidad entera. No debiéramos rehusar, todos los que ya hemos sido salvos, participar de la Santa Cena, porque dice la Biblia en Isaías 53:5 que por su llaga fuimos nosotros curados. ¿Qué quiere decir eso? Que por ese sacrificio inmolado de nuestro Señor y Salvador Jesucristo, que hace 2016 años Él llevó a cabo, todos los que ya hemos creído en Él y lo hemos recibido como nuestro Señor y Salvador, hemos sido curados del alma. La Biblia dice que nosotros, antes que Cristo llegara a nuestra vida, dice que éramos como una llaga podrida. No teníamos nada bueno. Estábamos enfermos desde la coronilla de nuestra cabeza hasta la planta de nuestros pies. Si gusta, me acompaña y leemos Isaías capítulo 1. Isaías capítulo 1, gloria a Dios. Vamos a leer el versículo 6. Vamos a leer el 5 y el 6. ¿Por qué queréis ser castigados aún? ¿Todavía os rebelaréis? Toda cabeza está enferma y todo corazón doliente. Desde la planta del pie hasta la cabeza no hay en él cosa sana, sino herida, hinchazón y podrida llaga. No están curadas, ni vendadas, ni suavizadas con aceite. Una persona que no ha rendido su corazón a Cristo, aunque por fuera parezcan estar bien, pero por dentro están enfermas, enfermos. Por dentro son, dijo nuestro Señor Jesucristo a los fariseos, son sepulcros llenos de huesos de muertos. No hay nada bueno en ellos, en ellas. Pero qué bueno, qué alegre, qué glorioso es que el día que Cristo Jesús vino a nosotros y nosotros lo recibimos. Dice mi hermano, Gloria a Dios. Gracias, hermana. Que el Señor Jesús, gloria a Dios, que el Señor Jesús le multiplique. Ya ha sido tocada, dice, y no quiere que Radio Horizonte salga del aire y trae 200 quetzales para la radio. Que el Señor le bendiga a mi hermana de una manera muy especial. Gloria a Dios. Le decía a mi hermana, a mi hermano, que cuando nosotros le abrimos nuestro corazón a Cristo Jesús, Él vino y nos salvó. Él vino y nos sanó del alma. Porque dice que por su llaga, por su herida, por ese sacrificio inmolado que Él efectuó en la cruz del Calvario, nosotros fuimos curados del alma. Nosotros fuimos transformados en nuevas personas, porque gracias a la misericordia de Dios, ustedes y yo ya no somos los mismos que éramos antes. Ahora somos nuevas criaturas, nuevas personas, hijas e hijos de Dios, herederas y herederos del reino de los cielos. Sabemos perfectamente que si hoy cerramos nuestros ojos acá en la tierra, los abrimos en esa mansión gloriosa que Él ha preparado para todos aquellos que le aman. ¿Cuántos dan gloria a Dios? Según Isaías capítulo 1, ¿qué éramos nosotros antes que Cristo viniera a nuestra vida? ¿Qué dice ahí? El versículo 5 y 6, que desde la planta del pie hasta la cabeza no había en nosotros, dice, cosa sana. Estábamos enfermos hasta de las uñas, porque muchos de nosotros les gustaba agarrar lo ajeno. Decía en mi pueblo, les gustaba la uña. Estábamos enfermos de los ojos, porque mirábamos cosas que no eran. Estábamos enfermos de la mente, porque solo andábamos pensando en cosas depravadas, en cosas malas, parecíamos locos. Estábamos endemoniados. No había nada sano en nosotros. Pero Isaías 53:5 dice: mas Él herido fue por nuestras rebeliones, molido por nuestros pecados. El castigo de nuestra paz cayó sobre de Él, y por su llaga, dice, por su herida, fuimos nosotros curados. ¿Cuántos pueden darle un aplauso a nuestro gran Dios y Salvador Jesucristo? Gloria a Dios. Ahora el Señor nos manda a celebrar la Santa Cena como un recordatorio al gran sacrificio que Él efectuó para salvarnos de nuestros pecados. Nosotros como cristianos, como personas redimidas, no debiéramos rehusar celebrar la Santa Cena. Debiéramos participar de la Santa Cena cuantas veces la iglesia lo celebre. Pero qué triste es, nosotros anunciamos en la radio: este domingo es domingo de Santa Cena. Vamos a estar recordando la gloriosa resurrección de nuestro Señor Jesucristo, y muchas personas mejor no vienen para no participar de la Santa Cena. Qué triste, hermanos, en lugar de ponerse contentos y decir: hoy vamos a recordar ese día cuando Cristo rompió las cadenas que me tenían atadas. Hoy vamos a celebrar ese día cuando el Señor derramó su sangre y me limpió desde mi cabeza hasta la planta de mis pies. Hoy vamos a recordar ese día cuando Cristo perdonó mis pecados por su sangre, por su muerte. En lugar de ello, la gente no se hace presente. Y muchos de los que se hacen presentes, el 30% pasan y celebran la Santa Cena. Contentos, toman su pedacito de pan y su copita de uva, y el 70% se quedan ahí en su silla, como que si no les interesara, como que si el Señor nunca hizo algo por ellos o por ellas. ¡Qué triste! Es cuando no valoramos el sacrificio inmolado de nuestro gran Dios y Salvador Jesucristo. Y yo le animo, hermano, le exhorto en el nombre del Señor Jesús. Usted que ha sido beneficiada, beneficiado a través del sacrificio de Cristo, valore el sacrificio de Cristo. Recuerde el sacrificio de Cristo. De testimonio que Cristo a través de su sangre nos limpió de todo pecado, y a través de su sangre nos libera constantemente, porque la sangre de Cristo todavía sigue teniendo poder. ¿Cuántos creen que la sangre de Cristo todavía sigue teniendo poder? Por ello muchas personas cuando tienen algún problema, cuando de repente las hermanas están ahí en la pila y oyen un ruido mero macabro por ahí, ¿qué es lo primero que dicen? La sangre de Cristo. Porque sabemos que Cristo a través de su sangre, a través de su muerte, destronó a Satanás. ¿Cuántos dan gloria a Dios? ¿Cuántos dan gloria a Dios? Cristo a través de su sangre, a través de su muerte, venció a Satanás. Y no solo a Satanás, sino también venció a la misma muerte, venció a los demonios. Oh, gloria a Dios. Y nos hizo libres a todos los que hemos creído en Él. Por ello, hermanos, cuando uno ora por un enfermo, por un endemoniado, uno solo le recuerda a Satanás que a través de la sangre de Cristo fue destronado. Yo me acuerdo que hace años oramos por una persona que estaba bien poseída, y cuando le mencionábamos la sangre de Cristo se tapaba los oídos y decía: me estoy quemando, no puedo resistir, y caía y se doblegaba. Yo le decía: es que está escrito que ante el Señor Jesús se doblará toda rodilla. ¿Cuántos dan gloria a Dios? Y así que fuera Satanás, en el nombre de Jesús. Bendito Dios. Hermana, hermano, debiéramos de valorar y recordar constantemente el sacrificio de nuestro Señor Jesucristo. Nosotros como cristianos evangélicos somos ordenados a celebrar la Santa Cena para recordar lo que el Señor hizo por nosotros. Primera de Corintios capítulo 11, versículo 24, dice así: y habiendo dado gracias, lo partió y dijo: tomad, comed, esto es mi cuerpo que por vosotros es partido, haced esto en memoria de mí. Somos ordenados por el Señor a celebrar la Santa Cena para recordar que a través de la sangre carmesí de nuestro Señor Jesucristo, usted y yo hemos sido curados. Antes estábamos enfermos desde la coronilla de la cabeza hasta la planta de nuestros pies. Es más, estábamos muertos en nuestros delitos y pecados. Pero cuando recibimos el sacrificio de Cristo, Él nos limpió de todo pecado y fuimos transformados en nuevas personas. Dice gloria a Dios. Ahora dice acá en Lucas 22:13-14. Fueron pues y hallaron como les había dicho, y prepararon la Pascua. Cuando era la hora, se sentó a la mesa y con él los apóstoles, y les dijo: ¿cuánto he deseado comer con vosotros esta Pascua antes que padezca? Hermana, hermano, el Señor Jesucristo sabía que esa era la última vez que se sentaba a la mesa con sus discípulos. Era la última cena con sus discípulos. Después de esa cena dice: ya no comeré más con ustedes hasta el día que venga a establecer mi reino milenial acá en la tierra, donde todos los judíos dirán: bendito el que viene en el nombre del Señor, y todos los judíos se sentarán a la mesa con el Señor, y nosotros también reinaremos con Él por toda una eternidad. ¿Cuánto le dan un aplauso al Señor? Gloria a Dios. ¿Cuánto he deseado comer con vosotros esta Pascua antes que padezca? El Señor sabía que así como los israelitas eran aliviados de sus pecados cuando comían el cordero pascual, también el Señor Jesús sabía que a través del cordero de Dios, que era su propia carne, su propio cuerpo, todo aquel que comiera su carne y bebiera su sangre serían salvos de sus pecados. Y sabe que Dios deseaba y desea eso para la humanidad. Él dice en su palabra que Él no quiere que nadie se pierda. Si no quiere que nadie se pierda, entonces Él desea, anhela que todo aquel que viva en pecado venga a Él y sea salvo de sus pecados. Dice gloria a Dios. Eso quiere decir, cuando Él dice: cuánto he deseado, Dios desea tener comunión con el ser humano, con sus criaturas que Él creó. Dios desea salvarnos, y por eso es que un día vino a dar su vida por nosotros, para que todo aquel que en Él crea, dice la Biblia, no se pierda, sino que tenga la vida eterna. ¿Cuántos creen que Dios desea, quiere lo mejor para nosotros? Gloria a Dios. ¿Cuánto he deseado comer con vosotros esta Pascua antes que padezca? Dios en Cristo deseaba ir a la cruz a pagar el precio que usted y yo no podíamos pagarlo. Por ello dice nuestro Señor Jesucristo, dijo en una ocasión: a mí nadie me quita la vida, sino que yo mismo la doy. Él dio su vida voluntariamente, nadie se la quitó. Es cierto, se dejó matar por los judíos, pero si Él hubiera querido, solo con una mirada hubiera destruido no solo a la nación de Israel, sino al mundo entero. Por ello en una ocasión les dio una demostración cuando le dijo: venía una turba, una compañía, dice, de soldados romanos, y Él sale al encuentro de ellos y les dice: ¿a quién buscáis? Y todos dijeron: a Jesús Nazareno. Y Él les dice: yo soy. Y cuando les dice yo soy, todos dicen, cayeron a tierra. ¿Cuántos dan gloria a Dios? Solo con una palabra derribó a una compañía de soldados que venían contra de Él. Dice gloria a Dios. Ese es el poder glorioso de Cristo. Esa es la soberanía del yo soy del Antiguo Testamento humanado. Bendito sea el nombre del Señor. Pero ahora dice el Señor, cuánto he deseado. En otra escritura dice, Lucas 12:50 dice, de un bautismo tengo que ser bautizado. Y cómo me angustio hasta que se cumpla. Cuando habla del bautismo de nuestro Señor Jesucristo, no era de una sumergirse en las aguas bautismales, sino estaba hablando de su muerte. Dice, gloria a Dios, de un bautismo tengo que ser bautizado, y cómo me angustio hasta que se cumpla. Dios deseaba subirse a la cruz. Dios deseaba derramar su sangre para redimir a la humanidad entera a través de su propia sangre. ¿Cuántos dan gloria a Dios? Dios deseaba y desea que el hombre que fue criado a su imagen, al venir a Él, sea salvo de la condenación eterna. Porque en una ocasión dijo nuestro Señor Jesucristo que así como Moisés levantó la serpiente en el desierto, así es necesario que el Hijo del Hombre sea levantado, para que todo aquel que en Él crea no se pierda, sino que tenga la vida eterna. Todo aquel que venga a Cristo, todo aquel que venga a los pies de Jesucristo, sea salvo de sus pecados. Démosle un aplauso al Señor, pero démoselo con todo el corazón. Gloria a Dios. Ahora vemos que nuestro Señor Jesucristo celebró la Santa Cena en la noche de la Pascua, dando a entender que así como los israelitas, la noche que celebraron la Pascua, fueron liberados de la esclavitud de Egipto, así toda persona que coma la carne y beba la sangre del Hijo del Hombre, es decir, reciba por la fe el sacrificio de nuestro Señor Jesucristo, que hace 2000 años efectuó allá en el monte Calvario, sea salvo de sus pecados. Dice la Biblia en Éxodo capítulo 12 verso 1 al 12 que Dios dio instrucciones a Moisés que en la tierra de Egipto se celebrara la Pascua y que la celebraran, dice, sacrificando corderos sin defecto. Y dice la Biblia que los israelitas lo hicieron tal y como les mandó el Señor. Qué precioso es cuando nosotros obedecemos la palabra de Dios. Ojalá que usted, al escuchar el anuncio de la Santa Cena, no haga corazón duro. Estoy de acuerdo con aquellas personas que todavía no han sido beneficiadas por la sangre de Cristo, porque no han querido, ¿verdad? Porque el regalo, el perdón de los pecados, ahí está solo para que el hombre los tome. Pero qué triste es cuando hay personas que ya fuimos salvos, que hasta hemos visto milagros en nuestra vida. Mucha gente ha sido sana de enfermedades diversas, y cuando llega el momento de la Santa Cena, se quedan comiendo chicle en su silla. En lugar de correr y tomar el pan y tomar la copa de jugo de uva y decir, Señor, hoy nos hemos reunido como iglesia tuya, como iglesia que tú compraste, Dios mío, por medio de tu sangre. Hoy nos hemos reunido para recordar aquel día cuando tú pagaste en efectivo por nuestros pecados. ¿Cuántos dan gloria a Dios? Cuando tú te subiste a la cruz, Señor, y moriste en mi lugar, la ira de Dios iba a caer sobre de mí, Señor Jesucristo, pero tú no lo permitiste. tú, Señor, te subiste a la cruz y ahora dice tu palabra que por cuya herida yo he sido curado. Ahora soy libre de mis pecados, ya no hay condenación para mí. Venir y con alegría y con respeto celebrar la Santa Cena. Pero qué triste es cuando la gente que dice que ya fue salva se quedan comiendo chicles con la pierna cruzada en su silla, como que no le importara recordar el precio que pagaron hace 2015 años por nosotros. Jesús el Cristo pagó el precio más alto por nuestros pecados. La Biblia dice que nosotros fuimos redimidos de nuestra mala manera de vivir, no con oro ni con plata, sino con la sangre preciosa de Cristo Jesús, como de un cordero, dice, sin mancha. ¿Cómo no vamos a estar agradecidos? ¿Cómo no vamos a ponernos felices, contentos cuando se anuncia que hoy es el día de la Santa Cena? Hoy es el día de memorar la muerte y la gloriosa resurrección de nuestro Señor Jesucristo. Que hoy es el día de memorar aquel día cuando pagaron en efectivo por nosotros. No deberíamos de sentirnos contentos y venir todos a celebrar la victoria que el Señor Jesucristo nos dio a través de su sangre, porque dice que por cuya herida, le vuelvo a repetir, fuimos nosotros curados. El apóstol Juan dice en 1 Juan 1:7 que por la sangre de Jesucristo su Hijo, Él nos limpió de todos nuestros pecados. No quedó pecado alguno en nosotros que el Señor no lo haya perdonado. Démosle un aplauso al Señor. Entonces, si fuimos perdonados, si fuimos salvos, si fuimos transformados por la sangre de Cristo, por la muerte de Cristo, ¿no valdrá la pena recordarlo? Si fuera posible todos los días. Aquí celebramos la Santa Cena cada mes. Y mucha gente sabe que a fin de mes celebramos la Santa Cena y muchos mejor no vienen. No, hermana, no, hermano. Es todo lo contrario. El día de la Santa Cena, todos los que hemos sido salvos nos debiéramos de reunir como una familia en la fe. Amén. Como mujeres y hombres que hemos sido salvos, limpios por la sangre preciosa de nuestro gran Dios y Salvador Jesucristo. Gloria a Dios. Leamos Éxodo capítulo 12, versículo 28. Hasta el 31. Éxodo 12, 28 al 31. Y los hijos de Israel fueron e hicieron puntualmente así, como Jehová había mandado a Moisés y a Aarón. Qué precioso, le vuelvo a repetir, cuando las hijas y los hijos de Dios hacemos las cosas como el Señor nos manda. Y aconteció que a la medianoche Jehová hirió a todo primogénito en la tierra de Egipto, desde el primogénito de Faraón que se sentaba sobre su trono hasta el primogénito del cautivo que estaba en la cárcel, y todo primogénito de los animales. Verso 30. Y se levantó aquella noche Faraón, él y todos sus siervos y todos los egipcios, y hubo un gran clamor en Egipto porque no había casa donde no hubiera un muerto. Dios estaba glorificando, estaba extendiendo su mano de poder para que Faraón, que por 400 años había tenido esclavizados a los hijos de Israel, ese día abriera su mano y dijera: ya no puedo más. Y lo hizo. Oiga lo que dice ahí, el verso 31. E hizo llamar a Moisés y Aarón de noche. Lo hizo de noche porque le daba vergüenza hacerlo de día. Le daba vergüenza que había perdido la batalla. Que Satanás siempre pierde la batalla. Por mucho que se crea poderoso, dice el apóstol Juan, es mayor el que está en nosotros que aquel que está en el mundo. El poder de Satanás está limitado, pero el poder de Dios es ilimitado. Él es el soberano de los reyes. Él es el que todo lo puede. Dice la Biblia que para Él no hay nada imposible. Démosle un fuerte aplauso al soberano Dios del cielo. E hizo llamar a Moisés y a Aarón de noche y les dijo. ¿Qué les dijo? ¿Qué les dijo Faraón? Salid en medio de mi pueblo vosotros y los hijos de Israel. E id y servid a Jehová como lo habéis dicho. Se tuvo que doblegar Faraón, que tipifica a Satanás. Tuvo que arrodillarse y pedirle con súplicas a los hijos de Israel que se fueran. Ya no los podía soportar más. Por eso dice la Biblia: resistid al diablo y él huirá de vosotros. Cuando nosotros tomamos la posición de buenos cristianos, de mujeres y hombres de fe, el diablo va a querer golpearle, va a querer golpearle. Pero cuando mire que no pueda, tiene que echarse a correr. ¿Cuántos dan gloria a Dios? Tiene que soltar. Aquí no es que el diablo quiera, aquí es que ya está derrotado, porque Cristo lo venció en la cruz del Calvario. Y la iglesia de Jesucristo, antes que derrota, tiene victoria en Cristo. ¿Cuántos tenemos victoria en Cristo? Aleluya. Gloria a Dios. Dice el verso 32: tomad también vuestras ovejas y vuestras vacas, como habéis dicho, e idos y bendecidme también a mí. Ahora hasta pedía que lo bendijeran a él. Pidan por mí. Llévense sus vacas, llévense sus viejos, llévense sus jóvenes, lleven todo lo que es de ustedes. Faraón no quería nada de los israelitas ahí, porque sabía que si alguien de los israelitas quedaba, lo quemaban. ¿Cuántos dan gloria a Dios? Cuando Dios nos libera por completo, porque dice la Biblia: así que si el Hijo os libertare, seréis verdaderamente libres, libres para servirle a Dios. Hay mujeres y hombres que ya creyeron en Cristo y muchos todavía se sienten cautivos, sin libertad de servirle a Dios, con temores innecesarios. Cuando Dios me liberó hace 24 años aproximadamente, el enemigo constantemente me susurraba que me iba a destruir, que nuevamente yo iba a volver a los vicios del alcohol, a los vicios de la droga, a la prostitución. Y aún los compañeros de trabajo me decían: el viernes te queremos ver nuevamente en los lugares donde nos reuníamos. Pero ese viernes ya no llegó, porque si el Hijo os libertare, dice la Biblia, seréis verdaderamente libres, libres, libres, totalmente sanos, desde la cabeza hasta la planta de los pies, hasta las uñas. Nos sanó el Señor. Démosle un fuerte aplauso al Dios de gloria. Vemos que los israelitas, la noche de la Pascua, fueron liberados de la esclavitud de Egipto. Y así pasa con toda persona que crea y reciba el sacrificio de Cristo, es salvo de la condenación del pecado o de la esclavitud del pecado. Porque dice Primera de Juan 1:7: y la sangre de nuestro Señor Jesucristo nos limpia de todo pecado. Es decir, cuando nosotros venimos a Cristo, recibimos el sacrificio de Cristo y lo recordamos constantemente, somos salvos o liberados de nuestros pecados, al igual que Israel fue liberado de la esclavitud de Egipto. Por ello nosotros no dejamos o no finalizamos un mensaje sin antes invitar a aquella mujer, a aquel hombre que desea venir a Cristo Jesús, para que Él le perdone, para que Él le limpie. Y también instamos a los que ya hemos sido salvos a no olvidarnos, no olvidarnos de lo que Cristo Jesús ya hizo por nosotros. ¿Cuántos hemos sido salvos? Levántenme la mano todos los que ya hemos sido salvos. No se olvide que un día usted era esclavo, pero Cristo Jesús nos hizo libres. Nos hizo libres de nuestros pecados. Y ahora dice el apóstol Pablo que somos nuevas criaturas. Si alguien está en Cristo, dice, es una nueva criatura. Las cosas viejas pasaron, ahora todas son hechas nuevas. Somos nueva creación en Dios. Dice un canto por ahí que de horribles gusanos Dios formó hermosas mariposas. O sea, de lo que ya no servía para nada, a Dios le ha placido constituir siervas y siervos, embajadoras y embajadores de su reino, porque ahora somos embajadores en nombre de nuestro Señor y Salvador Jesucristo en esta tierra. Somos la sal de la tierra, somos la luz del mundo, somos los representantes de Cristo en esta tierra, aunque le pese a Satanás. Démosle un fuerte aplauso al Señor. Pero no hay que olvidar, no hay que pasar por alto lo que el Señor hizo en favor de nosotros. Por ello dice el Señor que el día que Él fue entregado, tomó pan y habiendo dado gracias lo partió y dijo: tomad, comed, esto es mi cuerpo que por vosotros es partido, haced esto todas las veces que lo hiciereis en memoria de mí. Como diciéndoles el Señor, partió un pan, dice, y les dice: este pan es una figura de mi cuerpo, que más adelantito los judíos lo van a partir. ¿Y cómo partieron en el cuerpo de Cristo los judíos? A puros latigazos. Que así como Él rompió el pan, lo despedazó y les dio a sus discípulos, más adelantito su cuerpo, que iba a ser entregado en un vituperio mortal, iba a ser partido por causa de toda la humanidad. Y dice la Biblia que lo partieron porque le dieron latigazos hasta no quedar nada. Le quebraron todos sus huesos, sus arterias, su espalda, su cabeza. Dice que fue desfigurado. Y el Señor dice: hagan, cada vez que celebren la Santa Cena, celébrenla y recuerden lo que yo hice por ustedes. Iglesia bendita, el misterio de Dios. No rehusemos celebrar la cena del Señor. Si es que usted ha sido beneficiada, beneficiado por la sangre bendita de Cristo, no rehúse celebrar la cena del Señor. Si acaso se siente un poco incómoda, incómodo, porque de alguna manera le fallamos al Señor, tal vez con la mente, con la mirada, con la boca, o por qué no decirlo, a veces hasta de acciones, pidámosle perdón al Señor. La Biblia dice que si nosotros confesamos nuestros pecados y nos apartamos, Él es fiel y justo para perdonarnos. Le pedimos perdón al Señor y lo hacemos de corazón, y luego participamos de la Santa Cena. Porque si el Señor, cuando estábamos muertos en delitos y pecados, cuando éramos sus enemigos, Él murió en nuestro lugar, ¿cuánto más ahora que ya nos compró? ¿Usted cree que Dios está dispuesto a perdernos si ya nos compró con su sangre preciosa? De manera que si usted se siente incómoda, incómodo, porque de alguna manera le hemos fallado al Señor, pidámosle perdón. Pidámosle perdón y procuremos apartarnos de los pecados que nos hace sentirnos mal con Él, y Él nos perdonará, porque dice: si confesamos nuestros pecados, Él es fiel y justo para condenarnos. Así dice. No, Él es fiel y justo para perdonarnos. En estos momentos yo quiero invitarle a que se ponga de pie. Voy a invitar a la hermana Mari que pase acá al frente. Ella va a estar orando, ministrando la Santa Cena. Pero antes que ella pase, yo quisiera invitar, si alguna persona en esta mañana se sienta incómoda, incómodo, porque siente que de alguna manera le hemos fallado al Señor, como le decía, tal vez con nuestros ojos, con nuestra mente, con nuestra boca, vengamos hoy reconociendo nuestros pecados delante de Él. Y Él dice en su palabra que Él es fiel y justo para perdonarnos. Él no quiere, dice, que nadie se pierda, sino que todos procedamos al arrepentimiento. Como dice el canto: pecador, ven a Cristo Jesús. Él quiere perdonarnos. Dios no quiere que nadie se pierda. Dios desea que todos, todos, vengamos a sus pies y le pidamos perdón. Jovencita, jovencito, madre, padre de familia, ven hoy a los pies de Jesucristo. Hoy el Señor te llama y te dice: venid a mí, dice el Señor, todos los que estáis trabajados y cargados, que yo os haré descansar. Ven a los pies de Jesucristo en estos momentos. El Señor te está llamando, no para acusarte, no para hacerte sentirte mal, sino para limpiarte, para perdonarte, para darte una nueva oportunidad y que sigas adelante. Ven hoy a los pies de Jesús. Hoy es el día de salvación. Hoy es un día de libertad. Hoy es un día de salud. Tres personas están acá. postrados a los pies de Jesucristo. Reconociendo, Dios mío, que somos pecadores y que necesitamos tu perdón, Señor.
5: Que te espera tu buen Salvador.
4: ¿Cuántos están pasando? Venid luego, dice el Señor Jesucristo, y estemos a cuentas. Si tus pecados fueren negros como la grana, como la lana serán emblanquecidos. Dios te llama hoy para limpiar tus pecados. Dios te llama hoy para darte una nueva oportunidad de salvación. Corre hoy a los pies de Cristo y luego celebremos la cena del Señor. Vamos a hacer esta oración. Querido Señor Jesús, todos los que han pasado y los que están ahí en su silla, vamos a hacer esta oración. Querido Señor Jesús, en estos momentos he venido a tus pies, reconociendo, Señor, que he pecado contra ti. Reconociendo que no soy perfecto y que necesito me perdones, Señor. Perdóname, Dios mío. Límpiame, Señor, de todos mis pecados. Borra, oh Dios, todas mis rebeliones. E inscribe mi nombre, Señor, en el libro de la vida. Hoy en este día, Señor eterno, te recibo en mi corazón como el único Señor y Salvador de mi vida. Entra a mi corazón. Una vez más, entra a mi corazón. Cambia mi vida, Señor. Hazme una persona diferente. Diferente. A partir de este momento. Oh, Señor. Te ruego que hagas correr en mi ser esos ríos de agua viva. Haz correr esos ríos de agua viva en lo profundo de mi ser, de mi vida, de mi alma. Oh, en el nombre de Jesús. En el nombre de Jesús. En el nombre de Jesús, hermana, hermano, mujer, varón que has pasado, gózate en la presencia del Señor. Dios te ha recibido. Dios te ha perdonado. Dios te ha limpiado. Oh, dale gloria, dale gloria, dale gloria, dale gloria, dale gloria.

0: Gracias, Señor, aleluya. ¿Pueden pasar mis hermanos a tomar su copita, su panito? Los hermanos que hoy también han pasado acá al frente, también pueden participar en esta mañana también, ya que el Señor es especial, Él es bueno, Él nos ha bendecido, nos ha perdonado y nos da hoy la oportunidad de que todos participemos, de que todos recordemos ese momento especial cuando Él daba su vida por nosotros. Así que usted, hermano o hermana que está ahí en su silla y que está indeciso, levántese y juntos participemos en esta mañana. Yo estoy segura, estoy convencida que Dios en esta mañana estará derramando de su unción sobre nuestra vida, sobre cada uno de nosotros. Oh Dios, gracias, gracias te damos, Padre, porque solo tú, Señor, solo tú viniste, papito lindo, a dar tu vida, a dar tu vida por cada uno de nosotros, Señor. Muchas gracias te damos en esta mañana, Señor. Aquí estamos reunidos con tu pueblo, Señor. Oh bendito Dios, recordando ese día, Señor, ese día precioso, Padre, cuando tú, Señor, participaste de la última cena, papito lindo. Y hoy, Señor, estamos acá para recordar ese momento, Señor. Oh bendito Dios, muchas gracias, Padre, muchas gracias. Usted, hermano, hermana, que ya tomó su copa, que ya tiene ese pan en la mano, comience ahí en su lugar a darle gracias al Señor, a darle gracias, a darle gracias, porque gracias a ese sacrificio hoy podemos sentir su paz, hoy podemos sentir esa unción, hoy podemos tener gozo, hoy podemos tener entrada al reino de los cielos. Oh Dios, muchas gracias, muchas gracias, muchas gracias. Aleluya. Oh, es un momento especial, un momento especial. Démosle honra, démosle gloria a aquel que se lo merece todo. Oh Dios, muchas gracias en esta mañana, Señor. Tú mereces todo, Señor, porque lo diste todo por nosotros. Oh, bendito Dios, gracias, muchas gracias, muchas gracias. Aleluya, aleluya, aleluya. Oh, el Señor ha iniciado ya a tocar su vida. ¿Y dónde está mi hermano, mi hermana? Usted piensa en aquellos momentos cuando el Señor entregaba su vida por cada uno de nosotros, aquellos momentos cuando Él llevaba la cruz, oh, caminando por aquellas calles, quizás cayéndose. Oh Dios, muchas gracias. Oh, ahí va el Señor camino al Calvario. Oh bendito Dios, con aquella espalda azotada. Oh, todo, todo lo entregaba Él por usted y por mí.
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tal? Buenos días, para gloria de Dios. Estamos una vez más con ustedes en la programación Voces de Júbilo en esta cintura de la semana. Gracias a Dios porque estamos a la mitad de la semana. Estamos muy contentos de poder estar con ustedes. Espero que ustedes también estén felices de podernos recibir en su casita, en el trabajo, en la oficina, en el negocio, en el quehacer del día a día. Espero se encuentren muy contentos. Yo estoy muy feliz de poder acompañarles. Esperamos en el nombre de Jesús que podamos pasar esta programación, estos minutos, contentos, felices y agradecidos con nuestro Padre Celestial. Así es que le estamos dando la gloria a nuestro Señor por esta mañana tan preciosa. Espero usted se encuentre bien. Gracias a Dios porque pues nos regaló una mañana hermosa. Es una mañana soleada. Una mañana donde ya el calorcito se empieza a dejar sentir, pero muy contentos. De verdad, estamos muy contentos de todo lo que el Señor nos regala, de todo lo que el Señor nos da. Y yo le animo a seguir adelante, a poder seguir luchando, a poder seguir llevando el nombre del Señor Jesucristo en alto. Y bueno, y que este día sea un día de victoria, un día de bendición, un día de alegría. Porque eso es lo que tenemos que tener, alegría en el corazón. Así es que, pues gracias a Dios por esa bendición que Él nos da. Ánimo pues, buenos días a todos mis hermanos en todo Villanueva, en todo Villacanales, en todo Boca del Monte, en la zona 13, en la zona 14, en zona 10, zona 9, acá en Misco, todos los hermanos misqueños, Dios me los bendiga. Bueno, pues a donde quiera que lleguemos, qué bendición el poder llegar a sus hogares a través del 1480 del AM o también a través de nuestra página www.rh1480.com y también a través de nuestro canal, a través de este medio tan importante como lo es el tuning. Usted nos busca como Horizontes 1480 AM, ¿verdad? Información para que usted también le pase a todos sus familiares en Estados Unidos, en Canadá, en México, en cualquier parte del mundo. Pueden estar en España y nos pueden estar escuchando en este momento la programación del 1480, porque esa es una verdadera bendición. Así es que saludos para todos, muy contentos de poder estar con ustedes en este día miércoles. Hoy es miércoles y estamos felices, ¿verdad? Muy bien, nosotros ya iniciamos con bonita música, pero vamos a seguir cantándole al Señor alegres, porque Dios es bueno. Esperamos su comunicación a través del 2250-6681 y también del 5421-8102. Vamos con más de la música. ¡Soy!

0: está la música tan bonita de esta mañana. Se llama Soy un Creyente. Es la agrupación Maná del Cielo, ¿verdad? Hace muchos años esta agrupación en Guatemala. Y pues ahí sigue, ¿verdad? Dando batalla, cantándole al Señor y por supuesto llevando esta bonita música de bendición. Así es que nosotros contentos de poder acompañarles en este miércoles. Es un miércoles maravilloso. Espero que haya amanecido muy bien. Buen provecho para los que están en la hora del desayuno, para los que están en la hora de la refa, para los que están ahí calentándose ahí con el solito también, tomándose un refresco. No sé qué pueda estar haciendo. Quizás ordenando, ¿verdad? Lo del negocio, si es una tienda, ordenando todo lo que tenga que hacer ahí. Poniendo esto acá, poniendo esto allá, limpiando también, ¿verdad? Porque un negocio tiene que estar bien limpiecito, eso sí, bien limpiecito tiene que estar el negocio, porque si no, olvídese, olvídese. Pero gracias a Dios porque usted tiene la bendición de estar escuchando Radio Horizontes, la radio que le bendice, la radio que le llena y le acompaña en todo lo que nos se propone hacer, en todo lo que se propone hacer esta mañana. Así es que bendiciones de lo alto, eso es lo que anhelamos, que usted sea súper bendecido esta mañana. Así es que esperamos su reporte. Entonces, bienvenida a su comunicación al 2250-6681. Que es la línea directa a nuestra cabina, o también nos puede enviar un mensajito de voz. Me gusta cuando nos envían mensajito de voz porque escuchamos sus voces, atendemos acá lo que ustedes nos dicen al 54 21 81 02. Le repito, 54 21 81 02. Ahí estamos, hombre, preparadísimos para darle la gloria a nuestro Señor Jesucristo. Nosotros seguimos acá felices, contentos, agradecidos con Dios. Eso es algo maravilloso, estar agradecidos con Dios por todas esas bendiciones tan lindas que Él nos da día con día, día con día. Estamos muy contentos porque este día miércoles el Señor nos lo ha permitido, luego de vivir una noche de descanso, luego de reponer las fuerzas, luego de ya algunos de ir a hacer sus mandados, algunos madrugan y dicen me voy a ir tempranito para regresar temprano. Dios bendiga a todos los que van a su cita médica, ya sea una clínica particular, al hospital o al hospital público, ¿verdad? Ya sea al General, al Roosevelt, que son los hospitales más famosos de Guatemala, donde atienden a toda la población acá en la ciudad, o también pues en los diferentes institutos de seguridad social, ¿verdad? Así es que pues Dios me los bendiga. Hay que madrugar y hay que tener un poquito de paciencia, eso sí, ¿verdad? Porque usted no se imagina la cantidad de gente que hay por allí. Pero pues gracias a Dios porque usted está bien, está contento, está bendecido, y eso es algo muy importante. Así es que háganoslo saber de que está muy bien a través del 2250-6681. Saludos para la hermana María Contreras. ¿Cómo amaneció, hermana Mari? Ya preparándose para mañana. Hay pachecitos, hay chuchitos, no sé qué va a ser mañana, pero bueno, no sé si chuchitos, tamalitos de chipilín, tamalitos de frijol, pero por ahí está preparándose ya para hacer el respectivo, los respectivos paches. Eso sí, todos los paches, todos los jueves son los días de paches, ¿verdad? Y hablando de jueves, mañana tenemos noches de unción y sanidad divina. Mañana nos vamos a gozar en la Iglesia Central El Misterio de Dios. Tenemos un servicio muy hermoso. Vamos a tener palabra de Dios, vamos a tener alabanza, vamos a tener adoración. Bueno, mañana puede que predique el hermano Seas o la hermana Mari o el pastor general Luis Armando Flores. Ah, mañana tenemos la bendición de escuchar al hermano Seas. Mañana jueves predicará el hermano Oseas en Noche de Unción y Sanidad Divina. Prepárese, Nosotros le anunciamos con anticipación todo para que pueda estar con nosotros. Prepárese, prepárese, prepárese, porque mañana vamos a escuchar un poderoso mensaje en la voz del hermano Oseas Leví en Noches de Unción y Sanidad Divina. Hola, buenos días. ¿Quién anda por allí?
1: Dios le bendiga, hermano Ricardo. Qué gusto escucharlo. Me alegro que haya llegado bien.
0: Gracias.
1: Bendito sea Dios. Ya está la radio.
0: Amén, amén.
1: Hoy sí aquí estoy escuchando. por
0: Hoy sí.
1: internet, pero aquí estoy escuchando desde el inicio.
0: ¡Qué bueno!
1: Me alegró mucho la mañana oír que llamó hermano Patricio. Ya
0: Ah,
1: está
0: bueno.
1: mucho mejor.
0: ¡Qué bueno!
1: Sigamos orando para que Dios termine la obra en su vida.
0: Amén, amén.
1: Y me alegro mucho también de saber que usted, no digo que está tan bien, pero en lo que oigo está bien.
0: Gracias a Dios.
1: Gracias a Dios, hermano
0: Amén,
1: Ricardo.
0: amén.
1: Aquí molestándolo, si no fuera mucha molestia, me
0: Ajá.
1: complace con una mi alabanza
0: A
1: de las
0: ver.
1: hermanas Tishal. Por
0: Tishal.
1: favor, hermano, bendiciones, cuídese.
0: Gracias, hermana Rafaela, hasta allá en Piedra Parada, dice que quiere un canto con las hermanas Tishal. No, hombre, qué bueno, ¿verdad? Ahí está hermano Patricio, a ver si nos dice cómo está también a nosotros, ahí que nos llame y que nos cuente que está muy, pero mucho mejor, gracias a Dios, ¿verdad? Saludos para hermano Otto Guerra, si nos está escuchando, por ahí nos comentaba que estaba un poco mal de salud. Pero pues sigamos orando ahí por el hermano Otto Guerra. Ahí está en casita, escuchando Radio Horizontes. Bendiciones, hermano Otto. Bendiciones, bendiciones. Bien, esperamos más reportes al 54-21-8102. Ya ve que tan bonito es escuchar sus voces. Tan bonito es escuchar las voces de ustedes cuando nos dicen buenos días, estamos bien, estamos contentos, estamos felices, amanecimos acá llenos de vida, llenos de bendición. Como dijo la hermana, tal vez no estamos al 100%, pero estamos alegres. Eso sí, estamos alegres, que nada le quite el gozo, como dice el canto ahí del hermano ay, ay, ay, se me olvidó el nombre de este hermano que es hijo del hermano hasta los nombres se me están olvidando el día de hoy, mire, del hermano Julio Elías, ¿verdad? Dice, "Y a mí nada me quita el gozo porque es Cristo quien me lo da." Eso es algo maravilloso, ¿eh? Tenemos más comunicación. Hola, buenos días.
2: Buenos días, hermano Ricardo.
0: ¿Qué tal, hermana? ¿Cómo amaneció?
2: Gracias a Dios, todo bien.
0: Qué bueno, gracias a Dios, hermana Rosaria.
2: ¿Y usted cómo amaneció?
0: Gracias a Dios, bien, contento.
2: Eso nos alegramos, hermano Ricardo.
0: Amén, amén, hermana Rosaria.
2: Hermano Ricardo, me tenía un tema.
0: Claro que sí, ¿cuál será?
2: La historia de en Jesús con Nancy Ramírez.
0: Nancy Ramírez.
2: Victoria en Jesús.
0: Victoria y en Jesús. Muy bien, con mucho gusto.
2: Saludito para usted, hermano
0: Gracias, hermana Rosaria.
2: Ricardo. Y saludos a hermano Sea.
0: Muchas gracias.
2: Para toda la audiencia.
0: Amén, amén, hermana, oye.
2: Bueno,
0: Dios
2: bendiciones
0: me
2: para
0: la
2: su hermano.
0: bendiga, gracias por escucharnos. Bueno, pues hasta Sacsu y San Juan Zacatepeque, allá cerquita, pegadito a Cerro Alto, pegadito a Cerro Alto, pegadito a San Raimundo, por ahí está en sintonía. Saludos para hermana Maribel, hermana Leti y la hermana, ay Dios mío, se me olvida el otro nombre, hoy creo que me acordé de uno, pero del otro no. Allá en la zona número 14, bendiciones mis amadas, espero se encuentren bien, contentas, alegres, bendecidas. Saludos para la hermana Carlota, yo creo que ya le llamó el hermano Dani, ¿verdad, hermana Carlota? O si no, yo creo que ya lo tiene programado porque ayer platicaba yo con el hermano Dani para recordarle que tenía que visitar a la hermana Carlota, bendiciones. Saludos a nuestra hermana que me llamó ayer, hermana Nati, es verdad, Nati de allá de El Alioto. ¿Cómo están todos los del Alioto? Buenos días a los del Alioto, espero hayan amanecido bien. Siempre dando gracias a Dios por esta mañana preciosa. Bueno, les estaba invitando para que mañana no falten entonces al servicio Noches de Unción y Sanidad Divina, donde el hermano Seas compartirá palabra de Dios. Son las 10 de la mañana con 25 minutos, 10 con 25 en la mañana. Se nos viene la fiesta Rompiendo los Cielos de Bronce. Ya es la próxima semana, el 2 de agosto. Ya la otra semana estamos en agosto. ¡Qué barbaridad! El 2 de agosto nos vamos a gozar y nos vamos a deleitar celebrando esta gran fiesta, rompiendo, oiga lo que dice, rompiendo los cielos de bronce. Diga conmigo otra vez, rompiendo los cielos de bronce. Vuélvalo a repetir, a ver, diga conmigo, rompiendo los cielos de bronce. Los vamos a romper en el nombre de Jesús, presentándonos con una ofrenda especial para gloria del Señor y decir: Señor, aquí está esta ofrenda y con esto voy a romper todo cielo de bronce para bendición de mi vida, para bendición de mi familia, para bendición de mi negocio. Así es que le invitamos para que esté con nosotros el domingo 2 de agosto desde las 9 de la mañana, 9:30 de la mañana. Usted véngase temprano porque el servicio será una bendición. Vamos a cantar con el dúo Las Vencedoras. Ellas vienen desde Ajutiapa, mire, van a viajar un día antes para estar con nosotros, para estar a muy buena hora. No, hombre, les gusta estar acá a muy buena hora en los cultos y ellas van a estar aquí cantando, adorando al Señor. Además, tendremos la bendición de tener a la hermana Betsy Sánchez, una voz también muy bonita, privilegiada. Una hermana, pues ya es casada, ¿verdad? Es una señora, podemos decir, señora joven, pero pues con una voz bastante potente y muy bonita. Así es que le invitamos para que esté con nosotros este próximo 2 de agosto. Además, tendremos la palabra, palabra maravillosa en la voz del pastor Luis Armando Flores. Por favor, no se lo vaya a perder. Les esperamos en Iglesia Central, El Misterio de Dios, Sexta Avenida, 079 Colonia El Tesoro, zona 2 de Misco. Saludos para mi hermano Antonio, escuchándonos allá en Mártires del Pueblo. Saludos ahí al hermano Viento, dice, ¿verdad? Escuchando. Nunca he entendido por qué le dice hermano, él se puso hermano Viento, pero bueno, algún día que nos lo cuente. Bendiciones, hermano, hasta allá en Mártires del Pueblo, y a todos los de Mártires, buenos días, a todos los de Linda Vista. Por allá está hermana Cata de Choy, hermano Pedro, toda la familia Choy, también está la surtidora a todo volumen, escuchando Radio Horizontes 1480, El Misterio de Dios. 10 de la mañana con 27 minutos, 10 con 27. Esperamos sus reportes entonces, 2250-6681 y 5421-8102.

0: Ahí están las hermanas Tishal, hombre, qué bonito canto. Gracias, Señor, por tu misericordia. Gracias, Señor, por tus bondades. ¿Cómo no vamos a estar agradecidos con el Señor por esas bendiciones que Él nos da día a día? El gozo del Señor es nuestra fuerza, dice la palabra, ¿verdad que sí? Saludos muy especiales para mi querido hermano Armando Coronado. ¿Qué dice mi hermano Armando? Buenos días, ¿cómo amaneció? ¿Cómo está? ¿Qué dice ese corazón? Saludos para su esposa, saludos para toda la familia. El saludo para ustedes en la zona 14, hermana Juanita en la zona 14, hermana María del Carmen. ¿Qué se me hizo, hermana María del Carmen? Saludos para su familia. Espero se encuentre bien, hermana María del Carmen, como hermana Carmencita también. Ahí están escuchando, siempre nos escuchan. En zona 14 tenemos mucha audiencia, gracias a Dios, porque pues ahí en la zona 14 están varios hermanos escuchándonos, como también en la zona 10 está hermano Martín Hernández allí en el parqueo, ahí registrando las motos, o sea, registrándolas para que entren al parqueo, no registrándolas de la otra forma, sino que ahí haciendo un registro de las motos que entran, de los carros que entran y de los que salen también, ¿verdad? Así es que saludos para nuestro querido hermano allá en la zona número 10, hermano Martín, que Dios me lo bendiga esta mañana. Hola, hola, buenos días, ¿quién anda por allí? Hello, how are you? Buenos días. Buenos días, ¿cómo amaneció?
1: Gracias, aquí me estoy reportando la zona 14, oí mi nombre.
0: ¿De la zona 14?
1: Sí.
0: A ver, pues, ¿con quién tenemos el gusto?
1: Ya se olvidó de mí, ¿verdad?
0: Sí, porque casi no me llama. Usted me llama cada vez que puede. ¿Cómo? Ah, hermana Juan, ya ve, pues, aquí la saludamos, pero como usted no me llama, entonces acá.
1: Pero hoy sí lo llamé.
0: Ah, eso está bueno, hermana Juanita Tizol, hombre, qué gusto escucharla.
1: Gracias, hermano Ricardo, aquí lo estamos escuchando.
0: Amén, amén, qué bendición.
1: ¿Puedo poner una alabanza?
0: ¿Qué alabanza quiere?
1: Quiero que me ponga el que diga, Rey mío y Dios mío, hermana Anita.
0: Ah, Rey mío y Dios mío. Muy bien, con mucho gusto, pues, acá estamos peleando.
1: No, pues, ¿cómo vamos a pelear?
0: Otros sí pelean, hombre.
1: Pero yo no.
0: Usted, no, hombre, usted está contenta.
1: Que Dios le bendiga.
0: Gracias, hermana Juanita, hombre, que Dios me la bendiga siempre.
1: Gracias, gracias, igualmente.
0: Gracias por llamarnos.
1: No te lo pena, hermano, es para reportarme.
0: Amén, amén, más le vale.
1: Ah,
0: más le vale.
1: Bendiga.
0: Si no, le jalamos las orejas.
1: Así va.
0: Gracias, hermana Juanita.
1: Bendiga, hermano.
0: Bendiciones. Ah, hombre, qué alegre es poderle saludar esta mañana. Dios bendiga, hermana Juanita Tizol. Ella siempre apoyando la radio, ella siempre escuchando, ella siempre aportando su ofrenda para Radio Horizonte. Dios me le bendiga, muchas gracias. También saludos para hermana Rosita allá en San José Pinula. ¿Qué dice hermana Rosita? A ver si se comunica con nosotros también, hombre, y que me diga que está contenta. Dios bendiga, hermana Cata. Ya se comunicó, hermana Cata de Tzoy. Ahí le vamos a incluir su alabanza, hermana Cata, o ya se la incluimos, no sé, ¿verdad? Bueno, ahí le vamos a incluir su alabanza, hermana Cata. También un saludo muy especial para nuestra hermana, nuestro hermano Melvin Pérez en Boca del Monte. ¿Qué dice, hermano Melvin? ¿Cómo amaneció? También saludos a nuestro hermano Nehemías Hernández allá en Cerro Alto. Él nos está pidiendo un canto con luz divina. Con mucho gusto, hermano Nehemías. Buenos días. Espero que el Señor me lo bendiga siempre en todo lo que usted haga. En el nombre de Jesús. Nuestros mejores deseos para cada uno de ustedes, hombre. Nuestros mejores deseos. Ayer nos quedamos a medias escuchando un canto de las vencedoras que se llama Dame un abrazo. Así se llamaba ese canto. Y habla de una realidad. Dame un abrazo ahora. Ahora que estamos vivos, ¿verdad? Ahora que estamos vivos ahí, quiéranse, ámense, amémonos en Cristo Jesús, ¿verdad? Si alguien tiene algo contra alguien, que se lo diga, hombre, pero que se lo diga, mira vos, me caes mal. Y ahí arregla, eso es de cristianos. Usted sabe por qué el Señor no quería a los amalecitas, a los de Amalek. Dice la Biblia que Dios estaba repudiando a los de Amalek Porque resulta que cuando el pueblo de Israel venía de una batalla, ellos venían cansados, ¿verdad? Después de estar batallando. Entonces ellos atacaban al pueblo de Israel. El pueblo de Amalek atacaba al pueblo de Israel por la retaguardia, o sea, por atrás, ¿verdad? Y al Señor no le gustó eso, ¿verdad? Porque mataban a todos los que iban atrás, cansados y todo, que ya no podía. Entonces salían ellos ganadores. Ah, vencimos al pueblo de Israel, decía. Vencimos porque los atacamos, pero no los atacaron de frente. Porque el Señor no le gusta que nosotros hagamos las cosas a las espaldas. No. De frente. ¿Recuerda usted al rey Saúl y al profeta Samuel? Cuando el rey Saúl no hizo lo que el Señor le mandó, el profeta Samuel llegó directamente a preguntarle cara a cara, face to face, dicen los patojos, ¿verdad? Así es que las cosas de frente, ¿verdad? Si a usted no le gusta algo de alguien, dígaselo, ¿verdad? Pero dígaselo de frente, ahí dígale, mira vos, fíjate que a mí me caes mal porque no te bañaste. Ah, no sé, lo que sea. Así es que buenos días para todos, nosotros contentos acá acompañándoles. Gracias a Dios por esta mañana tan preciosa, esta mañana tan especial. ¿Sabe qué es lo mejor? No tener nada en el corazón, estar tranquilos, tranquil, dijera mis hermanos por allá. Tranquil tu cuerpo, tranquil tu mente, porque si no, olvídese. Así es que vamos a seguir con más música especial esta mañana. Mañana tenemos Noches de Unción y Sanidad Divina en Iglesia Central, El Misterio de Dios.

0: ¡Qué bonita alabanza! Yo estoy contigo, así dice el Señor siempre, en toda situación que estemos pasando, el Señor está con nosotros. Gracias a Dios por esta mañana del miércoles. ¡Feliz miércoles para todos! Vamos a atender comunicación. ¡Hola! ¡Buenos días!
1: Que Dios le bendiga a mi hermano Ricardo en esta hermosa mañana.
0: Gracias, mi hermano.
1: Un saludo muy especial, Melvin, para todos los oyentes de la radio. Gracias por el saludo. Me llamo Melvin Pérez, amén, de Boca del Monte.
0: Gracias.
1: Favor de complacer con un canto, Escogido fui de Dios. Un saludo también para todos los que laboran en la radio. Que Dios les bendiga y feliz día, mis hermanos.
0: Gracias, hermano Melvin. Le bendecimos en el nombre de nuestro Señor Jesucristo. Qué bueno poder saludarle esta mañana, hermano Melvin, allá en Boca del Monte, y a todos los que se encuentren por allá. Siempre orando por usted para que el Señor me lo bendiga, me lo guarde en todo lo que haga. También un saludo muy especial, pero muy especial para todos los hermanos que están escuchándonos allá en Boca del Monte, allá en La Joya. ¿Cómo están los hermanos de La Joya? Por ahí está nuestra hermana, ya saludamos a la hermana Mari Contreras y las 110 gradas, santo Dios, hombre. Ay, no sé qué día pasé por ahí, dije, no me animo. Las bajadas sí, pero las subidas, ¿cómo cuesta? Bueno, saludos especiales también para hermana María Luisa. ¿Cómo está hermana María Luisa ahí en La Joya? Hola, buenos días. ¿Quién anda?

0: No me ha querido hablar a mí, hermano Jesús, hombre. ¿Cómo está? Qué gusto escucharlo.
1: Bendito sea Dios, aquí bendecido por la gracia de Dios.
0: Aquí siempre estamos orando por usted, aquí estamos siempre
1: Ah, gracias,
0: recordándolo, hermano
1: yo también por
0: Jesús, hombre.
1: ahí,
0: Aquí lo estamos recordando siempre que
1: predicando y
0: podemos.
1: bendiciéndole.
0: Amén. Aquí lo
1: Por aquí
0: saludamos.
1: les reporto el número de la boleta que hoy deposité.
0: Ah, muchas gracias, hermano Jesús
1: De
0: Cameiva.
1: deposité 100 quetzales.
0: Muchas gracias. Que Dios le multiplique esa ofrenda, mi hermano Jesús. Vamos a anotar entonces
1: Amén.
0: cuando usted.
1: Oh, 31.
0: 81.
1: 31.
0: 31.
1: Sí, 31.
0: Ah, 51.
1: 09.
0: 09. Ajá.
1: 05.
0: 05.
1: 51.
0: 51.
1: 66, el número de
0: 66.
1: la boleta.
0: Muy bien, muchas gracias, hermano. Que Dios me lo
1: Amén.
0: bendiga.
1: Y por aquí, deseándoles muchas bendiciones.
0: Gracias, hermano
1: Y
0: Jesús.
1: molestar una mi alabanza.
0: No molesta, hombre, es una bendición.
1: Es bendición, va.
0: Ah, pues sí, ya usted ya sabe, usted ya sabe. Cuénteme, ¿qué alabanza quiere, hermano Jesús? ¿Cuál le
1: Valle
0: pongo?
1: de lágrimas.
0: ¿Cómo?
1: Valle de lágrimas.
0: Valle de Lágrimas. Muy bien, con mucho gusto, hermano Jesús.
1: Y
0: Se lo vamos a incluir,
1: por
0: pues.
1: aquí puedo orar por mi vida espiritual,
0: Con
1: por mi
0: mucho
1: familia,
0: gusto.
1: mi trabajo.
0: Con mucho gusto, hermano Jesús. Vamos a estar orando
1: Y
0: por su familia, por su trabajo, por usted
1: muchas
0: también.
1: bendiciones para todos los que trabajan allí, todos los que nos escuchan.
0: Gracias. Un abrazo para usted, mi hermano Jesús. Oye.
1: Muchas gracias, igualmente.
0: Amén, amén.
1: Muchas bendiciones.
0: Gracias, hermano Jesús. Bendiciones para su
1: Amén.
0: vida.
1: Buen día, Dios.
0: Igualmente. Ah, qué alegre, hombre. Qué bendición escuchar a mi hermano Jesús Camey hoy de descanso, porque él trabaja toda la semana y el día miércoles es el mero día de descanso. Saludos para hermano Jesús Camey. Y allá abajito, de ahí de donde él vive, vive la hermana también, Olga Ríos. ¿Qué dice mi hermana Olga? ¿Cómo amaneció? ¿Todo bien? Bendiciones para su vida. Saludos para hermana Zoila Esperanza también, hermana Zoilita. Espero haya amanecido bien allá en la zona 12 de Villanueva. A todos los hermanos del Mezquital, del Búcaro, de estos lugares que son muy bonitos, hombre, muy bonitos. Hay gente muy hermosa ahí en Cristo Jesús escuchando la radio, ¿eh? Les invito para este fin de semana. Vamos a tener la fiesta de nuestros servicios, porque cada servicio es una fiesta. Y el día sábado a las 5 de la tarde vamos a tener el servicio que se llama Nuevas Fuerzas en el Señor. Nuevas Fuerzas en el Señor a partir de las 5 de la tarde. Y el domingo a partir de las 10:30 de la mañana. Este domingo se reúnen todos los que vienen de lejos, hombre. Hay hermanos que viajan media hora, 45 minutos, una hora, hora y media, 2 horas para estar con nosotros, aunque usted no me lo crea. Se vienen con mucha anticipación para estar contentos con nosotros, gozándose en el servicio que tenemos todos los domingos a las 10:30 de la mañana. Este domingo nos vamos a deleitar y nos vamos a gozar en Cristo Jesús. Así es que vamos a seguir cantándole al Señor porque, ¿qué cree? Ya casi son las 11, son las 10:58 minutos, pero aquí está este canto que se llama Rey mío.

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Retén lo que tienes, para que ninguno tome tu corona. Apocalipsis 3:11.

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0: Muy bien, seguimos esta mañana muy contentos, muy felices de poder acompañarles. Gracias a Dios porque nos ha regalado una mañana preciosa, una mañana hermosa, una mañana súper, pero súper especial. Gracias a Dios ya son las 11 de la mañana. ¿Con cuántos minutos? 11 con 11. ¡Qué barbaridad! 11 de la mañana con 11 minutos. Espero ya haya hecho su limpieza, ya esté preparando ahí todo lo del almuerzo, lavando las verduras, lavando la... ¿qué más? La carnita, ¿verdad? Lavando, haciendo ahí pedacitos, en trocitos la carne o el pollo, ¿verdad? Ahí limpiando bien el pollito para hacerlo frito, para hacerlo asado, para hacerlo cocido nada más, ¿verdad? Los que están de dieta, cocidito nada más, cocidito. Hola, buenos días.
1: Hola, hermano Ricardito, que el Señor me lo bendiga.
0: Hola, hermana, ¿cómo amaneció? ¿Cómo está, sí, hermana bien, Carlota?
1: Yo también, ¿verdad? Por mis piernas que me duelen, pero ahí estoy, hermano.
0: Hay que seguir peleando la batalla, ah, pues,
1: sí. En Dios Cristo. Me tiene que sanar. Me levantó, me tiene que seguir levantando.
0: Amén, así es. Así es, pues.
1: Hermano Ricardito, fíjese que yo le quería hacer la pregunta, pues, así, de la vez pasada que le pregunté.
0: Ajá.
1: En secreto.
0: Ah, dígame.
1: Sí, que qué pasó, si de veras fue cierto que murió la mamá del hermano, ¿no qué?
0: Pues no sabemos nada, hermana Berta, nada, no nos han dicho nada.
1: No han averiguado, ¿verdad?
0: No, hermana, no han comentado nada, posiblemente sea, que no sea verdad, pues no sabemos, ¿verdad? Ajá.
1: Dice que quiero ver si voy allá y así platicamos como debe de ser.
0: Ah, vaya.
1: Estamos nosotros, ¿por qué le hacemos esta pregunta?
0: Por acá, ¿verdad? La esperamos, hermana Berta.
1: Sí, exactamente.
0: Pues lo bueno es que vive aquí a la vuelta.
1: Pero veo usted no tanto decirle y no quiere venir.
0: ¿Verdad, hombre? Es que viera que cuando quiero ir no encuentro quien me lleve. Igual pasa, ay, lo mismo que ustedes, hombre.
1: Puedo creer yo, hermano.
0: Ay, pero vamos.
1: La capital, tanto carro.
0: Vamos a ir hasta allá. Hay tanto carro y tanta moto y tanto chofer, pero no nos quieren llevar.
1: Sí, hermano, sí. Algún día Dios tendrá que poner el deseo de que venga aquí a visitarme.
0: Allá vamos a ir al Tacatón, a Matitlán. Eso.
1: Ay, ¿cómo están? ¿Están bien?
0: Gracias a Dios, aquí estamos, hermana.
1: ¿Hermano Yuri?
0: ¿Mande? ¿Hermano Luis?
1: Yuri.
0: Ah, hermana Yuri. Hermana Yuri por ahí anda, trabajando siempre.
1: Así,
0: contenta.
1: Sí, bien, gracias a Dios. De repente vamos a llegar allá, ¿no?
0: Por acá la esperamos. Usted sabe que es bienvenida acá a Radio Horizontes.
1: Sí, gracias, hermano, por estar en espacio.
0: Ya sabe que aquí estamos para servirle, hermana.
1: Yo siempre lo tengo en mi corazón, recordándolo siempre, hermano.
0: Ah, qué bueno. Gracias a Dios. Gracias, hermana. Gracias.
1: Se ha portado muy bien con nosotros.
0: Amén, amén. Aquí estamos siempre orando por ustedes.
1: Ah, qué bien. Así ore por mi familia, hermano, por mis hijos. Si
0: amén, amén.
1: Ya les conté el caso de ellos, pues yo quiero que oren por ellos, hermano.
0: Con mucho gusto, vamos a estar orando por ustedes
1: así
0: hoy.
1: Haga la obra en que
0: así
1: todo
0: será.
1: Sea olvidado.
0: Así
1: no
0: será.
1: Se puede, no se puede.
0: Amén, amén. Así es, para que sigan
1: adelante. ¿Quería que venga a poner mi alabanza, hermano?
0: Claro, ¿cuál le ponemos hoy?
1: Esa que dice, cerca de ti.
0: Cerca de ti con Rosy Castro.
1: Porque aquí, Señor, quiero morar.
0: Muy bien, con muchísimo gusto.
1: Exactamente. Vale, pues, hermanito, que Dios
0: un abrazo, hermana Berta. Que el Señor me la bendiga siempre hoy. Bendiciones. Qué gusto escucharles, hombre. Qué gusto escucharles a través de la vía de contacto 2250-6681. También recuerden que el WhatsApp lo pueden utilizar 54-21-8102. Saludos para hermana Tere. ¿Cómo está, hermana Teresa? Espero que ella, bueno, no sé si hoy estuvo visita allá donde le hacen el tratamiento, pero vaya, un saludo muy especial a mi hermana Tere, a los, hoy ya no tiene pajaritos, hoy tiene gatitos, ¿verdad? Bendiciones ahí, que el Señor me la bendiga grandemente también, ¿verdad? En el nombre de Jesús, hermana Adelita también en Boca del Monte, Dios me la bendiga, hermana Adelita, gracias por seguir en sintonía siempre de Radio Horizontes, ya saludamos a hermana Mati, ¿verdad? allá en el Alioto. Dios me lo bendiga, Dios me les bendiga a todos los del Alioto en las tiendas que están por ahí, en las tortillerías. Saludos ahí a la tortillería Carlitos. ¿Qué dice la tortillería Carlitos? Bendiciones. Hermano Desiderio Ruiz también. Le enviamos un saludo, hermano Desiderio. Dios me lo bendiga. También a nuestro hermano Delfino. ¿Qué dice hermano Delfino? Bendiciones, hermano Delfino. Allá en la zona número 6 de esta ciudad de Guatemala. Y en la zona 13 tenemos, pero nuestra hermana Delfina. Ahí está, hermana Delfina, hombre. Picando la zanahoria, jalando el güisquil, jalando que esto, haciendo un pay de manzana, dice, de esos que les gusta a todos, ¿verdad? Haciendo ahí, no sé qué está realizando ahí, pollo al pesto. Ah, no, hombre. Hay unos nombres de las comidas que uno ni sabe, ¿verdad? Pero es rico. hacen pechugas al Gordon Blue. Ah, mire pues. Así dicen. Vaya, pues saludos especiales para ellas y a todos los que están cocinando. Digo ellas porque ahí están hermana Delfina y hermana Rubí. Vaya, un saludo para hermana Rubí también allá en la zona número 13. Que el Señor me las bendiga. Saludos para hermana Marcela en la zona número 13 también. Como también para hermana Valentina, hermano también Chajón. Dios me los bendiga, mi Víctor Manuel Chajón. Dios los bendiga. ¿Qué se me haría? Hermano Víctor se me desapareció completamente, pero espero se encuentre bien. Ahora hermana Valentina por ahí siempre está. Hermana Yuri, vaya un saludo muy especial también para ustedes en la zona número 13. A todos los de la colonia Reina Barrios también les enviamos el saludo especial. A los de la Plaza de Toros también, qué bueno saber que están escuchando Horizontes, el misterio de Dios. Mañana jueves predica el hermano Seas a partir de las 6:30, da inicio el servicio en Noches de Unción y Sanidad Divina. Luego el día sábado es a las 5 de la tarde, es el servicio muy especial y muy hermoso que se llama Nuevas Fuerzas en el Señor. Y el domingo, a partir de las 10:30 de la mañana, este domingo nos vamos a gozar en el nombre de nuestro Señor Jesucristo. Así es que nosotros seguimos acá felices, agradecidos con el Señor. No se preocupe, hay bendición de Dios para su vida y aquí va más de la buena música.

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0: Maestro de Galilea. Bonito tema el que hemos incluido. Son las 11 de la mañana, 38 minutos. Estamos a 22 para llegar a las 12 del mediodía. Gracias a hermana Marcela allá en la isla. Dios me la bendiga, hermana Marcela, por su aporte económico. Ya ella hizo su ofrenda posible a través de la cuenta que tenemos en Banrural. 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Saludos para Miguel Ángel Samuel. Ahí está. Saludos para Miguelito allá en San José Villanueva. Bendiciones, Miguelito, que la pase muy bien. También quiero saludar a hermana Yolanda Aldana, allí escuchándonos en la zona 2 de Villanueva. Buenos días, Dios le bendiga.
1: Hermano Ricardo, Dios lo bendiga.
0: ¿Cómo está? ¿Cómo sigue?
1: Bendito Dios, hermano. Contento, hermano Ricardo.
0: Eso está bueno, hombre, porque la alegría, el gozo, pues dice que es medicina para los huesos.
1: Amén, hermano Ricardo. ¿Sabes por qué estoy contento?
0: Cuénteme.
1: Que hoy en la mañana le pedí a Dios que nos mande la agüita y bendito Dios, ya hay muchas señas que nos va a llover, hermano
0: Ricardo. ¡Ah, qué bueno! Primero sí, Dios, porque, ¿verdad?
1: Sí, porque las milpas se están ahogando, hermano.
0: ¡Ay, Dios mío! Sí, que llueva, primero Dios.
1: Están secando, hermano Ricardo.
0: Que caiga ahí la lluvia, primero Dios, hermano. Sí.
1: Digo yo que hoy es la mañana, hermano frío, que si Dios nos manda la lluvia, vamos a sembrar un pedazo de nuevo, hermano, porque ya no, hermano. Si
0: sabe, ¿verdad?
1: No solo yo, todos estamos sufriendo.
0: Cierto.
1: Este problema del agua, hermano. Si
0: cierto. Sabe. Pero primero Dios va a enviarle la bendición el día de hoy.
1: Bendito Dios, hermano. Si uh-huh. Pero como le digo, es cosa que Dios hace su obra, si él quiere, si no, pues él sabe qué es lo que está haciendo con nosotros.
0: Eso sí es cierto.
1: Uh-huh. Porque, como decía yo en la mañana, todo está escrito en la bendita Biblia, hermano Ricardo. Todo lo que estamos sufriendo está escrito en la Biblia, ¿verdad? Y la verdad es que solo pidámosle a Dios que tenga misericordia de nosotros, hermano Ricardo.
0: Así es, mi hermano Patricio, en el nombre de Jesús, que Dios se compadezca de nosotros.
1: Así es, hermano, porque me ha costado mucho salir de esto, hermano Ricardo.
0: Me imagino.
1: Bendito Dios, que poco a poco me voy recuperando ya, hermano Ricardo.
0: Y gracias a Dios.
1: Bendito Dios, que Dios está. Las oraciones, ¿verdad? De todos los hermanos, pues, nos han ayudado mucho, hermano Ricardo.
0: Gracias a Dios, bendito Jesús.
1: Sí, así es.
0: Pues ánimo, Ricardo. Mi hermano Patricio, Dios está con usted y yo sé que el Señor lo va a restaurar completamente y va a conceder los deseos de su corazón.
1: Así es, hermano Ricardo, porque solo nosotros sabemos que tenemos que agarrarnos de la mano del Señor, ¿verdad? Y nadie más, solo en el Señor de la mano Ricardo.
0: Cierto, ¿ah?
1: Porque Él es perfecto, Él es cabal, es justo, ¿verdad? Él no es pecador como nosotros, hermano Ricardo.
0: Cierto, eso es cierto, hermano.
1: Que nosotros pecamos, hermano Ricardo.
0: No, ay, con los pensamientos, pecamos, con nuestras acciones, hasta con palabras que a veces no son buenas, ¿verdad, hermano Patricio?
1: Sí, hermano Ricardo, sí, como le digo, perfecto solo mi Cristo, que Él sí es perfecto, ¿verdad, hermano Ricardo? Pero nosotros, una lucha que hacemos, hermano, una lucha, pero sabemos que Dios está con nosotros y Él nos cuida, Él nos defiende.
0: Amén,
1: de cualquier tentación, hermano Ricardo.
0: Así es, mi hermano, así es.
1: Muchos saludos a la fiel audiencia.
0: Gracias.
1: Hermana Rafaela.
0: Ahí siempre
1: no he escuchado ahora, hermano Ricardo.
0: Ya se comunicó, fue la primerita y dijo, qué bueno escuchar a hermano Patricio en la mañana, nos dijo.
1: Ah, pues bendito Dios, ahí le mando ese tono, ese saludo a ella también. Y me alegra pues que se encuentre sin ninguna novedad también ella, hermano Ricardo.
0: Gracias a Dios, hermano
1: y
0: Patricio.
1: Y a toda la fiel audiencia les deseo que Dios tenga misericordia por todos, hermano Ricardo, por todos, ¿verdad?
0: Amén, amén.
1: La verdad es que estamos sufriendo, pero Dios sabe por qué, hermano Ricardo.
0: Eso es cierto, cierto. Sí. Yo creo que nosotros mismos hemos hecho eso, hermano, que
1: es, hermano,
0: las cosas Ricardo sucedan porque pues no nos hemos portado muy bien, ¿verdad? Todos.
1: Uno, Uno, mira, hermano Ricardo, uno se le olvidan las cosas, pero a Dios no se le olvida nada, hermano Ricardo.
0: No, todo está escrito. Dice que hay un libro allá, donde el libro de las memorias, donde todo está escrito, mi hermano Patricio.
1: Así es, hermano Ricardo, ¿verdad?
0: Todo está escrito. Pero bueno, ¿sabe qué? Le vamos a dedicar el canto Dame un abrazo ahora, ¿le parece?
1: Pues haga mejor de ponernos, hermano Ricardo.
0: Pues sí, ahora que estamos vivos hay que querernos, apreciarnos y saludarnos, ¿verdad? Hoy sí que preocuparnos unos por otros, porque cuando ya no están las personas, dice, ay, tan bonito que era escuchar al hermano, pero ya no está. Cuando estuvimos en vida, nadie nos saludó.
1: Así es, hermano Ricardo, ¿verdad? Porque uno, solo recuerdos quedan, hermano Ricardo.
0: Sí, hombre, ¿verdad? Pero mire, ahí recordamos al hermano Rafita, recordamos a hermana Hilda, y así.
1: Solo recuerdos, y mira ahorita que me mencionó, se me figura que está sentado conmigo, con ese su vestuario que él se ponía, ¿se acuerda de sus camisas que se ponía manga corta cuadriculada?
0: Sí, no hombre, ¿verdad? Su pelo blanco.
1: Sí, solo recuerdos quedan, hermano Ricardo. Y la verdad es que yo le digo a
0: ay,
1: muchos,
0: qué alegre, mi hermano.
1: Le digo mucho, hermano Ricardo, yo le digo a varios, ¿verdad? De que este cuerpo, esta carne, es pura mentira, ¿verdad, hermano Ricardo?
0: Eso.
1: Porque esta carne, sin el poder de Dios, no vale, hermano Ricardo. ¿Verdad?
0: Eso es cierto.
1: Por
0: eso es cierto.
1: muchos sabemos, hermano, que porque estamos bien vestidos, qué cuerpazo, se sienten. Como que si no se va a terminar esta carne,
0: ay,
1: esta carne se termina, ¿verdad?
0: Por eso dice la Biblia, vanidad de vanidades, todo es vanidad.
1: Así es, hermano Ricardo.
0: Todo se acaba en un día, un día llega el que todo se acaba. Mire, sí, por ahí conozco yo a un hermano que trabaja duro y anda de arriba para abajo y que todo, y yo lo miraba hace unos años y contento y me dice, hoy no, hermano, me dice, oh, ya me canso, me dijo. Y no se mira tan grande, sino me dice, ya me duelen los pies, ya me duelen los brazos, ya no, me dijo, ya no aguanto. Y es cierto, hermano Patricio, llega el día en que esta carne se va desgastando. Por eso los patojos, mire, que aprovechen ese vigor que tienen, ¿verdad?
1: Ay, sí, hermano Ricardo, porque la verdad es que nosotros, pues, ya bendito Dios, ya estamos en tres cuartos de siglo, hermano Ricardo, ¿verdad?
0: Mire.
1: Y todavía me dan ganas de andar en el campo, hermano.
0: Ah, no, hombre. Es que viera que como así como usted que está acostumbrado, esa es vida para usted.
1: Sí, hermano Ricardo.
0: Aunque cuesta, pero es vida. Le da al Señor la bendición.
1: Mire, hermano Ricardo, nosotros a nuestros padres los seguimos desde, mire, yo los seguí desde 12 años, hermano Ricardo.
0: Sí, pues sí, tiene
1: ya
0: ratos.
1: Iba con mi atadón, mi machete, ya, y bendito Dios, que en eso crecimos nosotros, hermano
0: Qué
1: Ricardo.
0: Qué bueno, sí, gracias.
1: En lo que es la agricultura, ¿verdad? Y en eso nos vamos a morir, hermano Ricardo.
0: Pero todavía falta, hermano Patricio, todavía falta.
1: Sí, hermano Ricardo, vamos a pedirle a Dios que Dios nos cuide, que Dios nos dé fuerzas para seguir otros días más de vida, hermano.
0: Amén.
1: Ricardo.
0: Ya se oye bastante mejor, hermano Patricio, gracias a Dios.
1: Gracias a Dios ya, hermano.
0: Sí.
1: Ya voy saliendo.
0: Qué bueno, hombre.
1: Eso, hermano. Gracias a mis hermanos que han orado mucho por nosotros.
0: Hermano. Amén, hermano Patricio. Pues aquí nosotros seguimos orando por usted hoy.
1: Gracias, por todo lo que los hermanos nos han dado, pues ha sido de mucha bendición. Y siente uno que no está solo, hermano.
0: Eso es cierto. No estamos solos. Dios está con nosotros y los hermanos también.
1: Estamos con mi Cristo y estamos con los hermanos que nos han apoyado, hermano, en diferentes formas, hermano Ricardo.
0: Es cierto. Que Dios los bendiga. Que Dios los bendiga.
1: Para mí es gusto saludarlo. Bendito Dios, que Dios lo tenga con vida todavía, hermano Ricardo.
0: Gracias, mi hermano. Sí. Dios me lo bendiga.
1: Quiero mi canto, pues, hermano.
0: Vaya, ahí se lo vamos a poner, hermano, hoy.
1: Gracias, hermano Ricardo.
0: Dios lo bendiga, gracias. Muy bien, Dame un abrazo, se llama, lo cantan Las Vencedoras. Bueno, originalmente es del grupo Fortaleza, pero a ver con quién nos lo tiene el hermano Seas ahí, si con el grupo Fortaleza o con Las Vencedoras. Hablando de Las Vencedoras, ellas estarán con nosotros el 2 de agosto. agosto, el 2 de agosto, ya la próxima semana estamos en agosto. El 2 de agosto vamos a estar cantando, adorando al Señor con las vencedoras que vienen desde Jutiapa en la gran fiesta rompiendo los cielos de bronce. Oiga usted, ahí están las vencedoras. Se llama Dame un abrazo ahora.

0: ¡Hala! ¡Qué bonito canto el que hemos escuchado en la voz de las hermanas del dúo Las Vencedoras! Fíjese que ellas tienen una cantidad de música muy bonita y ellas estarán con nosotros en la fiesta que tendremos el próximo 2 de agosto. ¡Hola! ¡Buenos días! ¿Quién anda por allí?
1: Buenos días, hermano. Dios lo bendiga.
0: ¡Buenos días, mi hermana! ¿Cómo amaneció?
1: Pues ahorita sí mal amanecí.
0: ¿Por qué? Cuénteme, hermana Sarita. Ah, pues ya para que vea.
1: La gripe, viera.
0: Para que vea que aquí la tenemos bien choteada.
1: Cabal.
0: ¿Qué pasó, hermana? ¿Qué le pasó? Hermana,
1: hermano, que estoy mala, tengo un poco de gripe, pero viera que fui con el doctor y salí contenta y salí peor.
0: ¡Ay, Dios mío!
1: Bueno, que no me gusta a mí visitar al doctor.
0: Mire, pues, pero que el Señor ponga su mano sobre
1: sí,
0: usted.
1: Cabal, oye, hermano, solo quería ver si ustedes me ayudaran a orar por mí. Lo que pasa es que vi, hermano, que me mandaron a hacer unos exámenes de la tiroides, que estoy mala, que no sé

0: Con fuerza, todo mundo. Yo conocía a muchos, pero hasta a mí me tocó y no sabe cómo me sentía con la nariz tapada, ¿verdad? No puede uno ni dormir. La garganta, el día domingo estuve en un culto en la tarde, noche y pues ya no sentía que no podía, pero pues no pude. Bien pude, gracias a Dios. No sé si te ha tocado, o sea, pero ya está, uno está malo y uno sube al altar y los hermanos, como hay calorcito, tienen sus ventiladores ahí. Es rico, pero cuando uno está mal, pues le hace más daño, ¿verdad? O sea, termina uno con la nariz más tapada y todo. Bueno, pero gracias a Dios, ahí estuvimos, contentos, felices, y que siga mejor mi querida hermana Sarita de Velázquez. La queremos mucho, hermana Sarita, le amamos en el nombre de Jesús. Ahí nos quedamos saludando a hermana Yoli Aldana. Saludos también para nuestra hermana Ana Isabel Molina, bendiciones. Hermana Emiliana Urías, bendiciones. Saludos ahí también para hermana Sarita Castro, también, hombre, a las hermanas de allá allá arriba en Carmen del Monte. Espero en el nombre de Jesús que todo esté marchando bien. A mi hermana que necesitaba donadores de sangre porque la iban a operar de emergencia, pues en el nombre de Jesús, ¿verdad? Y a todos, que el Señor nos ayude grandemente. Ese es nuestro mayor anhelo, nuestro mejor deseo. Hermana Saturnina, Dios me la bendiga. Ya me voy, no cambie. Viene la lectura de la palabra, luego viene Oseas para orar a las 12:30, luego viene la palabra en la voz de la pastora Mari de Flores a la 1 de la tarde y regresamos hoy con impacto y alabanza a las 2 de la tarde. Les queremos mucho, un fuerte abrazo, buen provecho, que el Señor me los guarde donde quiera que vayan.
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0: los domingos, ¿verdad? Como este domingo a partir de las 10:30 está hecho para que usted venga, reciba la bendición, se goce, se llene, se deleite en Cristo Jesús. Así es que pues les esperamos este domingo a las 10:30 de la mañana. Habrá un mensaje maravilloso. A veces escuchamos al pastor Luis Armando, a veces escuchamos a la pastora Mari los días domingo en el servicio que celebramos a las 10:30. Así es que véngase con toda la familia, tráigase a los patojos, tráigase a los niños, tráigase a todos, los que quieran venir. Bien, tenemos comunicación a través del WhatsApp. Hola, buenos días, buenas tardes, es verdad. Hello, how are you? ¿Quién anda por allí? Siga enviando su mensajito de voz, por favor, hombre. Hola, hola. Saludos para hermana. Ajá.
1: Hola, hermano Ricardo, buenas tardes, que el Señor le bendiga.
0: Hola, hermana Tere, ¿cómo está?
1: Aquí le saluda Teresa Reyes.
0: Amén, amén.
1: Bendito sea Dios, hermano, aquí estoy. Aunque sea condolencias, pero como le decía la vez pasada, yo primero le cuento a Dios, le cuento a ustedes. Fíjense que el sábado vine del tratamiento y me cayó un dolor en la cintura, en todo lo que dice la cadera. Y desde entonces estoy así. Ahorita es ya menos, pero igual me duele, que me ha hecho llorar ese dolor. Me dijo el doctor que no me dieron medicamento.
0: Sí, pues sí.
1: Me dijo el doctor que se llama espasmo muscular. Y que así como llegó, como a los 3 días se va a ir quitando.
0: Ah, bueno.
1: Y primero Dios. Sí he sentido mejoría porque solo me he hecho, me dijo que masaje. Yo me he hecho masaje con Cofal.
0: Ah, bueno.
1: Uh-huh. Así he estado y tomar acetaminofén. Lo único, y pedirle a Dios, que es lo único que he estado haciendo. Eso pidiéndole cierto. A Dios que tenga misericordia
0: Dios
1: de mí.
0: Dios nos ayude.
1: Y cierto. De todos los que están padeciendo dolencias, porque qué horrible eso, yo no sabía de eso,
0: hombre,
1: hermano.
0: Hombre, feo.
1: Y eso me dijo que tenía. Y aquí, aunque sea doliente y todo eso, triste por mi condición, pero aquí lo estoy escuchando. Y bendiciones para usted y todos los de la radio. Me alegro
0: Gracias.
1: Que estén bien. Que Dios los siga protegiendo y bendiciendo, fortaleciendo.
0: Gracias,
1: en el nombre de Jesús. Son los deseos míos y de mi familia.
0: Muchas gracias, hermana Tere.
1: Bendiciones, hermana. Le vuelvo a llamar, a mandar otro mensajito.
0: Aquí estamos, hermana Tere.
1: Que Dios lo proteja y lo bendiga.
0: Muchas
1: que siga
0: gracias.
1: Siendo como es, alegre. Que a veces uno se agobia. Bueno, en mi caso yo me agobio de tanta dolencia, tanta cosa que me ha pasado. Pero aquí estoy, en el nombre de Jesús. Gracias, hermano.
0: Amén.
1: Que tenga buena tarde. Es un gusto escucharles a usted y a todos los que están ahí en la radio.
0: Muchas
1: bendiciones.
0: Gracias. No, hombre, gracias, hermana Tere. Es un gusto escucharla y pues, ¿verdad? El tratamiento que ella sufre sí, es como sufrimiento, ¿verdad? Es la hemodiálisis, ¿verdad? Es bastante complicado eso, pero que Dios me la ayude. Yo sé que hay muchos que están orando por usted, estamos orando por usted. La verdad es que sí. No se crea, hombre, ya uno cuando ya está viernes ya le duele un poquito. A mí, pues, si estoy hablando de mi persona, ya le duele uno la espalda, que ya le duele esto, que uno se sienta y ya no se para bien porque está ahí que ya se le duerme el pie o no sé qué es el qué pasa, ¿verdad? Y que los calambres y que esto, bueno, pues esto ya son síntomas de que ya estamos maduritos y bien maduritos, listos. Pero gracias a Dios porque aquí estamos, hombre, no se me aflija. Todos pasamos eso, hermana Tere, todos pasamos que así como pues yo el día de hoy, ¿verdad? Amanecí con un dolor de cabeza así fuerte. No sé si le ha pasado que uno amanece, abre los ojos y el dolor de cabeza. ¡Ah, qué duro! Y todavía lo siento. Hola, Dios le bendiga, buenas tardes.
2: Dios le bendiga, hermano Ricardo.
0: ¿Cómo me le va, hombre?
2: Bien, hermano, gracias a Dios.
0: Hoy mejor dígame su nombre, porque es que ustedes me confunden, hombre. Es
2: que,
0: se parecen las voces. Pero creo que
2: voy a dejar hasta que adivine, hermano.
0: No, usted es de Chichimecas.
2: No,
0: ya ve, pero es que lo hice intencionalmente para ver qué me decía.
2: ¿Verdad que sí?
0: ¿Cómo está mi hermana? ¿Cómo le va?
2: Bien, hermano, ya me conoce.

0: Ah,
1: soy.
0: no, hombre, sí. ¿Cómo no, hombre,
1: Mire
0: hermana
1: pues, ve.
0: Fabiola?
1: Ah, cabal,
0: Ah, ya ve,
1: hermano.
0: pues, ya ve que sí.
1: Ya
0: Ajá.
1: ve, ya me tiene bien conocida.
0: Es que ya mi cabecita ya no, ya, como ya estoy viernes.
1: Ya no nos trabaja muy bien, ¿verdad,
0: Ya
1: hermano?
0: no, hombre, olvídese. Pero
1: Sí,
0: aquí estamos.
1: hermano, aquí saludándolo, hermano, ahí.
0: Gracias.
1: Viera que con un dolor muy grande, hermano, pero aquí gozándome en el Señor porque es lo que tenemos que hacer.
0: Así hay que hacer, sí,
1: Sí,
0: hombre.
1: fíjese que una de mis sobrinas murió ayer
0: Ay, Dios
1: porque
0: mío, qué
1: fue la
0: triste.
1: que murió aquí, que se topó con un camión aquí en la subida de Colmenas.
0: Ay, Dios mío, sí.
1: Sí, mire, hija de una de mi hermana. Ahorita acaba de
0: Ay,
1: venir yo
0: Señor.
1: porque andaba por ahí donde ella.
0: Sí, pues,
1: Sí,
0: ay,
1: hermano,
0: qué
1: ahí sí que nos entristece un poco,
0: triste.
1: hermano, pero
0: Qué duro,
1: sí,
0: hermana, qué duro,
1: es
0: sí.
1: duro, hermano, ella en su trabajo y el chofer del camión parece que iba con sus tragos en la
0: Ay,
1: cabeza.
0: Dios mío.
1: Sí,
0: Qué tremendo. Ay, Dios
1: usted
0: mío.
1: ahí. Pero ahí estamos, hermano.
0: Que Dios fortalezca a su hermana, que Dios
1: Amén,
0: fortalezca a su
1: hermano,
0: familia y
1: así
0: a
1: es.
0: ustedes también, ¿verdad?
1: Sí,
0: Porque,
1: hermano,
0: ay, es
1: sí.
0: muy duro cuando pasa, mire, cuando se muere un familiar porque pues ya llegó la hora, digamos, pues uno lo siente, uno se resigna, pero
1: Sí,
0: cuando son cosas así como accidentes y
1: de
0: todo esto,
1: repente,
0: uy, uno lo siente muy duro, hermano, muy
1: sí,
0: duro.
1: hermano, pero ahí estamos. Dios nos va a dar fortaleza, ¿verdad? Porque sí, yo estoy bastante triste porque ella se llevaba muy bien conmigo, ¿verdad?
0: Sí, pues sí,
1: Sí,
0: no.
1: pero pidiéndole a Dios que nos dé fortaleza, ¿verdad?
0: Que Dios le dé fuerza a mi
1: Y
0: hermana,
1: nos
0: oye.
1: llene ese vacío que ella dejó, ¿verdad?
0: No, eso sí, deja un vacío el
1: Sí.
0: familiar y pues ahí sí que Dios consuele a su hermana porque
1: Amén,
0: es
1: hermano.
0: duro, ¿verdad? ¿Cuántos años
1: Sí.
0: tenía su sobrina?
1: Tenía 40.
0: Sí, pues, ay, pero
1: Sí.
0: no estaba casada o algo.
1: Bien, bien, de ahí dejó su esposo y su
0: Ah,
1: hijo.
0: ay, Dios mío,
1: Sí.
0: qué triste todavía, pero
1: Sí, ahí está.
0: más el hijo, ¿verdad? Qué duro.
1: Ajá, sí.
0: Pero bueno, que Dios me los ayude
1: Sí,
0: y
1: gracias,
0: pues,
1: hermano Ricardo.
0: pero que Dios me la siga ayudando a usted
1: Muchas
0: también.
1: gracias, hermano, por sus oraciones y
0: No,
1: su
0: hombre, que
1: cariño
0: está.
1: que nos tienen, ¿verdad?
0: Amén, amén, hermana
1: Sí,
0: Fabiola.
1: hermano, ahí lo voy a molestar con una mi alabanza.
0: Claro que sí, ¿cuál será su alabanza?
1: Lágrimas en el desierto, creo que se llama.
0: Lágrimas en el desierto. Vaya, con
1: Sí,
0: gusto se lo vamos
1: hermano.
0: a incluir, oye.
1: Vaya, feliz tarde, hermano. Gusto de
0: Igualmente,
1: saludarlo, hermano. Bendición.
0: bendiciones,
1: Vaya,
0: gracias.
1: gracias, hermano.
0: Amén, amén. Ah, qué triste, hombre, qué situaciones. Ya vieron, pues todos pasamos situaciones difíciles, diferentes, ¿verdad? Diferentes. Todos pasamos alguna situación difícil. Y usted que está bien, que gracias a Dios no le duele nada, que está contento porque tiene dinero, tiene, ¿cómo es? Amor, dinero, no sé qué dice el dicho. Pues qué bueno, gracias a Dios, disfrútelo, disfrútelo, disfrútelo y dígale gracias, Señor, porque estoy bien. Pero los que están padeciendo, por ejemplo, de los riñones, del hígado, de algún cáncer, ¿verdad? Es difícil, con los que tienen algún familiar hospitalizado. Créame que eso es muy duro, ¿verdad? Usted en casita no puede dormir uno, ¿verdad? Pensando en el familiar, si lo están atendiendo bien, si no se está quejando, si. ¡Ay, Dios mío! Es muy difícil, ¿verdad? Pero que Dios nos ayude, que Dios nos dé la fuerza y cuidémonos también nosotros, ¿verdad? Cuidemos nuestra salud, no hagamos cosas que no debemos de hacer, no comamos cosas que no debemos de comer, ¿verdad? Porque si no nos hace daño. Bueno, tratemos de ir al médico si estamos mal. Dios también dejó la medicina, hombre, tratemos de ir al médico, aunque a veces nos asusta, ¿verdad? Así como decía nuestra hermana Sarita. En la mañana, pues vamos por una cosa y salimos con otra, ¿verdad? Pero pues todo esto tiene que ver con nuestra salud y dicen los doctores, si viene a tiempo, pues todavía hay posibilidades, pero a veces uno va hasta que ya no, ya no. Entonces a veces ya no hay vuelta de hoja, ¿verdad? Ya no hay solución. Le dicen a uno, mire, su mal o el mal que usted padece ya no tiene solución, ya solo le queda resignarse. Ah, qué duro, ¿verdad? Pero bueno, usted que está bien, que solo tiene una gripe, gracias a Dios. Dele gloria a Dios, hombre. Usted que tiene problemas económicos, pues pídale a Dios que Dios le ayude, ¿verdad? Que Dios le dé la bendición ahí que usted necesita para salir de los pagos. Y eso sí, no nos endeudemos, hombre, con las tarjetas de crédito, por favor. Ayudan las tarjetas de crédito, pero hay mucha gente que piensa que una tarjeta de crédito es dinero gratis, y no es dinero gratis, es dinero prestado, que si no lo paga, le cobran el doble, el triple, el cuádruple, el quíntuple, y le quitan hasta lo que no tiene. Así es que mejor piénselo, por favor. Así es que nosotros acá seguimos con la bendición de Dios, contentos, alegres. Recuerde que nos puede seguir enviando su mensajito al 54-21-8102. Que Dios bendiga a mi hermana Fabiola. Ánimo, mi hermana Fabiola, la bendecimos en el nombre de Jesús, y a su familia también la bendecimos, y que Dios les ayude y tenga misericordia de esta persona, ¿verdad?, que hizo este daño. Hombre, es que también los choferes, los pilotos se ponen a tomar y así agarran una moto, un carro. ¡Ay, Dios mío! El problema es que a ellos no les pasa nada, y no es que le estemos deseando a ellos mal. El problema está en que a ellos no les pasa nada, ¿verdad? Hacen daño y ellos están tranquilos como si nada. Es más, hasta siguen tomando más como para que se les olvide lo que hicieron. Y ellos tranquilos, y la otra familia que estaba tranquila, que vive bien, pues ¿qué le digo? Se queda triste cuando hay situaciones como estas. Es que oremos para que Dios tenga misericordia de esta gente. Y de algo sí estoy muy seguro, de algo les voy a ser muy certero. Y es que la Biblia dice que todo lo que el hombre siembra tiene que cosecharse. La gente en el mundo le dice karma. Todo se paga, todo se paga. Nadie se va de esta tierra sin pagar, ¿verdad? Pagamos aquí y pagamos en la otra vida. Así es que mejor hagamos cosas buenas, tengamos buenas acciones. En Cristo Jesús se lo digo. Amén. Vamos con más de la música en esta tarde. Señor.

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1: Ahí está el impacto y alabanza de esta tarde. Ya han pasado 22 minutos después de las 15 horas, 3 de la tarde, 22 después de las 3. Les voy a dejar la invitación para que mañana no dejen de asistir en punto de las 6:30 de la tarde a Noches de Unción y Sanidad Divina. Mañana, que es día jueves, les invitamos para que pueda participar con nosotros en un servicio maravilloso. El hermano Seas Leví estará compartiendo esa palabra que nos bendice y que sin duda llenará nuestro corazón. Mañana jueves, todos los invitamos para que se reúnan en Sexta Avenida 079, Colonia El Tesoro, Zona 2 de Misco. Noches de Unción y Sanidad Divina. El sábado es a las 5 de la tarde, pues el fin de semana, ¿verdad? No, la mayoría de personas trabajan, si trabajan, trabajan mediodía y algunas pues no trabajan, ¿verdad? Entonces tienen un poquito más de tiempo para dedicárselo al Señor. A partir de las 5 de la tarde da inicio el servicio Nuevas Fuerzas en el Señor. Y le cuento, pues no es muy largo el servicio. Usted ya tipo 6:30, 7 ya va de regreso a casita. O sea que no se va a tardar mucho y va a recibir bendición de parte de Dios. Y el domingo a las 10:30 de la mañana. Los domingos tenemos la bendición de escuchar a la pastora Mari de Flores, al pastor Luis Flores, predicar palabra de bendición. Y este domingo será una bendición poderlos tener a todos ustedes, el poder compartir con ustedes, el poder darles la mano y decirles bienvenidos a Iglesia Central del Misterio de Dios, que sin duda para nosotros es una bendición recibirlos. Para nosotros es un gusto el poder tenerlos en nuestra iglesia, en nuestra congregación. Recuerde que la iglesia es una iglesia cristiana, evangélica, familiar, donde adoramos al Rey de Reyes y Señor de Señores. Así es que este domingo les esperamos a las 10:30 de la mañana. Por favor, no se lo vaya a perder. Esto sucede siempre en la Sexta Avenida 079, Colonia El Tesoro, Zona 2 de Misco. Le vuelvo a repetir, Sexta Avenida 079, Colonia El Tesoro, Zona 2 de Misco. Ya nos vamos. Se nos acabaron estos minutos de impacto y alabanza, pero volvemos mañana. Primero Dios. Y luego, pues, no vaya a perderse porque viene mensaje en la voz del pastor Luis Armando Flores. Ahorita al terminar viene un mensaje en la voz del pastor Luis Armando Flores. Y será un privilegio que usted siga en sintonía de esta programación. Tengo un saludo por acá antes de retirarnos. Dice: buenas tardes, hermano Ricardo. Gusto en saludarlo en esta hermosa tarde. Estoy en hora de la del almuerzo. Ahí está. Es que vamos aquí editando lo que dice. En la hora del almuerzo, escuchando la programación. Qué bueno, gracias a Dios de la radio. Favor de complacerme con la alabanza, pueblo convertido. Atentamente, hermano Desiderio Ruiz. ¡Uy, hermano Desiderio! Qué gusto escucharlo, hermano Desiderio. Saludarlo, ¿verdad, hermano Desiderio? Qué bueno. Gracias a Dios. Hay otro mensajito por aquí, ¿verdad? No. Ese es. Bueno, gracias, hermano Desiderio. Dios me lo bendiga. Espero que el Señor me lo siga ayudando. Y qué bueno poder saber de usted en esta hermosa hora de la tarde. Muy bien, les dejamos entonces con parte de este canto. Nosotros nos vamos. Gracias al hermano Seas en controles. Les saluda Ricardo Álvarez. Si Dios nos presta la vida, volvemos mañana.

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1: Para la gloria de Dios y en el nombre maravilloso de Cristo Jesús. Entonces Jesús le dijo: de cierto te digo que hoy estarás conmigo en el paraíso. Puede sentarse glorificando el nombre del Señor. Nuevamente quiero preguntarles cómo se titula el mensaje que hoy vamos a estar compartiendo. ¿Dónde estuvo Jesús durante los 3 días de su muerte? Ahí en ese versículo tenemos la respuesta clara. Dice: entonces Jesús le dijo. ¿Qué le dijo? Hoy, no le dijo mañana. Pero Jesús en ese momento todavía no había expirado, todavía estaba en la cruz. Pero él le asegura al ladrón que estaba crucificado junto a él, con palabras tiernas, con palabras llenas de compasión, cuando vio que aquel hombre se arrepintió de sus pecados. Porque se arrepintió ese hombre de corazón. Usted escucha, lee las palabras anteriores que este hombre le dijo a nuestro Señor Jesucristo. Ahí se ve un arrepentimiento genuino, un arrepentimiento de corazón. Y al ver Jesús que ese varón estaba totalmente arrepentido, le dice: de cierto te digo que hoy estarás conmigo. ¿En dónde? En el paraíso. Hoy estarás conmigo en el paraíso. La pregunta nuevamente es: ¿dónde estuvo Jesús durante los 3 días de su muerte? ¿Sabe que la Biblia dice que cuando Jesús murió, su cuerpo fue sepultado en Galilea? Se dice que la sepultura donde enterraron el cuerpo de Jesús estaba cerca donde fue su crucifixión, no estaba muy lejos. Entonces Jesús fue enterrado, su cuerpo, en Galilea, perdón, en Jerusalén. Cuando Jesús murió, su cuerpo fue enterrado, pero el verdadero Jesús que estaba en ese cuerpo humano, el verdadero Jesús que es el mismo Dios, amén, porque Jesús es Dios. ¿Cuántos creen que Jesús es Dios? La Biblia dice en Juan 1:1-3, dice: en el principio era el verbo, quiere decir palabra, algo que se escucha pero no se ve. En el principio era el verbo, y el verbo era con Dios, y el verbo, o sea, aquella palabra era Dios. Esto fue en el principio por Dios, dice, todas las cosas por Él, por Cristo. En el Antiguo Testamento se le atribuye A Jehová Dios de los ejércitos se le atribuye la creación, porque dice: en el principio crió Dios los cielos y la tierra. Y usted lee el capítulo 1 de Génesis, y ahí vio Dios que era bueno, y crió los cielos, crió las aguas, crió las aves, y nos crió también a nosotros. Amén. Pero ahí dice: en el principio era el Verbo, y el Verbo era con Dios, y el Verbo era Dios. Todas las cosas, dice, por Él fueron hechas, y sin Él nada de lo que es hecho fue hecho. Y luego dice en el verso 14: y aquel Verbo, aquella palabra, o sea, el Dios invisible que se escuchaba, dice allá Deuteronomio capítulo 4, verso 12, dice que los israelitas oían su voz, pero no veían ninguna figura, sino solamente oían la voz de Dios. Amén. La palabra de Dios. Esa palabra, dice el Juan 1:14, y aquel Verbo, aquella palabra, se hizo carne, se hizo hombre, tomó una forma humana, tomó un cuerpo humano, y allí vino a vivir el Dios invisible. Amén. Gloria a Dios. Por ello, cuando Jesús murió, su cuerpo, aquel templo, aquella casa donde vivía Dios, su cuerpo fue sepultado. ¿Dónde fue sepultado? En Jerusalén, en el sepulcro que estaba cerca donde fue crucificado. Esa tumba se la regalaron porque Jesús, al igual que Luis Flores, no tenía ni dónde caer muerto, ¿verdad? Entonces no tenía dónde enterrarlo. Y cuando murió, y yo creo que la familia decía: ¿dónde vamos a enterrar a Jesús? Lo llevamos a Nazaret, porque él era de Nazaret. Amén. Pero alguien que amaba a Jesús, un hombre que amaba a Jesús, se le conoce como un discípulo secreto, llamado José de Arimatea, tenía mucha plata, dice, y tenía un sepulcro nuevo que nadie lo había usado. Y dice la Biblia que él donó esa sepultura. Amén. Una sepultura nuevecita. Gloria a Dios. Yo espero que cuando yo me muera, de repente alguien me va a dar un lugar por ahí donde lleven mi cuerpo. Amén. Entonces dice la Biblia que llevaron el cuerpo de Jesús al sepulcro. Pero el verdadero Jesús, que es Dios sobre todas las cosas, el Dios mismo, Él no se quedó en la sepultura. Él, dice la Biblia, estuvo en el paraíso. Estuvo en el paraíso. ¿Sabe que la Biblia dice que todos los creyentes del Antiguo Testamento, cuando morían, eran llevados al seno de Abraham? El seno de Abraham, por decirlo así, es un lugar de descanso, un lugar de paz, un lugar de esperanza, un lugar de gozo. Y la palabra del Señor dice que cuando los hombres y mujeres del Antiguo Testamento que morían con su fe puesta en Dios, eran llevados al seno de Abraham. En otras palabras, eran llevados al paraíso. Amén. Eran llevados al paraíso. Eso lo puede usted ver ahí en Lucas capítulo 16. Vamos a leer un par de versículos ahí con nuestro hermano Daniel, 16:22. Vamos leyendo poco a poco.
2: Amén. Dice: en el nombre de Jesús, aconteció que murió el mendigo y fue llevado por los ángeles al seno de Abraham.
1: Muchas gracias. ¿A dónde fue llevado el pobre, o sea, el hombre llamado Lázaro?
2: Al seno.
1: Fue llevado al seno de Abraham. Lázaro era un creyente. Lázaro era un hombre que tenía su esperanza, su confianza, su fe puesta en Dios. Y cuando él murió, dice, fue llevado al seno de Abraham, o sea, al paraíso. Amén. Al paraíso. Vemos en esta escritura entonces que las personas, ya sea mujeres o varones, que morían con su fe puesta en Cristo, antes que Cristo muriera, resucitara y fuera glorificado, todos eran llevados al seno de Abraham, al paraíso, amén, a ese lugar de reposo, de descanso. Dice gloria a Dios, bendito sea el nombre del Señor. Ahora los que morían y mueren, los que morían y mueren, ahí hay una diferencia. Los que morían y mueren en pecado, haciendo lo malo, dice, son trasladados al Hades, es decir, al infierno. Voy a pedir ahí al hermano Larios que lea Mateo 4:17 y hermano Daniel me va a leer siempre Mateo, gloria a Dios, 18:8 y Lucas capítulo 16, vamos a leer el verso 23, pero empecemos con Mateo 18, ¿qué manda?
3: 4:17.
1: Dije Mateo, vamos a leer mejor el Salmo, hermano Danielito y hermano Daniel, hermano Larios me va a leer Mateo 18:8. Salmos 9:17.
2: Los malos serán arrebatados al Seol, todas las gentes que se olvidan de Dios.
1: Amén. Dice, los malos son trasladados ¿a dónde?
3: Al Seol.
1: Al Seol. El Seol se conoce como sepulcro, pero también se conoce como el Hades o el infierno. Amén. Porque eso lo va a estar viendo usted más adelantito. Dice, los malos son trasladados al Seol, todas las gentes que se olvidan de Dios. Por ello, mi hermana, mi hermano, nunca se olvide usted de Dios. Viva pensando en Él de día y de noche. Aun cuando se esté bañando, hable con Dios y diga, mi alma te alaba, Jehová. Mi alma te alaba, Jesús. Te amo, Jesús de mi vida. Cuando vaya a disfrutar sus alimentos, dele mil gracias a Dios y dígale, gracias, Dios mío. Gracias, Señor Jesús, por estos frijolitos que me has concedido el día de hoy. Manténgase siempre en comunión con Él. No se olvide de Dios. Gloria a Dios en ningún momento. Porque dice, los malos son trasladados al paraíso, dice ahí. No, los malos, dice, son trasladados al Seol. Y luego dice, todas las gentes que se olvidan de Dios. Mateo 18:8.
3: Dice así en el nombre de Jesús. Por tanto, si tu mano o tu pie te es ocasión de caer, córtalo y échalo de ti. Mejor te es entrar en la vida cojo o manco que teniendo dos manos o dos pies ser echado en el fuego eterno.
1: Qué tremendo, se da cuenta. Por tanto, dice, si tu mano, tu ojo, tu pie te es ocasión de caer, mejor córtalo, dice. Es mejor que entres ¿a dónde? Que entres al paraíso, al cielo o a la vida eterna, que te faltándote una mano o un pie, y no que todo tu cuerpo sea echado al fuego eterno, al infierno. ¿Verdad que las personas que hacen lo malo son trasladadas, dice, al Seol? Dice allá el Salmo 9:17. Pero acá ya dice claramente nuestro Señor Jesucristo que las personas que hacen lo malo usan sus manos para hacer lo malo, usan sus pies para ir a lugares que no le convienen, usan sus ojos para ver cosas que no le edifican. Tenga cuidado usted con lo que ve en el teléfono, en la televisión. Tenga cuidado usted con lo que ve. Amén, porque si usted está viendo cosas malas en el teléfono, en la televisión, hermana, hermano, eso malo entra a su corazón y de su corazón ya salen las malas acciones. Por ello dice el Señor, si tu ojo te es ocasión de caer, si tu pie te es ocasión de caer y si tu mano te es ocasión de caer, córtalo, dice. Es mejor que entres sin una mano, sin un pie o sin dos pies al reino de Dios y no que todo tu cuerpo sea echado en el fuego, en el infierno. Eso quiere decir que las personas que mueren haciendo lo malo, que mueren en pecado, decimos nosotros, son trasladados al infierno, son trasladados al Seol. Dice gloria a Dios, como lo dice el Salmo 9:17. Los malos, dice, son trasladados al Seol. Todas las gentes que se olvidan de Dios. Mire que hay personas que dicen, es que yo fui evangélico, yo fui cristiano, pero no me gustaron las actitudes del pastor. Mire que los hijos del pastor aquí, que los hijos del pastor allá, y por ello se alejan de Dios, por ello dejan de venir a la iglesia, por ello ya no oran. Porque al dejar de venir a la iglesia uno se va enfriando poco a poco, poco a poco, poco a poco, hasta que el diablo lo termina haciendo pedazos a uno allá afuera. Por ello, hermana, hermano, aunque sea con dolores, aunque sea con problemas, hay que asistir a la casa del Señor. ¿Cuántos dan gloria a Dios? Hay que leer la Biblia, hay que orar. ¿Cuántos dan gloria a Dios? Aunque sea con problemas, dice el coro, pero a Cristo no lo dejo yo. Bendito sea el nombre del Señor para siempre. Gloria a Dios. Vemos ahí que los que morían con su fe puesta en Cristo, cuando morían eran llevados al paraíso, al seno de Abraham, a ese lugar de descanso, los que morían con su fe, con su mirada puesta en Dios. Pero los que morían en pecado, haciendo lo malo, cuando morían eran trasladados al Seol, al Hades o al infierno. Lucas capítulo 16, verso 23.
2: Y murió también el rico y fue sepultado. Y en el Hades alzó sus ojos, estando en tormentos, y vio de lejos a Abraham y a Lázaro en su seno.
1: Amén. Murió, dice, también el rico. Sabe que la muerte no respeta niveles sociales. La muerte no respeta académicos. No respeta a personas eminentes. La muerte, tarde o temprano, nos va a llegar también a nosotros. Dice allá en el Salmo 39, hay un tema que Dios me dio y le titulé, mis días están contados. Porque sabe que cuando Dios me crió, me hizo, dice él, anotó en su libro, ¿cuántos días voy a vivir? Imagínese, por ello yo no puedo vivir ni un día más, ni un día menos. Ahora que estamos pasando estos momentos difíciles, un hermano me dijo, ánimo hermano Luisito, me dijo, porque no nos vamos en la víspera. ¿Sí me entiende? No nos vamos en la víspera, nos vamos en el día perfecto, en el día establecido por el Señor. ¿Qué quiere decir eso? Que no nos vamos ni un día antes, ni un día después, nos vamos en el día señalado o preordenado por nuestro Dios Todopoderoso. Amén. Gloria a Dios. Pero todos vamos a morir. Ahí dice que murió el mendigo. Lázaro. Pero Lázaro tenía su fe puesta en Dios, y cuando murió fue llevado al seno de Abraham, fue llevado al paraíso, dice gloria a Dios, donde estaba Abraham, donde estaba Isaac, donde estaban todos los que murieron en el Antiguo Testamento, en ese lugar de descanso. Pero más tarde murió también el rico. El rico era un hombre que no respetaba a Dios, no tenía misericordia, por ello no le daba ni siquiera las migajas que caían de la mesa a Lázaro. Ese hombre no tenía misericordia. Por ello es bueno ser misericordiosos. Jesús dice: sean misericordiosos, así como su Padre que está en los cielos es misericordioso. Hay que tener misericordia. Seamos misericordiosos, así como nuestro Padre que está en los cielos es misericordioso. Dice la Biblia que murió el rico. ¿Y qué dice la Biblia ahí? Y fue sepultado. Y luego abrió sus ojos. Y cuando los abrió, ¿estaba en dónde? Estaba en el infierno, en el Hades. Y dice ahí, estaba atormentado. ¿Qué dice el verso 23? Léalo nuevamente, hermano Daniel.
2: Y murió también el rico y fue sepultado. Y en el Hades alzó sus ojos, estando en tormentos, y vio de lejos a Abraham y a Lázaro en su seno.
1: Gloria a Dios. Y vio de lejos a Abraham y a Lázaro en su seno. Eso es algo que quiero que aprendamos, que el paraíso aquí al lado derecho y el infierno, estos dos lugares están cerca pero separados. Está, por decirlo, están a la par. Como nosotros estamos acá en el tesoro, y después de la San Juan está la otra zona que sigue ahí donde vive el hermano Daniel, ¿verdad? Gloria a Dios. Está, ¿cómo se llama las colonias que están en Montserrat, verdad? A Nueva Montserrat. Muy bien. Entonces aquí está el paraíso, donde estaban los que murieron con su fe puesta en Cristo, amén, en ese lugar de descanso, en ese lugar de reposo. Aquí estaban los que morían con su fe puesta en Cristo, hasta con aire acondicionado, amén. Ahí estaban disfrutando de los pastos verdes, de las aguas tranquilas, estaban tomando agüita pura, disfrutando juguito de rabinal, amén, gloria a Dios, con aire. Ahí estaba Lázaro, estaba Abraham y estaban todos los que murieron en el Antiguo Testamento con su fe puesta en Cristo. Al otro lado estaban todos los malos, dice el Salmo, ¿qué? 9:17. Al otro lado estaban los que se olvidan de Dios, aquellos que ya no quieren venir a la iglesia, solo porque el hermano es aquí, que porque el hermano es allá, que porque Julano no le gustó, o porque le salió una oportunidad de trabajo, de negocio, y prefirió el trabajo y dejó de venir a la iglesia. Todas las gentes, dice, que se olvidan de Dios. Todas las gentes que viven su vida como si Dios no existiera. Hermana, hermano, no hay que vivir como si Dios no existiera. El Señor dice en su palabra: acuérdense de su Creador. ¿Cuántos alaban al Señor en sus días de su juventud, antes que vengan los días malos, en los cuales digas: no tengo en ellos contentamiento? Hay que acordarnos de Dios, hay que vivir con nuestra mirada puesta en Cristo. Démosle gloria a Dios.

0: 16:24, perdón.
1: Entonces él, dando voces, dijo: Padre Abraham, ten misericordia de mí y envía a Lázaro para que moje la punta de su dedo en agua y refresque mi lengua, porque estoy atormentado en esta llama.
0: ¡Qué tremendo! Mientras Lázaro estaba allá en un lugar de paz, de descanso, vuelvo a repetirle para que usted tenga una idea, con airecito fresco, la brisa del Espíritu Santo consolándolo, amén, gloria a Dios, con agua limpia, agua pura, bebiendo del agua de vida que relata el Salmo 23, junto a aguas de reposo me pastoreará. ¿Cuántos dan gloria a Dios? Confortará mi alma, me guiará por senda de justicia, por amor de su nombre. Ahí estaba el Lázaro disfrutando de todas esas bendiciones, y los otros allá estaban siendo atormentados, dice. Atormentados en esta llama. Están, sí, es cierto. No estaban, están y estarán y seguirán estando por toda una eternidad, porque ya hace 2026 años que el rico estaba gritando y diciendo: Padre Abraham, envía a Lázaro para que moje la punta de su dedo en agua y refresque mi lengua, porque estoy, dice, atormentado en esta llama. Y él sigue gritando ahí y seguirá gritando. Alguien decía: va a pasar 1,000,000 de años y va a seguir gritando. Va a pasar 1 trillón de años y va a seguir gritando. Va a pasar trillones y trillones y trillones de años y van a seguir gritando, porque nunca más saldrán de ese lugar de tormento. Ahí estarán por toda una eternidad. Por ello, hermana, le vuelvo a repetir: no vivamos como si Dios no existiera. Vivamos como si Dios viene hoy. Consagrémonos, pidámonos perdón, arrepintamos de nuestros pecados, porque no sabemos si tenemos un día más de oportunidad. Hoy es el día oportuno para que nos pongamos a cuentas con el Señor. El profeta dice: venid luego, dice Jehová, y estemos a cuentas. Si sus pecados fueren negros como la grana, como la lana, serán emblanquecidos. Hoy es un día oportuno para que nos reconciliemos, para que nos pongamos a cuentas con el Señor. Gloria a Dios. Muy bien, entonces sí estamos captando. Antes de sí estamos entendiendo, como si no entendiéramos. Pero dice, sí me están captando. Estos dos lugares estaban a la par, separados por un abismo. Lee ahí el verso 24.
1: Entonces él, dando voces, dijo: Padre Abraham, ten misericordia de mí y envía a Lázaro para que moje la punta de su dedo en agua y refresque mi lengua, porque estoy atormentado en esta llama.
0: Verso 26. Gloria a Dios.
1: Amén. Dice el verso 26: además de todo esto, una gran cima está puesta entre nosotros y vosotros, de manera que los que quisieran pasar de aquí a vosotros no pueden, ni de allá para acá.
0: Amén. Hay una cima, hay un abismo que separa el paraíso del infierno. Hay un abismo. Ahora podemos decidir en qué lugar queremos estar, si en el lugar de descanso o en el infierno. Ya después de muerto ya no hay oportunidad, porque el rico pedía misericordia, pedía que a lo menos Lázaro viniera y le mojara su lengua, y le dice: Abraham, hay algo que nos separa, hay un abismo, y los que están allá en el paraíso no pueden pasar acá, ni los que están acá pueden pasar allá. Pero hoy sí podemos decidir dónde queremos estar. ¿Dónde quiere estar usted?

0: en el lugar de descanso. Amén. Ahí queremos estar. Ahí queremos estar. Y ahí quiero estar. Porque hoy podemos estar en el lugar de descanso, no esperar mañana. El Señor le dice a Moisés, su siervo, mi presencia irá contigo y te daré descanso. Si nosotros vivimos en Cristo, hoy podemos vivir en descanso. Aunque hayan luchas, aunque hayan pruebas, aunque hayan dolores, podemos tener descanso en Cristo. ¿Cuántos le damos un aplauso al Rey de Reyes? Aleluya, gloria a Dios. Bendito sea el nombre del Señor para siempre. Gloria a Dios. Por esa razón, cuando Jesús murió, durante los 3 días de su muerte, dice, su cuerpo fue sepultado, pero el verdadero Jesús, que es Dios mismo, fue al paraíso. ¿A qué fue al paraíso? Fue a redimir, a rescatar a los que murieron con su fe puesta en él, en el Antiguo Testamento. Los fue a rescatar, los fue a redimir para que vivieran con él en su presencia. Por ello dice la Biblia ahí en Mateo capítulo... Bueno, la vamos a leer más adelantito. Fue al paraíso, dice, a rescatar, a redimir a los que habían muerto con su fe puesta en él, antes que él muriera. Por ello hay muchas personas que preguntan, ¿y qué va a pasar con los que murieron en el Antiguo Testamento si todavía no había redención? Ellos murieron con su fe puesta en Dios, en que un día serían liberados, amén. Y por ello Jesús descendió al paraíso. ¿A qué descendió? A liberarlos. ¿Se acuerda cuando José dio una profecía y dijo, yo voy a morir, pero un día vendrá el libertador? Y cuando él venga, llévense mis huesos, amén. Llévense mis huesos. Con eso él estaba diciendo que había liberación. Obviamente iba a ser para la liberación de Egipto hacia la tierra prometida. Pero nosotros también hemos salido del Egipto espiritual y ahora vamos a la Canaán celestial. ¿Cuántos dan gloria a Dios? Aleluya. Bendito sea el nombre del Señor. Entonces los antiguos, los creyentes como Abraham, Isaac, Jacob, José y todos los que murieron, Elías, Eliseo, ellos murieron, Elías no murió, Eliseo sí, murieron con su fe puesta en Jesús, en Dios. Y cuando Jesús murió, su cuerpo fue sepultado, pero él fue al paraíso y fue a levantar a sus escogidos. ¿Cuántos dan gloria a Dios? Fue a levantar a sus escogidos. Por ello dice Efesios, así entre todos rapidito vamos avanzando con el mensaje. Efesios 4, 9 y 10.
1: Pero, ¿qué significa eso de que subió? Pues significa que primero bajó a las partes más profundas de la tierra, y el que bajó es el mismo que después subió a lo más alto del cielo para llenar todo el universo.
0: Hay varias interpretaciones. Muchos interpretan que cuando Jesús dice que fue el que descendió hasta las partes más bajas de la tierra, no se refiere que bajó al paraíso, sino que descendió de los cielos y vino a esta tierra. Y esa es una de las interpretaciones que se le da a este pasaje. Pero la palabra del Señor dice que Jesús descendió. Y eso lo estamos viendo a la luz de la palabra. Cuando Jesús murió, Él dijo a aquel hombre que estaba crucificado, hoy estarás conmigo en el paraíso. Quiere decir que cuando Él murió, descendió. Porque el paraíso no estaba arriba, sino estaba abajo, a la par del Seol. Porque el Seol está en las partes bajas de la tierra. Por ello dice el Salmo El Salmo 9:17, los malos son trasladados, ¿a dónde? Amén, a lo profundo del infierno, al Seol. Todas las gentes que se olvidan de Dios, y dice la Biblia que están a la par, quiere decir que el infierno y el paraíso están en las partes más bajas de la tierra. Pero ahora los que morimos con nuestra fe puesta en Cristo, ya no vamos al paraíso, ahora vamos a la misma presencia de Dios. Lo vamos a estar viendo a través de la palabra del Señor. Pero en estos momentos leamos Mateo 27, 52 y 53. Mateo 27, 52 y 53.
1: Y se abrieron los sepulcros, y muchos cuerpos de santos que habían dormido se levantaron, y saliendo de los sepulcros después de la resurrección de él, vinieron a la santa ciudad y aparecieron a muchos.
0: Gloria sea. ¿Sabe por qué me río? Me imagino el inmenso poder de Jesús. Amén. Dice que cuando él murió, ¿qué pasó? Se abrieron los sepulcros. ¿Cuántos le dan un aplauso al autor de la vida? No, pero un aplauso fuerte. Grita más cuando entra la pelota en esos dos, medio de esos dos palos. ¿Sabe que eso es lo que decía alguien? A mí me enchincha, decía alguien. Que la gente se goza cuando entra la pelota en medio de esos dos palos, hasta somatan las mesas de los comedores de donde están viendo el partido, y se gozan ahí. ¡Ah! ¡Ah! ¡Ah! Hace la gente. Y ahorita que estamos viendo que dice la Biblia que cuando Jesús murió, ¿qué pasó? Se abrieron los sepulcros. ¿Y qué pasó? ¿Qué más siguió pasando?
1: Y muchos cuerpos de santos que habían dormido se levantaron.
0: Y muchos cuerpos de los santos del Antiguo Testamento que habían dormido, que habían muerto, se levantaron. Démosle fuerte ese aplauso a Yeshua. ¡Aleluya! ¿Cuántos alaban a Dios? Muchos cuerpos de los santos que habían muerto se levantaron. ¿Y qué sigue diciendo la Biblia?
1: Y saliendo de los sepulcros después de la resurrección de él, vinieron a la santa ciudad y aparecieron a muchos.
0: Ahí andaban los que habían muerto años atrás o siglos atrás. Amén. Ahí andaban bien vivitos y sanitos, y se le aparecieron a muchos como testimonio que la muerte y la gloriosa resurrección de Cristo tiene poder para levantarnos de entre los muertos y darnos vida eterna con Él. ¿Cuántos dan gloria a Dios? La Biblia dice: yo soy la resurrección y la vida. El que cree en mí, aunque esté muerto, vivirá. ¿Crees esto? Le dijo Dios a Marta. ¿Cuántos creemos que eso es real? Gloria a Dios. Aleluya. Hasta Isaac se goza. Aleluya. Qué preciosa es la palabra del Señor. Pero sabe, hermana, hermano, que Jesús, así como estuvo en el paraíso redimiendo a los que habían muerto con su fe puesta en él, el Antiguo Testamento, también estuvo en el infierno. Por ello dice allá que él tiene las llaves del infierno y de la muerte. Amén. Él tiene las llaves. Acuérdense que él es Dios. Y el salmista dice: Jehová está en los cielos. ¿Qué salmo dice ese? Y todo lo que quiere lo ha hecho y lo hace. Salmo 115, verso 3. Jehová está en los cielos y todo lo que quiere lo hace. Para Él no hay nada imposible. Y así como estuvo en el paraíso redimiendo a sus escogidos, también estuvo en el infierno declarando su victoria. ¿Cuántos dan gloria a Dios proclamando su victoria, diciéndole a la muerte, al diablo y a todos los demonios: oh muerte, ¿dónde está tu sepulcro? Oh sepulcro, ¿dónde está tu victoria? ¿Cuántos le damos un aplauso al Señor? No estuvo redimiendo, porque los ángeles caídos ya no tienen redención. Leamos la última escritura, Judas capítulo 1, verso 5 y verso 6, versión Lenguaje Actual.
1: Amén, dice en el nombre de Jesús: aunque ustedes ya lo saben, quiero recordarles que Dios, después de sacar de Egipto al pueblo de Israel, destruyó a los que no creyeron en Él. Así pasó también con los ángeles que rechazaron y abandonaron el lugar de honor que Dios les había dado. Dios los tiene atados para siempre con cadenas y están encerrados en lugares oscuros hasta que llegue el gran día del juicio final.
0: Rebeldes estos, ¿verdad? Los que se rebelaron contra Dios y le que querían dar golpe de estado juntamente con Satanás, que el Señor los reprenda. A Satanás se unieron millones de ángeles. Millones de ángeles. Y cuando se rebelaron, Dios tuvo que mandarlos para abajo. Por eso dice allá el profeta Isaías: ¿cómo caíste, lucero? Oh, lucero de la mañana, ¿cómo caíste? Si Satanás dice que era Luzbel, era un ángel hermoso, y por eso se creía el papá de los pollitos, porque era hermoso. Amén. Y por eso se rebeló contra Dios y quería ocupar el lugar de Dios, quería ser como Dios. Hermana, hermano, hubo rebelión en el cielo. Y a los rebeldes Dios tuvo que mandarlos ¿para dónde? Para abajo. Y ahí están, dice, en ese lugar oscuro. Ahí los encerraron y ahí los tienen encerrados. En el infierno, pues. Ahí están hasta que llegue el día del juicio final. Y entonces saldrán para ser lanzados al lago de fuego. ¿Qué le parece? Está tremendo eso, ¿verdad? Pero no solo ellos, sino también ahí van los israelitas que salieron de Egipto y se rebelaron contra Dios, se rebelaron contra Moisés, como Coré, Abirán y Datán y un montón de gente que se le unió. Por ello usted no se una con los rebeldes, únase con los santos. ¿Cuántos dan gloria a Dios? Únase con los hijos de Dios, únase con los adoradores que adoran al Padre en espíritu y en verdad. Únase con los escogidos, únase con los que están a la derecha. ¿Cuántos dan gloria a Dios? No se una con los que están a la izquierda, no se una con los que se olvidan de Dios. Únase con los que adoran al Padre en espíritu y en verdad. Démosle gloria a Dios. Aleluya. ¡Gloria a Dios! ¡Bendito sea el nombre del Señor! Jesús, en los tres días de su muerte, su cuerpo fue sepultado, pero el verdadero Jesús, que es Dios, fue al paraíso. ¿A qué fue al paraíso? A redimir a sus escogidos, los que murieron en el Antiguo Testamento con su fe puesta en Él. Pero también fue... estuvo en el infierno, que estuvo en el infierno, proclamando su victoria. Todos los ángeles caídos y el mismo Satanás, ahí estaban haciendo fiesta porque habían matado a Jesús. Y cuando ven, Jesús estaba más vivo que nunca. Amén. Oh muerte, ¿dónde está tu sepulcro? ¿Cuántos dan gloria a Dios proclamando su victoria? ¿Cuántos dan gloria a Dios? Porque Él es y el que es y sigue siendo el que venció a la muerte. Hay un mensaje por ahí que lo vamos a estar compartiendo que se titula El asesino de la muerte. Amén. ¿Quién es el que mató a la muerte? Es que me gusta mucho ese canto que ponen ahí en el anuncio, que dice: por una tumba vacía y un Cristo resucitado. Ojalá que Axelito lo ponga. Axelito es pilas, ¿verdad? Rapidito encuentra los cantos. Gloria a Dios. Entonces, dice la Biblia, Jesús estuvo ¿dónde? En el paraíso redimiendo a sus escogidos, pero también estuvo en el infierno proclamando su victoria. Proclamando su victoria. Diciéndole al diablo que no tiene poder, amén. Diciéndole a la muerte que no tiene dominio sobre los escogidos de Dios. Porque aunque físicamente tengamos que morir a la final trompeta, nuestros cuerpos saldrán para vivir con Dios eternamente y para siempre. Démosle un aplauso fuerte al Rey. Aleluya. Gloria a Dios. Aleluya.

0: Amén. Le puso atención a la letra. O muerte, dice. ¿Qué dice el canto? O muerte, yo seré tu muerte. Porque Jesús es el asesino de la muerte. Destruyó a la muerte por completo. ¿Cuántos dan gloria a Dios? Por ello en Cristo hay vida, hermana, hermano. En Cristo hay vida. ¿Cuántos creemos que en Cristo hay vida? Jesús dijo: el que cree en mí, aunque esté muerto, vivirá. Démosle gloria a Dios. Aleluya. Gloria a Dios. Ahora quiero decirles, para finalizar, que la iglesia, después que Cristo murió, resucitó, fue glorificado y ascendido al cielo, ahora todos los que morimos ya no vamos al paraíso. Ahora los que morimos vamos a la misma gloria de Dios, vamos a la misma presencia de Dios. Voy a pedirle ahí a los hermanos que me ayuden a leer Segunda de Corintios, capítulo 5, verso 6 y verso 8. Y el otro hermano nos lee Filipenses, capítulo 1, verso 21 y verso 23. Gloria a Dios.
1: Dice Segunda de Corintios 5, 6, 8. Así que vivimos confiados siempre, y sabiendo que entre tanto que estamos en el cuerpo, estamos ausentes del Señor. Porque por fe andamos, no por vista. Pero confiamos, y más quisiéramos estar ausentes del cuerpo y presentes al Señor.
0: Sí, entendió lo que dice esta escritura. Dice el apóstol: así que vivimos confiados siempre, y sabiendo que entre tanto que estamos en este cuerpo, amén. En este cuerpo vive el verdadero Huicho Flores. Amén. El verdadero Huicho Flores no es este que está viendo aquí, este chatillo chino, chiquito. El verdadero Huicho Flores vive en esta casa, en este cuerpo. Por ello dice: entre tanto que estamos en este cuerpo, estamos ausentes del Señor. Pero luego dice, sigue diciendo el verso 8: pero confiamos, y más quisiéramos estar ausentes del cuerpo, porque cuando nosotros dejemos de existir acá en la tierra, vamos a ser separados de este cuerpo. El cuerpo va, como el cuerpo de Jesús, a la sepultura, amén. Pero el verdadero Huicho Flores se va con Dios, amén. Se va con Dios. Por ello dice ahí, dice: y más quisiéramos estar ausentes del cuerpo y presentes al Señor. Presentes al Señor. Cuando nosotros muramos, si morimos con nuestra fe puesta en Cristo, solo su cuerpo, este cascaroncito, va al sepulcro. Pero los verdaderos nosotros, amén, vamos a la gloria de Dios. ¿Cuántos dan gloria al Rey de Reyes? ¿No se goza por ello? ¿No se goza por ello? ¿Cuántos nos gozamos por ello? ¿Cuántos nos gozamos por ello? ¡Aleluya! Démosle fuerte ese aplauso al Rey. Finalizamos con Filipenses capítulo 1, verso 21 y verso 23.
2: Porque para mí el vivir es Cristo, y el morir es ganancia. Porque de ambas cosas estoy puesto en estrecho, teniendo deseo de partir y estar con Cristo, lo cual es muchísimo mejor.
0: Gloria a Dios. ¿Quién vive? Dice: porque para mí el vivir es Cristo. Está bien que si usted va a ir a ver el fútbol más tarde, está bien, no es pecado que usted vaya y juegue pelota o haga ejercicios, no es pecado si puede hacerlo. Pero no cambie a Dios por nada del mundo. No deje de venir a la iglesia por quedarse viendo el partido, por quedarse jugando pelota, por quedarse viendo la televisión, por quedarse haciendo otras cosas. No cambie a Dios por nada del mundo. Pablo decía: para mí el vivir es Cristo. Yo no voy a vivir para la pelota, yo no voy a vivir para el levantamiento de pesas, no voy a vivir para el básquetbol, no voy a vivir solo para el trabajo, solo para el negocio. Yo voy a vivir para Cristo, yo voy a vivir para Cristo, porque no soy eterno en esta tierra. Un día nos vamos a ir de esta tierra, y si le somos fieles a Dios, solo cantaremos un día desaparecido. ¿Cuántos dan gloria a Dios? Porque mi Dios se lo llevó con él. Démosle fuerte ese aplauso al Rey. Gloria a Dios. Dice: para mí el vivir es Cristo y el morir es ganancia. Y luego dice el verso 23. ¿Sabe qué? Yo no le tengo tanto miedo a la muerte, aunque pensar en eso no es tan bonito. Pero yo no me quisiera morir todavía, ¿sabe por qué? Porque me encanta estar con ustedes, animándolos, dándoles estos temas, estos estudios que sacamos, que Dios nos concede compartir. Me encanta estar con ustedes, viéndoles esa carita tan bonita que tienen. Hermosos son ustedes, es la iglesia de Cristo. Aquí hay príncipes y princesas del Señor, amén. Ustedes no son cualquier cosa. Hay otro mensaje, sabe que en mi repertorio de mensajes que no he predicado, tengo más de 200 mensajes que no los he predicado todavía. Entre de ellos está un tema que le titulé Hermanos Carísimos. Hermanos Carísimos. Y yo decía, ¿quiere decir que la hermana Gloria es carísima? Sí, hijo, es carísima, sí. Pero es chiquita igual que yo, Señor. Sí, pero es carísima. La hermana Gloria costó la sangre de Cristo Jesús, y por ello es carísima. ¿Cuántos dan gloria a Dios? Quiere decir que la hermana Modesta es carísima, carisísima. Imagínense, si somos carísimos, ¿cómo no vamos a ser bonitos, hermosos? Yo me considero hermoso. Tal vez para ustedes, ah, qué feíto es el hermano Luis. Lo habíamos oído por la radio, pero no lo habíamos visto. Ahora ya ni caminar puede como antes. Pero sabe, sigo siendo hermoso. Sigo siendo carísimo. Costé la sangre de Cristo Jesús. Y por ello, aunque no le tengo miedo a la muerte, no me quiero morir. Porque quiero estar con ustedes, parándome allá, aunque sea por ratos, a darle la bienvenida, un abracito cuando puedo. Usted ni siquiera se viene a despedir de mí acá. Yo los espero allá en lo que puedo, me vengo a sentar un rato y me paro y otra vez y le vuelvo a dar la mano. Y cuando se van ustedes, ya ni adiós dicen, en lugar de venir, hermano, primero Dios, nos vemos mañana. Somos hermosos, somos una familia. Volvamos a leer el verso 23. Gloria a Dios. De ambas cosas estoy puesto en estrecho. Pablo se quería ir porque él sabía que estar con Cristo era muchísimo. Si aquí nos estamos gozando hoy, ¿cuántos se están gozando hoy con la palabra del Señor? ¿Cuántos nos estamos gozando hoy? Mire qué bonito es venir a la casa del Señor. Yo no sé por qué a muchos no les gusta venir, pero venir a la casa del Señor es hermoso, es bonito, es alegre, amén. Pero estar en la presencia de Dios, dice, en la gloria de Dios, es muchísimo mejor. Y por ello Pablo estaba puesto en estrecho. Quería irse, pero también quería estar aquí. Quería irse, porque ya se le había mostrado el tercer cielo, lo fue llevado en visión hasta el tercer cielo. Ya él sabía que allá era hermosísimo, pero también quería estar con los escogidos, dando aquellos estudios que daba el apóstol Pablo, salvando almas. Sabe que no pierdo las esperanzas que un día celebremos una vez más avivamiento para Guatemala. Y estar en el parque allá de la industria con miles de gente predicando un mensaje de salvación y alcanzar cientos de almas antes que nos vayamos con Cristo. Pidámosle a Dios vida, amén, que nos dé vida. y que nos dé recursos para poder programar una campaña avivamiento para Guatemala. ¿Cuántos dan gloria a Dios? Porque mire, hermana, hermano, es hermoso, es glorioso estar en una fiesta como esta. Pero estar con Cristo es muchísimo mejor. De ambas cosas estoy puesto en estrecho, teniendo deseos, ¿qué dice ahí? De partir con Cristo. Pablo sabía que al momento de abandonar este cuerpo, partía con Cristo a su gloria. La presencia de Dios no es un lugar geográfico. La presencia de Dios es gloriosa. ¿Dónde está? Está en todos lados. Amén. Porque su presencia llena la tierra, llena los cielos. Gloria a Dios. Entonces no es un lugar geográfico, pero si hay un lugar que solo Él lo sabe, ¿dónde nos va a reunir? ¿O dónde ya están los que se nos adelantaron? ¿Dónde está la hermana Hilaria? Allá con el Señor. ¿Dónde está papá Meches? Allá con el Señor. Amén. Gloria a Dios. Y allí estaremos nosotros un día, si le somos fieles a Dios, si no nos olvidamos de Él. Yo le voy a invitar a que nos pongamos de pie. Vamos a orar. Tenemos...
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0: Buenas tardes, ¿cómo están mis amigas, mis amigos, mis hermanitas y mis hermanitos? Qué gusto poder acompañarles y poder estar con ustedes a través de la mejor estación en AM, el 1480, el misterio de Dios. Qué gustazo estar una vez más acompañándoles en esta tarde donde muchos están un poco cansados, de repente con un poco de sueño, pero bueno, con siempre con esta actitud positiva, con ese gozo del Señor. Gracias a Dios, ¿verdad? Y sus bendiciones. Él siempre nos está bendiciendo, Él siempre está allí dando lo que necesitamos. Así que pásela bien, buenas tardes. Me alegraría mucho que usted llame a la radio, que usted escriba y diga: aquí estamos escuchando, hermanito, la emisora, y queremos tal alabanza, o queremos esto, queremos lo otro. Para mí será un gustazo atenderle en esta hora y que usted pase una tarde excelente juntamente con nosotros, por favor.
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0: Bueno, mis hermanas, mis hermanos, muy buenas tardes para los que hasta ahora se están conectando, a los que ahora están sintonizando la radio. Quiero en este momento invitarles para mañana jueves. Mañana jueves tenemos noches de unción y sanidad divina. Hermano Oseas Leví estará disertando la poderosa palabra de Dios. Mañana jueves, si Dios nos presta la vida, estaremos en las instalaciones de la iglesia alabando y exaltando el nombre de nuestro Padre Celestial. Oiga, qué rápido, ya jueves 23, imagínense. Qué rápido pasa el tiempo, hermanitas, hermanitos, y por eso hay que aprovecharlo, hay que disfrutarlo. Sé que hay momentos difíciles, pero no todos los días, hombre. Tratemos de encontrar algo bonito, siempre hay algo bonito, siempre hay algo que hacer con relación a esos días que no son tan buenos según nosotros. Pero la Biblia dice que a los que aman a Dios, todas las cosas les ayudan a bien. Así que hay que seguir adelante, seguir perseverando y seguir echándole ganas. 2250 6681 y 5421-8102 en esta tarde. No se me duerma, por favor. Hay gente que ahora se me está durmiendo. ¿Qué es eso? No, no, no. No se me duerma. Arriba ese ánimo. Hermano, o sea, no he dormido, pero espérese, porque si se duerme ahorita, no va a poder dormir más noche. Entonces, manténgase ahí, aunque sea con un ojo abierto, con uno ahí estamos. A las 8 se duerme, ¿le parece? O 9 de la noche.
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0: Continuamos con más música.

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1: ¡Eso mero! Ahí estamos, hermanas, hermanos, ustedes que están trabajando ahí en la librería, en la farmacia, en la carnicería creo que ya no, ¿verdad? Porque ya es tarde, pero sí en la panadería, en la tienda, en la barrotería, en la sastrería, uf, unos trajes así elegantes, qué lujo da unos trajes. Allá, a los que venden granizada, los que venden pupusa, los que venden panes, los que ya se están preparando porque desde las 5 o 6 en adelante venden tacos y sacan su carreta de tacos o la cuestión si es una carreta así grande, que como 15 mil cuesta una carreta o más. Y ahí están trabajando hasta las 10, 11 de la noche vendiendo. Gracias a Dios, ¿verdad? Que hay bendición. Gracias a Dios que hay prosperidad y salud para trabajar. Por eso es de que le estamos invitando para el último culto de entre semana en Iglesia Central del Misterio de Dios, mañana jueves, por supuesto. Les estaremos esperando, amén. Bueno, hermanas, hermanos, según nuestro calendario nos quedan entre 6 a 7 días para iniciar la semana de pagos del mes de agosto, el mejor mes. ¿Sabe por qué? Porque en agosto cumple años nuestro amado pastor general Luis Armando Flores. ¡Ah, qué bendición, hombre! Así que vamos a ir con más música, porque yo sé que usted se va a comunicar con nosotros. Bueno, se está, perdón, comunicando con nosotros. Aquí solo los que les gusta la música y dicen, ¡ay, hermano, seas, ahí me bendice! Aquellos que, ¡ay, ahí está ese muchacho otra vez! ¡Ay, no, mejor vamos a cambiar de radio! Lo siento, hermanito, lo siento, pero... pero así es, ¿verdad? Así que a los que nos acompañan y dejan que yo les acompañe, un abrazo para ustedes. Muchas gracias. Continuamos.
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Por eso vamos a pasar la eternidad con Cristo Jesús. Gracias a los que nos escuchan por la internet, ahí estamos al 100, hombre. Qué buenísimo. Voy con este último espacio de música en este ritmo, luego anuncios y luego con música que nos gusta.

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1: Excelentísimo, empezamos con buena música. Usted también puede solicitar el canto que más le gusta.

0: ¡Excelente! Ahí está Estanislao Marino. ¡Ay, ay, ay! ¡Qué bendición! ¡Qué alegría poder estar con ustedes! ¡Oh, qué bueno! Poder estar con ustedes disfrutando en esta tarde las bendiciones de nuestro Padre Celestial. Usted allá en casa, en el negocio, pues esforzándose, ¿verdad? Porque todos nos esforzamos y le echamos ganas y ahí estamos honrando a Dios, sirviendo a Dios. ¡Qué bendición! Muy bien, amadas, amados, quiero informarles que este 2 de agosto estaremos nosotros disfrutando de Rompiendo los Cielos de Bronce. Este 2 de agosto estaremos disfrutando de Rompiendo los Cielos de Bronce. Será una bendición gigante, una bendición grande, poder estar con ustedes, glorificar al Señor, poder bendecir su nombre y exaltar su glorioso y santo nombre. Así que, hermanas, hermanos, no se les olvide, este próximo 2 de agosto estaremos disfrutando Rompiendo los Cielos de Bronce, una actividad bíblica, una actividad que ya se ha concretado acá en este ministerio. Y gracias a ustedes también por llegar a la iglesia. ¿Y cómo es eso, Rompiendo los Cielos de Bronce?, me preguntará alguien. Bueno, sencillo, hermanas, hermanos, el nombre Rompiendo los Cielos de Bronce que están sobre nuestras vidas. No hay dinero, no hay salud, no hay bienestar, no hay estabilidad. Hay una escritura en la palabra de Dios que dice que la bendición de Dios no añade tristeza. Eso significa que cuando hay bendición, o sea que hay cielos normales, estamos bendecidos. Pero cuando tenemos cielos de bronce, solo la pasamos en problemas, en depresión, en tristezas, en estrés, porque estamos batallando nosotros contra algo que no se destruye literalmente, sino espiritualmente. Por eso los cielos de bronce solamente espiritual, en el área espiritual, se pueden romper, quebrar, destruir solamente a través del espíritu. No hay psicología, no hay doctorado, no hay fuerza, no hay dinero, no hay nada de este mundo que pueda romper los cielos de bronce. Amén. Así que este 2 de agosto estará, ya vamos a escuchar música de ellas, Betsy Sánchez y el dúo Vencedoras desde Jutiapa. Así que no vaya a faltar, por favor, mi estimada, mi estimado, será un gusto. Gracias a los que se comunican. Dice por acá, buenas tardes, hermano Oseas. Les saluda Kimberly, acá en Villanueva. Quiero escuchar un canto de los antiguos, por favor, para saludar a mi abuela que está escuchando en esta tarde. Desde con mucho gusto estaremos complaciéndole en esta hermosa hora. Así que corra su teléfono, únase en participar, en llamar, en pedir su alabanza, en felicitar a esa persona que tanto quiere. Mande saludos en esta hora, por favor.
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vendrán tiempos mejores. Échele ganas, póngase a estudiar, a trabajar, échele ganas, no se rinda. Dios está con usted y Él premiará su esfuerzo. Ustedes que están estudiando, échenle ganas, se los aseguro. Quizá ustedes dirán, a mí nadie me ha ayudado, pero más de alguien, aunque sea, le ha regalado un lápiz, ya es ayuda. Yo no tengo las oportunidades que tienen otros. En el negocio que tengo, viera, hermano Seas, cómo me ha costado, hermano Seas. El negocio ahí con lágrimas, mi familia no creía en mí, aquí voy poco a poco, ya llevo 1 año, 2 años en el negocio, pues gracias a Dios hay que seguir avanzando, hay que seguir adelante, hay que seguir creciendo en el nombre de Jesús. Así que mis estimados, con todo mi corazón yo les insto, yo sé que cuesta un montón. Y cuando uno a veces cae, volver a levantarse, Dios mío, si mantenerse firme cuesta. Cuando uno cae, querer volver a estar firme cuesta el triple. Yo sé que no es fácil. Yo sé que hay gente que me está escuchando en esta hora que ya no ha ido a una iglesia. Y esto es grave. Usted piensa que no es grave. Eso es gravísimo. El hecho que usted no va a una iglesia porque se enfermó, porque se desanimó, porque se apagó. Yo qué voy a saber qué fue lo que pasó. Pero si usted se muriera hoy y Dios le pidiera cuentas, la excusa que usted ponga no va a ser válida. Porque delante de Dios no hay excusa. Delante de Dios solo es sí, no, y ahí estamos, ¿verdad? Pero hay gente que a veces le echa la culpa a la enfermedad. Y yo he estado predicando acerca de eso, de las decisiones. Y me ha faltado tiempo para explicarle a la gente que es uno que toma las decisiones. Hay gente que dice, yo dejé de ir a la iglesia por la enfermedad, o porque no tengo plata, o porque no tengo ayuda, porque no tengo apoyo, dejé de orar porque no tengo apoyo, dejé de buscar a Dios porque la gente no me ayudaba. Y siempre le echamos la culpa a los demás, y los demás no tienen la culpa, amigas, amigos. Es uno que al ver la situación que está viviendo, uno toma la decisión. Nadie le obliga a uno, o le pusieron una pistola para que usted no fuera a la iglesia. No, esa decisión, ¿quién la tomó? Usted. No, mi esposo la tomó. No, tampoco. Él tomó la decisión, pero usted es una mujer independiente, aunque se haya casado y usted lo sabe. Y usted tiene la opción de tomar la decisión de que, bueno, mi amor, si usted no va a ir a la iglesia, yo sí voy a ir a la iglesia, porque yo quiero buscar de Dios. Igual los hijos. Es que los hijos a veces dicen, por ejemplo, es que mis papás no quieren. Oiga, usted en la cuestión de buscar a Dios puede tomar la decisión firme. Daniel, José y muchos más en la Biblia tomaban decisiones fuertes con respecto a lo que concierne buscar a Dios. Entonces, no le puede echar a usted la culpa a la situación. Tampoco es que la situación está difícil. No, es uno que toma la decisión. Y la decisión hoy está tomada. Es de buscar a Dios, de honrar a Dios, es de rendirnos al Señor. Si usted dice, es que esa persona, ¿cómo me busca, hermano? O sea, si viera, ahí está la tentación y yo no quiero, pero me busca. Mentira. Usted le contesta los mensajes, usted acepta las salidas a tomar un disque café. Esa es la excusa ahora, vamos por un café. ¡Uy, el cafecito! Y uno fue el que toma la decisión. Si usted quiere dejar a su cónyuge, ¿quién toma la decisión? Usted, ¿verdad? Si usted ya no diezma porque dice que no tiene plata, eso tampoco al final llega a ser cierto, porque imagínense, hermana, hermano, Dios a nosotros, si usted gana 2,000 quetzales, ¿cuánto le está pidiendo Dios? 200, porque es el 10%. ¿Cuánto le pide el país? El 12% más otros impuestos que nos piden, y que todo va subiendo. ¿Por qué no alegamos cuando sube la gasolina, Ahí sí tenemos que echar gas a pura ley, porque si no, ¿cómo nos movemos? Tenemos que invertir. Subió la papa, subió el tomate, pero si no invierto en la papa y el tomate, ¿cómo voy a vender? ¿Y cómo voy a sobrevivir? Excelente, hay que trabajar y ser buenos inversionistas. Pero también hay que honrar al Señor. No te olvides del Señor, dice la Biblia. Recuérdate del Señor. Toma en cuenta en lo primero de tus frutos. Y siembra. Entonces, amadas, amados, hoy yo quiero tomar este espacio. Ustedes saben que yo casi no hablo, ¿verdad? A veces en las franjas y me regañan porque no hablo. Y cuando hablo a veces me extiendo.
Pero hoy quiero dejarle esto en su corazón antes de ir con Damaris López, porque hermano Eladio, desde el lugar de trabajo que a mí se me olvida, creo que es por Villacanales, San Miguel Petapa por allí, él nos está escuchando junto con su esposita y pues los clientes que llegan, nos ha solicitado un alabanza y se lo vamos a incluir. Pero yo sí quisiera dejarle eso. Usted toma la decisión, vea, yo soy hijo de un pastor, a nosotros nos han hecho mucho daño. O perdón, la gente nos ha intentado hacer daño, porque es uno el que permite si le hacen daño o no, ¿verdad? Entonces nos han criticado, lo siguen haciendo, a veces se pasean en uno, o sea, según ellos, ¿verdad? Desprecios, críticas, para mí, el hecho que sea el hijo del pastor, yo canto, me invitan a cantar, gracias a Dios, a predicar, a dirigir eventos, bendito Dios, ¿verdad? Eso es lo que Dios ha utilizado para que Oseas se mantenga pues bendecido aquí en la tierra. El canto, la prédica y la programación de eventos. Entonces, obviamente hay mucha gente que habla de mí, que habla de Oseas. No me lo dice de frente porque no se atreven. De frente, no por llamada, de frente. Digo yo que me inviten a un café y me digan yo quiero hablar con usted, hermano Oseas. Y quiero decir que esto y eso está mal. Porque, y porque lo quiero en el amor de Cristo, se lo estoy diciendo. Nunca nadie que me ha hablado en el amor de Cristo, porque solo crítica. Y lo hacen en su casa, en las cenas de su casa, y eso es crítica. Si usted no tiene nada bueno que decir de alguien, no diga nada, porque ya se convierte en crítica destructiva. Y lo que quiero decirles es de que si yo hubiera tomado la decisión de amargarme, de ponerme enojado, bravo, con la carona, así como que no me hablen, porque todos son malos. Hermanas, hermanos, ya no estuviera acá. Pero bendito Dios, Él me dio la oportunidad de tomar la decisión de pasar por alto, ¿verdad? Esas cosas, yo las veo como cosas infantiles. La gente que habla de uno, pues yo los veo como gente inmadura, que no toma conciencia de sus actos. Pero esa fue mi decisión, para estar tranquilo, de perdonar. Pero esa fue mi decisión. Entonces, yo creo que nosotros somos el resultado de las decisiones que tomamos. Usted está con su esposa, con su esposo todavía, porque tomó la decisión de aguantar, de perdonar, de amar. Tiene a sus hijos ahí en casa porque tomó la decisión de cuidarlos. Hay hijos que cuidan a sus padres porque ellos tomaron la decisión de cuidar a sus padres en vez de mandarlos a un asilo. Entonces no se queje, por favor, no refunfuñe, creo que esa es la palabra también. La decisión que tomó, manténgala firme en el nombre de Jesús. Échele ganas, siga buscando de Dios. Tome una decisión, pero buena, para buscar a Dios, no para quedarse en su casa, ahí que el enemigo, como David, que se quedó en el palacio y luego pecó. Mira, el que se queda siempre peca. Eso es mentira, que es que yo amo a Dios y no peco, ahora ya dejé de congregarme, pero yo sigo amando a Dios. Ay, hermanita, hermanito, por favor, ya somos adultos. Usted sabe que una persona que no se congrega, hay algo que no está bien en su corazoncito y en su mente. Y como decimos la frase típica, se enfrió, ¿verdad? Aunque no es tan buena esa frase, pero la persona pues sí tiene muchos inconvenientes y necesita urgentemente correr a los pies de Cristo. Porque se lo aseguro que la gente que no va a una iglesia o dejó de congregarse, lo hizo porque se desanimó así de sencillo, por cualquier cosa. No importa que haya sido chiquita o grande, se desanimó y tomó la decisión de retirarse o de ausentarse un tiempo hasta que supuestamente las cosas se calmen. Pero tristemente el enemigo es muy astuto y pues engaña a las personas que no leen la Biblia, no oran, no buscan a Dios y lo seduce y ahí bien, bien complicados les hace la vida. Así que yo les dejo este mensaje, tome buenas decisiones hoy miércoles 22 de julio y empiece a congregarse, no importa a qué congregación, media vez sea espiritualmente sana, usted vaya, no tampoco va a ir a cualquier iglesia, ¿verdad usted? Con un pastor que tiene un amante, imagínese que yo he conocido pastores que, ay, si yo le contara las historias, hermanas, hermanos, que yo he conocido, que yo he escuchado, que yo he visto, que me han contado, los mismos que la han vivido, con relación a pastores, cantantes, ministros, grupos, ay, Dios mío, eso es un chirmol. Si yo pusiera la mirada en eso, si usted pusiera la mirada en el testimonio de la gente, estaríamos fritos. Pero vaya que no ponemos la mirada en el testimonio, dijo una hermana, de la gente, sino la mirada en Cristo Jesús. Y ahí es Damaris López, quisiera decirte, son las 5:30, solamente 25 minutos y me voy.

Excelente, acá estamos con ustedes, gracias de veras por llamarnos. Yo sé que hay gente que me está escuchando y esto está genial, pero también el hecho que llamen, eso ayuda mucho a que la gente que nos está escuchando a veces por primera vez o lleva una semana, sepan que sí tenemos audiencia, porque si no llaman, la gente dice, ay no, esa radio no tiene audiencia. Y Radio Horizontes tiene una mega audiencia porque lo vemos en las semanas de pagos. Uf, salen personas que no conocemos y que no habíamos escuchado. Pero por eso, ¿verdad? Necesitamos de sus llamadas, que ustedes llamen, que digan, aquí estamos escuchando la radio, aquí estamos sintonizando en la casa, en el negocio, un audio, mensajes y llamadas. De eso se trata, y no es tanto porque usted diga, es que yo estoy escuchando, pero no, es que es para ayudar a otros, para motivar a otros, para hacer de esta tarde una tarde alegre. ¿Cómo me gusta esta música?

¡Qué buenísimo! Son las 5 de la tarde con 38 minutos. Gracias a ustedes por reportarse a través del WhatsApp 54218102. Quisiera invitarles para las personas que nos están escuchando en Zona 7 este fin de semana. Oseas Leví tendrá la oportunidad y la bendición de estar predicando y cantando en Zona 7 a las 6 de la tarde. Así que si usted quiere la ubicación y dirección, con mucho gusto me escribe y yo le paso toda la información. Agradezco a todos los hermanitos y hermanitas que por gracia del Señor, porque Él es el que lo hace, invitan a hermano Oseas y que sienten en su corazón, porque es el Espíritu Santo, ¿verdad?, quien toca los corazones. Así que este fin de semana. También quiero recordarles, hermanas y hermanos, que el 15 de agosto vamos a estar presentando ya el proyecto Dulce Hogar, que hemos estado motivando a la casita que vamos a regalar allá en San Pedro Ayampug. Vuelvo a hacer la invitación para todos aquellos que quieran ser parte y ayudarnos con láminas, con parales o tendales. Pueden hacerlo, me pueden escribir al 55 34 3001 y pedir información de cómo poder ayudar. Esta invitación solo es para la gente que les gusta ayudar al prójimo y hacen lo que la Biblia dice. Amén. Con relación a eso, ahí estamos. Y no se le olvide que viene Rompiendo los Cielos de Bronce. Saludos a hermana Ruth allá en San Cristóbal, a hermana Shaylee y a hermana Tupis que nos están escuchando. Nos han solicitado un canto con Los Voceros de Cristo. Ya en un ratito se los voy a complacer o se los complaceré. Me tengo que quitar esa frase, se recuerda. Con mucho gusto. Pero iré con un canto de Manuel Bonilla en este momento. Luego, ya vamos con Los Voceros de Cristo.

Hermoso canto, qué buena música estamos escuchando en esta hora. Muchas gracias por estar con nosotros. Son las 5 de la tarde, 47 minutos en toda Guatemala. Gracias a mi hermana Valentina, allá en Villacanales, ¿verdad? Que nos está escuchando en esta hora. ¿Cómo está, hermanita? Qué gusto. Estaré buscando su alabanza. Espero encontrarla. Si no, yo le coloco una que se parezca mucho en esta hora. Muy bien, mis hermanas, mis hermanos. No se les olvide entonces. Les repito, mañana jueves. Noches de unción y sanidad divina. Yo sé que ustedes pueden, hombre. Yo sé que pueden llegar. Sé que se pueden gozar juntamente con nosotros. En el nombre poderoso de Cristo Jesús. Y el sábado tenemos nuevas fuerzas en el Señor. El domingo la escuela dominical. Gracias a los hermanos que se congregan en la iglesia. Son parte de la familia. Vienen de todas las zonas de Guatemala. Créame, de todas las zonas. La radio la escuchan y usted puede ser parte de esta bendición. Así que vamos a seguir en el nombre de Jesús, por supuesto. Vamos a seguir. Usted va a andar escuchando testimonios. ¡Ay, ah, unas cosas maravillosas! Que se acercan, maravillosas, que se acercan para este ministerio. Vamos a continuar en esta hora. Yo no sé cómo le voy a hacer para encontrar la alabanza que mi hermana me solicitó, porque la estoy buscando ahora, pero no la he encontrado. Vamos a ver, pero le voy a colocar una relacionada que hemos estado colocando ahora por acá. Hoy sí no la hice de operador, ¿verdad? Me salió mal. Vamos con más.

Bueno, ahí estamos. Yo me voy despidiendo, pero a las 7 de la noche viene momentos de oración y recuérdese, estaremos orando. Nosotros oramos ahora, usted llama y de una vez en ese momento oramos. Usted escribe, de una vez en ese momento oramos en el nombre de Jesús. Así que la bendición sigue. Voy con este canto, luego con anuncios, luego con mensaje y luego regreso en un espacio de música.

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1: De Dios, que Él nos da la oportunidad de poder recibirla. Quisiera empezar hablando acerca de los roles que las parejas deben de tener. Me preguntó alguien y me dijo, últimamente, o sea, en sus mensajes o en los mensajes que usted inserta, ha hablado mucho de las relaciones, de noviazgos y de matrimonios. Mire, mi hermano, Oseas, ¿acaso usted ya se va a casar? No, le digo yo. ¿O ya tiene a alguien por ahí? Bueno, eso no se sabe, eso no se dice hasta que se hace. Entonces, hoy quiero hablarles acerca de los roles amorosos en una relación, porque están otros tipos de roles, no solo amorosos, ¿verdad? Y quisiera empezar diciéndole que no sé si le ha pasado a usted, quizá ahora en su matrimonio, no, o sea, no lo descarto. Uno no sabe cómo viven los matrimonios. He conocido a personas que van a una iglesia los domingos de la mano, todos contentos, pero en sí ya no hay amor en su matrimonio, ya no hay deseos de estar juntos, pero tampoco hay deseos de separarse, porque ante los demás hacen una bonita pareja y hay tantos rollos en ese aspecto. Pero digamos de que hoy no vinieron los matrimonios así. Cuando alguien está en una balsa, tiene que remar y usted tiene que avanzar, o tenemos que avanzar. Imagínese, usted va con su cónyuge y usted empieza a remar, pero la otra persona no rema con usted. A usted se le hace más carga, más pesada la carga, más difícil, se cansa más, etcétera, etcétera. Y no creo que avancemos mucho, porque se necesitan ambos lados. Usted no va a ir recto, o no vamos a ir recto, sino si alguien rema de un lado, como que la balsa se va para allá. En este lado, si es el izquierdo, si es el derecho, se va para el otro lado, porque se necesita que ambos remen.